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Oye, muy buenas tardes, muy buenos días y muy buenas noches, dependiendo obviamente del territorio donde nos están escuchando y junto con eso también dependiendo de la radio cómplice en la cual nos estén escuchando o si es que es a través de las plataformas donde aparecemos, ya sea Spotify, ya sea Archive.org o directamente a través de iVoox, ya, o iVoox, ¿cómo se le llamará? iVoox, yo creo, así como gringo tiene que ser como iVoox. Bienvenidos, bienvenides y bienvenidas a cada uno de ustedes, queridos compitas, que ya están acompañándonos en esta nueva jornada más de este programa llamado Contra Babilón. Me dio un gustito, presentamos justamente, comenzamos con la buena música a través de Los Miserables, declaración de intransigencia. ¿Por qué? Porque cumplieron 35 años los compitas de Miserables, este tema sacado del disco Futuro Esplendor de 1992. Recordando que ya anteriormente tenían dos EP, Democracia, si no me equivoco, antes, y El Ritmo Marginal, si no me equivoco, antes. Pero bueno, somos fans de Miserables. ¿Por qué? Porque una de las primeras bandas que escuchamos del pan rock fue justamente Miserables, po. Así que quisimos conmemorar lo que son estos 35 años de vida de los compas de Miserables. Estuvimos ahí celebrando con ellos en ese aniversario en el Teatro Cariola. Declaración de intransigencia. Queridos compas, el día de hoy tenemos la conmemoración a los 55 años del ajusticiamiento del puto Pérez Sujovich, ya que lo vamos a tener en audio, vamos a tener cositas varias que vamos a estar ahí recordando. Junto con eso vamos a tener también guitarras libertarias junto a la compa Gatácrata, que nos va a estar acompañando también con sus sonidos incendiarios y libertarios anarquistas directamente desde Santiago, compas. Vamos a estar ahí con Guitarras Libertarias, un espacio obviamente que se ha mantenido durante todo este tiempo y esperamos obviamente que se mantenga muchísimo más gracias a este espacio radiofónico, gracias a los compas del colectivo o las diferentes individualidades que conforman lo que es Guitarras Libertarias. Junto con eso vamos a tener la contra musical el día de hoy, vamos a estar acompañándolos con la Lira Libertaria y junto con eso con Reyerta, de los nuevos temas, obviamente, de cada uno de ellos. Ya la Lira Libertaria no es tan nuevo ese tema en realidad, pero Reyerta, el de la Lira, si no me equivoco, salió como a principios de año, güey. Ya, si no me equivoco, si no estoy equivocado, ahora en febrero, enero, tiene que haber salido, yo creo. O marzo, así de seguro. Compas, y Reyerta, que salió hace un par de semanitas atrás, o hace un par de días atrás, sacaron un temita nuevo de los compas de Reyerta, que vamos a estar ahí también en la contra musical. Así que todo esto es como una... Es como, son como las letras grandes. Ustedes de repente ven los diarios o las revistas, por ejemplo, donde aparecen como el titular, como las letras grandes, y después uno se va obviamente profundizando dentro de lo que la noticia que aparece en letras grandes. Pues esta es como la misma, weá. Es como que nosotros damos a conocer lo que vamos a tener en el programa para que ustedes se vayan quedando. Obviamente, si no les interesa lo que les dijimos en esta parte, ya, solamente tienen que cambiarse, nada más, pues, o no escuchar nada. Así de simple. Ya, pero imagino, si tú estás acá es porque justamente te gusta o te agrada la música y te gusta la información que damos en este programa, ¿ya? Y obviamente hechos históricos que también vamos conmemorándolo, ¿ya? Porque muchas veces eso, bueno, la mayoría de las veces, hechos históricos sangrientos, ¿ya? Y que son penosos, pues no hay nada que celebrar justamente. Solamente, en este caso, a lo mejor tenemos que celebrar algo. ¿Por qué? Porque se ajustició a un cerdo de mierda, hay que decirlo. Y el puto Pérez Sujovich, ya, de Pampa Irigoyen, que fue uno de los asesinos de muchísima gente, de muchísimo pueblo, de muchísimas familias, ya, y lo vamos a estar justamente conmemorando en un ratito más, ya, a través de audios y otra, una que otra cosita por ahí también, compas. Así que eso, esperamos obviamente que nos acompañen durante esta hora y media, horita 40,

La contra Babilón. Eso, compa, saludamos en forma inmediata a los compañeros de Radio Nehuen. Nacemos a través de Radio Nehuen, conformamos el colectivo que es Radio Nehuen, compas. La otra vez me dijo el Jechu: oye, pero tú siempre saludáis a la otra radio y no nos saludáis a nosotros. Y tiene toda la puta razón, pues se me va de repente, bo, ya se me va. Así que saludamos a los compitas de Radio Nehuen. 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Saludamos en forma inmediata a los compañeros y compañeras de Radio Sentipensares, radiosentipensares.com, todos los días viernes desde las 20 horas y también los días domingos desde las 17 horas de Argentina, sonando a través de las Sentipensares. Radio La Malva, a través del Ateneu Libertario de Cabanyal en el país de Valencia, sonamos a través del 104.9 FM y a través de radiomalva.org, todos los días viernes desde las 20:30 horas. Radio Libre, 96.3, Santa Teresita Comunitaria Alternativa y Popular. Estamos en la costa atlántica, justo donde termina el bocado hacia el sur de la provincia de Buenos Aires, que se llama Bahía de San Botombo. Radio Libre 96, Radio Libre 963.wordpress.com, que es la página web, ya en la cual están armando la grilla. Ya llevan harto rato armando la grilla, pues compitas, díganos en qué día estamos sonando, no sean así, pues. Y ahí están armando la grilla los compitas de Radio Libre 963. De repente se va, pues deben tener a lo mejor la grilla armada, la parrilla, ya. Pero no nos han avisado nada. Pero eso pasa, pues, a uno se le va de repente, pues. Ya, así que vamos a tratar de recordarles ahí a los compitas de la Santa Teresita, la Radio Libre 96.3. Donde sí sonamos y sabemos qué día y sabemos el horario es en la Radio Placeres. Siempre a la izquierda del dial. 87.7 de la frecuencia modulada para todos los vecinos porteños de la quinta región en Valparaíso, compas, todos los días sábado y miércoles desde las 23 horas y a través de radioplaceres.cl, que es la página web. Oye, desde Neuquén, Argentina, sonando a través de casandras.org, sábado desde las 19 horas en Argentina, de orugas y mariposas, radio web artesanal, a través de casandras.org, sonando siempre, bo, ahí la contra. 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Radio La Lucha, todos los días lunes desde las 15 horas y los días viernes desde las 19 horas, desde Valpo, resistiendo de cara al Pacífico, compas, ahí La Lucha Radio. .cl. Radio Lafken Maguida, desde la costa de Valdivia de Guadalafken Mapu, 107.3 FM, lafkenmaguida.org, todos los días jueves desde las 20 horas. También tienen Facebook y tienen IG, búscalo como Radio Lafken Maguida. Es importante señalar las redes sociales, obviamente, de cada una de las radios cómplices que damos a conocer y que saludamos en todos los programas. Cada una de ellas tiene sus propias redes sociales, que lo importante también que usted vecino puedan seguirlas, pues, y puedan seguir no solamente la contra, sino que todo lo que significa tener un medio alternativo de comunicación. Así que lo importante es que las siga, que las escuche y que ojalá pueda participar de ellas, ya, porque no le van a dar ningún color, todo lo contrario. Hoy el colectivo de voces ecológicas, ustedes saben dónde está, en Radio Temblor. Radio Temblor de Panamá, por el colectivo de voces ecológicas, radiotemblor.org. Sonamos a través del bloque informativo alternativo. Radio Común, nos sumamos a la radio cómplices, ahí los mandó el compita en su momento. Radio Común, 103.1 FM, extendiendo la resistencia. Sonamos en los pueblos de Ajusco, en Ciudad de México, 103.1 FM, a través del sitio web que es radiocomún.mx, a través del canal de YouTube y a través del Facebook Radio Común. Todos los días jueves desde las 22:15 horas, hora de Ciudad de México, obviamente, compas, ahí sonando en la Común. 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Miércoles, todos los días 20, perdón, todos los días miércoles desde las 20 horas, como se empiezan a enredar la idea,

Día miércoles desde las 20 horas a través de la zarzamora.cl, compas, y sigan justamente todas las noticias que van subiendo a través de la zarzamora.cl, que son hartas, compas. Ahí es un tremendo medio alternativo para que vayamos sabiendo, obviamente, todo lo que está sucediendo, ya sea a nivel social, a nivel ambiental, a nivel del pueblo nación mapuche, a nivel anarquista, a nivel antiespecista, antipatriarcal. Bueno, toda la información ahí, la zarzamora.cl. Directamente desde San Felipe, en la quinta región, 107.9 de la frecuencia modulada. Recuerden que sonamos a través de Radio Comunitaria Población Aconcagua, rcpa.cl, rcpa.cl, todos los días jueves desde las 21 horas. Ellos también aparecen a través de Facebook, a través de redes sociales, ya no solamente a través del dial, obviamente, y a través de la página web, sino que también a través de redes sociales ahí aparecen, porque ustedes saben, obviamente, todo lo que se ha armado con este tema de los podcasts y que van saliendo como un formato audiovisual, así que también lo pueden sintonizar todos los programas en formato audiovisual a través de las redes sociales de la Radio Comunitaria Población Aconcagua, rcpa.cl, 107.9 FM en San Felipe. Hoy y todos los días jueves desde las 21 horas, no sé si lo había dicho, pero lo repito. Radio UCAN, pues, compas, Radio UCAN, todos los días miércoles desde las 20 horas y viernes desde las 22 horas. Radio UCAN.cl directamente desde San Fernando. Saludos a todos los compitas de la UCAN. Hace harto rato ahí también que nos dan el apaño con la contra, pues. 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Radio La Bulla retransmite desde el barrio Rawson, ciudad de San Luis, Argentina. La Bulla Comunicación Alternativa, en el FM a través del 100.5 y en la web bullera a través de labulla.org. Saludos. Y todos los días sábados desde la 1 de la tarde sonando a través de Radio La Bulla. Radio Galáctica, todos los días sábados desde las 20 horas a través de radiogaláctica.cl, que también está en formato multi, hoy, ¿cómo se le llama ahora? Multicomunicación, algo así, pero como que aparecen también en audiovisual, en formato audiovisual. Directamente desde San Antonio, compas, Radio Galáctica, sábado 20 horas, radiogaláctica.cl, desde San Antonio, pues. Y también, queridos compas, saludamos, aunque todavía no nos confirman, les mandamos un correo a los compitas de Radio Sudaca, en la cual deberíamos estar sonando, si no me equivoco, los días miércoles a las 20 horas, o a las 22 horas, si no me equivoco, ya en Radio Sudaca. Así que para que lo puedan sintonizar también, ya, pero todavía no tenemos claridad frente a eso, pero nosotros nos vimos ahí, pues. Nosotros nos vimos. ¡Eso, compas! ¡Un gran aplauso! ¡Bravo! ¡Gran aplauso! ¿Saben silbar usted o no? Yo nunca he sabido silbar, de pendejo, nunca supe silbar. No sé silbar. Y tampoco no sé tirar un pollo. Esos son como... Me estoy sincerando. Ya, pero tampoco sé tirar un pollo. De repente me quedan ahí colgando los pollos. ¿Les pasa a usted en algún momento? Yo no puedo, no sé. Siempre quise. Así como los bacanes, que eran así como... Y tiraban el pollo a la cresta, po. Y yo no, pues me quedaban ahí colgando. Oye, vamos a ir con las tremendas bandas mestizas. Vamos a ir con sonidos mestizos a través de Sandino Rockers, un clasicón del año 2015. Vamos a ir con Desobedecer, Sandino Rockers, qué buena banda. Y luego vamos a escuchar a Mestizos. Si no me equivoco, ellos son de la quinta región, si no mal recuerdo, ya que por ahí lo tenía anotado, pero no lo tengo acá, po. Ya, si no me equivoco, son de la quinta región. Vamos a ir justamente. Bueno, es de acá. Sí, pues sí, es de acá, si no me equivoco. O son de acá de Santiago. Parece que son de Santiago, compas. Si no me equivoco, vamos a ir a escuchar entonces de Mestizos, del disco Mestizos. Vamos a ir a escuchar En Resistencia. Sí, parece que son de acá. Son de acá y son relativamente nuevos, no son tan antiguos, pero mezclan lo que es el blues, el funk, el rock, el jazz, un poco de funk, un poquitito de todo lo que son los sonidos mestizos, pues, compas. Ya, Sandino Rockers, Desobedecer y luego Mestizos, En Resistencia.

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1: Muy buenas tardes. Este es un informativo acerca de la situación del traslado de Mauricio Hernández Norambuena. Como muchos habrán escuchado o leído, hoy, efectivamente, Mauricio fue trasladado desde el complejo penitenciario de Rancagua al recinto especial penitenciario de alta seguridad Repas en Santiago. Eso es efectivo y aconteció alrededor del mediodía de hoy. Debemos ser enfáticos en señalar que esto no se debe a que Mauricio haya cometido alguna infracción disciplinaria o algo por el estilo. Según el alcaide del Repas, esto se fundamenta únicamente en razones de seguridad. Y esto fue ratificado, o fue confirmado, mejor dicho, la falta de fundamento por Gendarmería, ya que hace algunas horas sacó un comunicado a la institución diciendo que el traslado obedecía que Mauricio era un preso de alta connotación pública. Como pueden ver, ese no es ningún motivo técnico, sino que una cuestión más bien mediática y sensacionalista. En cuanto a las condiciones de detención, estas son mucho más duras e intensas que en Rancagua. Hay menos visitas, la encomienda es más restringida, no hay acceso de libros, no hay actividades de reinserción social, no hay trabajo, no hay educación, no hay deporte, y el contacto con otros reclusos es muy limitado. Todos los traslados al interior del recinto son engrillados y hay una dinámica de restricción de derechos permanentes de las personas privadas de libertad. Eso es lo que tenemos hasta hoy. Mauricio estaba muy ofuscado, muy molesto, muy sorprendido por el traslado, pero dentro de todo, como él se ha mantenido todos estos años, está firme, pero está bastante molesto y un tanto cansado por lo ocurrido. Por lo demás, el traslado fue sorpresivo. Él no tenía información de que este se iba a realizar, por lo tanto, tuvo que salir con lo puesto. La mayoría de sus cosas quedaron en Rancagua, no tiene ropa de abrigo, no tiene ropa de cama. Entonces ahí hay una serie de cuestiones que hay que ir resolviendo con el paso de los días. Pero esa es la situación hasta ahora.
2: Buenas tardes. Hoy visité a Mauricio Hernández Norambuena en el recinto especial de alta seguridad Repas. Él sigue muy desconcertado, también un poco ofuscado al respecto de su traslado, no entiende cuáles, y la defensa tampoco, cuáles son los fundamentos. Él no ha cometido ninguna falta al reglamento de establecimientos penitenciarios, tiene muy buena conducta hace más de 4 años, por tanto no se justifica de ninguna forma las condiciones penitenciarias que ahora está viviendo Mauricio, que reitero, son mucho más gravosas. No tiene acceso a trabajo, no tiene acceso a actividades recreativas, no tiene acceso a libros, su celda no tiene vidrio, asiste a su visita de abogados engrillado de manos, su visita es solo una vez a la semana. Es un retroceso importante en su proceso de reinserción social y vulnera gravemente sus derechos humanos. Esto rememora lo acontecido en Brasil, en donde hace muy poco este Estado fue condenado por vulnerar los derechos humanos de Mauricio. Hacemos un llamado a aportar desde las distintas instancias que ustedes recorran y se inserten, ya sea difundiendo, informando, agitando, para detener esta situación. Mauricio debe ser trasladado a la brevedad al complejo penitenciario de Rancagua, que es el lugar en donde él estaba, en donde se respetaban sus derechos y podía realizar actividades que tendieran a reinsertarse a la sociedad. Eso por mi parte. Espero les sirva.
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4: Querido compas, ahí dentro de lo que son los medios alternativos, de lo que es el grupo de una otra forma de medios alternativos, estuvo divulgando justamente lo que son estos audios con respecto a los abogados de Mauricio Hernández Norambuena, el comandante Ramiro. Ya tenemos una declaración pública que se estuvo realizando a través de Memoria Viva, ya la cual manifiesta su profunda preocupación por el traslado de Mauricio Hernández Norambuena desde el complejo penitenciario de Rancagua al recinto especial penitenciario de alta seguridad, el Repas, ya tal como decían los abogados en ese video. A través del audio. Esto sucedió a principios del mes de junio, ya si no me equivoco entre 3 y 4 de junio, si no mal recuerdo. Los antecedentes conocidos indican que Mauricio Hernández Norambuena fue retirado de su celda de manera repentina, sin posibilidad de preparar adecuadamente sus pertenencias personales, ropa de recambio y elementos básicos de uso cotidiano. Más grave aún, durante horas sus familiares desconocieron dónde se encontraba y cuáles eran las razones concretas que justificaban esta medida de esta naturaleza. El año pasado, en el año 2025, cuando Gendarmería intentó una vez más trasladar a Mauricio de dicho recinto al Instituto Nacional de el Instituto Nacional de Derechos Humanos, el Comité por la Prevención de la Tortura y el propio Departamento de Derechos Humanos de Gendarmería emitieron informes señalando que nuestro hermano Mauricio Hernández Norambuena no debía estar en el REPAS, pues no ha cometido faltas ni se encuentra dentro del perfil para que sea previsto en dicha cárcel. No admite justificación del hecho de que mientras a los violadores de derechos humanos se les vuelva a habilitar un centro penitenciario ad hoc, entre comillas, plagado de privilegios, a nuestro hermano y compañero Mauricio Hernández se le someta a tratos degradantes e inhumanos, iguales a los pasados en cautiverio en Brasil, ya juzgados ya por el CID. El móvil de este traslado es una decisión política que busca la eliminación física de Mauricio. El presidente Kass lo dejó claro en forma pública hace algunos días. Es él directamente quien ha decidido los traslados de presos. Hacemos responsable al presidente José Kass, al ministro de Seguridad Pública Martín Arrau y al director nacional de Gendarmería Rubén Pérez Riquelme por la salud y la vida de Mauricio Hernández Norambuena, el comandante Ramiro. Es por todo ello que convocamos a todos los ciudadanos de Valparaíso, a sus organizaciones sociales, políticas, estudiantiles, culturales, etcétera, a expresar su solidaridad con el comandante Ramiro, Mauricio Hernández Norambuena, y su repudio a esta injusticia. Manifestándonos frente a la Dirección Regional de Gendarmería en Calle Blanco 1090, el día jueves 11 de junio a las 12 horas. Fecha emblemática también porque se conmemora ya lo que es un año más del Día Internacional de los Presos Anarquistas y de Larga Condena, un día 11 de junio. Ya. Exigimos fin al régimen de aislamiento y al respeto inmediato de las condiciones de reclusión. Libertad inmediata a Mauricio Hernández Norambuena y a todos los presos políticos encarcelados en el país. No más tortura carcelaria. Ya. 14D, Memoria Viva Valparaíso. Valparaíso, junio del año 2026. Ahí teníamos lo que es este comunicado y esta declaración pública frente a lo que fue el traslado que ya se realizó de Mauricio Hernández Norambuena al comandante Ramiro del Frente Patriótico Manuel Rodríguez, ya que se trasladó justamente del centro penitenciario de Rancagua hasta lo que es el REPAS acá en Santiago. Esto es Maniática. Me imagino que más de alguno ha escuchado banda Hachís, ha escuchado Javi Chispes. Javi Chispes que está sonando en Reincidentes, de hecho en la guitarra de Reincidentes actualmente. Estuvieron en estos territorios y ahí estaba Javi Chispes. Y estuvo participando también de unas jornadas anarquistas en su momento, en el momento que vino con Reincidentes también, como Javi Chispes, sí. Vamos a ir a escuchar Maniática. Del disco, no me acuerdo cómo se llama el disco, vamos a ir a escuchar Entre los Barrotes, un hermoso tema justamente dedicado a los presos. Luego vamos a escuchar Abrupto Amanecer, del disco Abrupto Amanecer, vamos a escuchar Ante el Encierro. Porque existen presos políticos que lucharon por cada uno de nosotros, por tener beneficios, por la liberación total, por tener más derechos para la gente, para el pueblo. Existen todavía y lo importante es no olvidarnos de ello y tratar de apoyarlos en lo que más podamos o dentro de todas nuestras opciones de poder apoyarlos, de poder difundir justamente lo que es la prisión política. Maniática, Entre los Barrotes, Abrupto Amanecer, Ante el Encierro, para cada uno de los compas.

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1: Buenas noches.
2: Ya, queridos compas, sufrimos ahí un corte, un pequeño corte. No nos acompañó en la lupo, de repente se cortó y pestañó y ahí nos fuimos a la mierda, pero ahí estamos nuevamente al aire, compas, esperando obviamente que nos hayan ido. Vecina, vecino, por favor, no se vayas, estamos acá todavía. Queridos compas, como les habíamos anunciado hace un ratito atrás, vamos a acompañarlos ahora con dos temitas de la contramusical, pues. Primero que todo, La Lira Libertaria, una de mis bandas favoritas, de mis 1545 bandas favoritas, está La Lira Libertaria, compas. La Lira Libertaria que aparece con Amapola, ¿ya? Con este tema llamado Anarquía en Abyayala. Anarquía en Abyayala, que es un potente y una esperada colaboración de raíz folclórica, un encuentro sonoro nacido desde el afecto rebelde que cruza fronteras y ritmos para reivindicar nuestra historia común, mezcla de joropo y la gaita venezolana con influencias locales. Es una danza de cuerdas y percusión, que celebra la vida que defendemos, música que suena a comunidad. En un mundo que camina hacia la autodestrucción y que nos quiere cada vez más aislados, esta canción es una reafirmación de las luchas históricas de este lado del mundo, que hacía y que habla desde el amor colectivo y el cuidado entre pares como sostén vital para que nos permita no caer. Esta colaboración trasciende lo musical para volverse un puente entre territorios. Desde México, donde está habitando justamente Amapola, el artista gráfico Block Negro también pone cuerpo a la identidad visual de este proyecto, saliendo un pacto de hermandad entre el norte y el sur, compas. La Lira Libertaria y Amapola con Anarquía en Abyayala. Y luego vamos a escuchar lo nuevo de sacado hace un par de semanas, si no me equivoco, una semanita o unas dos semanitas, un par de días atrás, Reyerta Punk Rock, que están sonando desde el año 2021. Y que ya sacaron su último single llamado Té de Melisa, ya con especial dedicación a toda la gente que ve afectada su salud mental producto de las miserias estructurales de la vida cotidiana en el capitalismo, compas. Así que Reyerta Punk, vamos a ir a escuchar Té de Melisa, La Lira Libertaria, Anarquía y Abyayala junto a Amapola, y luego Reyerta Punk Rock, Té de Melisa en los sonidos de la contramusical.

0: agradecer a Contra Babilón por otorgar este espacio de difusión radial, donde compartiremos relatos y músicas que surgen de vínculos y colaboraciones antiautoritarias durante la realización de Guitarras Libertarias a partir del año 2022 en diferentes ciudades de la región chilena y desde el 2023 en diversos puntos de México y Adayala, Argentina, Chile, Uruguay, Paraguay, Perú, Ecuador y Colombia, buscando mantener una gira más o menos constante de agitación internacionalista contra la cárcel. Guitarras Libertarias es una iniciativa internacionalista de agitación anticarcelaria y antiautoritaria que surgió en Santiago de Chile. No es un movimiento musical formal, sino una red de colectividades e individualidades que utilizan la contracultura como herramienta de difusión y solidaridad. Su objetivo es visibilizar la situación de personas prisioneras de la guerra social antisocial y la lucha contra el sistema carcelario y punitivo. Opera desde la horizontalidad, vinculando diferentes territorios y colectivos sin jerarquías centralizadas, para solidarizarse y acompañar a quienes luchan contra la hegemonía del poder. Ahora presentamos Guitarras y Voces de la Agitación Anticarcelaria. Hoy,
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2: Hola a todas y todos los compañeros que están escuchando este capítulo. Me quiero presentar. Soy Gata Ácrata, soy cantautora, soy música en general. Vengo de la población La Victoria en Santiago de Chile, de una población muy combativa, una toma de terreno, y es por ahí que me acerqué al mundo también anarquista, a saber más, a tener más información. Mi familia también es política, entonces ya venía con la política un poco en la sangre, solo que mis ideas fueron calando un poco más respecto al contexto también de la historia. Estuve también en colectivos con anarquistas y marxistas, donde se fue también forjando como mi idea política, pero siempre terminando en la gracia, en la subversión, en la parte más que se puede ser liberadora, por decirlo de alguna forma, y acompañando siempre a los compañeros que están presos, a las compañeras, en tocatas de autogestión, siempre me van a encontrar, en bingo, en lo que sea, en complicidad con todos nuestros hermanos que también dan la vida por una causa, una causa que para mí es justa y va a seguir siendo justa hasta el día en que me muera. Y también tengo mis raíces mapuche, si bien soy mapuche de ciudad, pero también soy muy arraigada a la tierra, siempre estoy viajando, y esas son las cosas que también me inspiran a crear algunos temas de los que van a estar escuchando, y un poco mezclado todo, ¿no? La liberación total que buscamos los anarquistas como seres humanos dentro de este mundo, romper con la sociedad, los esquemas, poder ser libre de hacer lo que uno desee. Y ahora estoy un poco intermitente con la participación en espacios libertarios, si bien voy acompaño mucho a tocar a los bingos que se han hecho, pero también estoy pasando como un momento muy introspectivo y de muchas pérdidas que he tenido últimamente. Entonces, nada, compañeros, un gusto, y espero que puedan conocer más también con mis canciones. La primera fue que voy a presentar, se llama Mononoke, es un poco, habla sobre la revuelta que se vivió acá en Chile, esos años de revuelta en que perdimos muchos hermanos. Nosotros perdimos también un amigo muy querido de la población La Victoria, Aníbal Villarroel, que hasta el día de hoy no, tampoco hay justicia. Nosotros tampoco abogamos a que la justicia llegue por por la parte estatal, ¿no? Sino que, pero también su familia y todo su entorno que no fue político y se hizo político dentro de lo mismo que pasó, la esperan aún y nada. El primer tema se llama Mononoke, por todos nuestros hermanos, esa rabia también que se sintió en esos días de revuelta, que no hay perdón ni olvido, y ahí va. Bueno, les comento un poco sobre mi proyecto de Gatácrata, de compositora, cantautora. Está mi disco en grabación en este momento, se ha demorado un poco, son muchos temas, o sea, son más de los que tal vez suelen ser en un disco, y aparte son muchos detalles. Y entonces no ha sido como muy rápido, pero esperemos ya que pueda salir pronto. Y con este disco me gustaría sacarlo en formato físico, ponerlo en feria, a ver si puedo sacar algunas poleras también para brindarle apoyo a algunos compañeros que están entre las rejas. Así que

la Mimo, Cristian Valdebenito, Mauricio Fredes. Cada uno vive en la revuelta y en la acción cotidiana de todos los que luchan por un mundo mejor.

cuanto a mi paso por Guitarras Libertarias, todo empezó el 2022, cuando yo estaba tocando en Maipú y me invitó el compañero Marco a hacer, en verdad en ese momento me invitó a cantar, después me hice como más parte de lo que era Guitarras Libertarias y primero fuimos a Rancagua y ya cuando siento que estuve ya más anclada fue como en Puerto Montt. También hicimos una guitarra en Santiago y luego nos salió este viaje con Marco a México, donde estuvimos con la banda en Tijuana, en Jalapa, en Chiapas, en Ciudad de México y pudimos generar ingresos para poder apoyar a Mónica, Francisco, Marcelo Villarroel, Felipe Río, Aldo, Lucas, etcétera, los que en ese momento también nos pidieran alguna ayuda urgente, que también se hizo. Y nació un camino súper bonito de harto aprendizaje, de conocer compañeros de otros lugares. Después nos fuimos también a Argentina, donde hicimos unas Guitarras Libertarias en La Patuca, en la biblioteca La Patuca. Disculpen que eso es mi perro ladrando. Y este temita que escribí hace unos años atrás en el sur de Chile se llama La Gwen y relata también como la vida dentro de la naturaleza, estar más afianzado con ella y espero que le guste.

Sí, porque yo también hago rap y me encanta, tengo hartos temas y he hecho también con compañeros diferentes temas. Y nada, un saludo a toda la gente de la radio, a Guitarras Libertarias, es un proyecto muy bonito, muy solidario, muy horizontal, nada que decir, puro aprendizaje y desde también la autogestión, que siempre ha sido todo hecho desde nuestras iniciativas y nada, muchas gracias a todos por escucharme y buen día.

Llegamos al final del quinto episodio de esta serie radiofónica que pretende mantener activos los lazos transfronterizos que se generaron estos últimos años. Les anunciamos que prontamente podremos disfrutar de una nueva versión de Guitarras Libertarias, esta vez en Alimapu. Después de 3 años volvemos a agitar el puerto de Valparaíso. Desde la biblioteca Anarquista Lecheros, donde nos estará acompañando nuevamente Gata Ácrata con su trova rap. La cita se desarrollará el 27 de junio. Pronto más información por el Instagram @guitarraslibertarias. También pueden volver a escuchar este episodio y otros en www.guitarrasyvocesdelagitacionanticarcelaria.bandcamp.com. Esta semana acabamos de colgar el nuevo EP de Gabo Sequeira, Trovanauta. 5 canciones de distintas épocas de su camino trovadoresco, canciones propias, un cover de Meso Vigarrena, José Albañil y un poema de Urubú, Los Hijos de la Tierra. Invitados: Teresa Parodi, Ulises Butrón, Vicente Feliu y Fernando Barrientos. Así nos despedimos hasta un próximo

0: episodio. Salud, libertad, muerte al Estado y que viva la anarquía.
1: Estamos acompañándonos de los sonidos rebeldes de la Contra Babilón.
2: 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Que murió
3: Edmundo Pérez Zukovich, ex ministro del Interior del gobierno demócrata cristiano de Eduardo Frei Montalva, fue considerado por sectores de izquierda como el responsable político de la masacre de Pampa Irigoyen en la ciudad de Puerto Montt, ocurrida el 9 de marzo de 1969, donde el grupo móvil Comando Especializado Antidisturbios de Carabineros reprimió una ocupación de terreno, muriendo 11 pobladores, entre ellos Robinson Montiel, un bebé de solo 3 meses. Su enemistad hacia los sectores populares quedó magistralmente registrada en la canción Preguntas por Puerto Montt, escrita e interpretada por
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3: Víctor Jara.
2: Debe responder, señor Pérez Zukovich, porque al pueblo indefenso contestaron con fusil. Señor Pérez, su conciencia la enterró en un ataúd y no limpiarán sus manos toda la lluvia del sur, toda la lluvia del sur.
3: A las 10 de la mañana del 8 de junio de 1971, el ex ministro salió de su casa junto con su hija María Angélica, conduciendo su vehículo Mercedes-Benz desde su domicilio ubicado en la calle La Brabanzón 2740. Minutos más tarde, cuando el automóvil se dirigía por la calle Hernando de Aguirre, a la altura del 733, entre las calles Carmen Silva y Carlos Antunes, es interceptado por un vehículo rojo de marca Arcadian, desde donde descendieron dos individuos, Heriberto Salazar, el viejo, y Ronald Rivera, mientras otro, Arturo Rivera, se quedó en el volante del auto con el motor encendido. Ronald se aproximó a la ventana del conductor, quebró el parabrisas con la culeta del arma y lanzó una ráfaga de subametralladora Carl Gustav, sustraída anteriormente al carabinero Tomás Gutiérrez, quien intentó repeler infructuosamente un asalto bancario el 24 de mayo, 2 semanas antes de la acción. Mientras el cuerpo de Pérez Zukovich recibe 12 balas calibre 9 milímetros, su verdugo lanzaba un grito de sentencia: ¡Muere, desgraciado! Mientras lo acribillaba. Posteriormente, vecinos del sector trasladaron rápidamente al herido al hospital militar, pero al llegar se percataron que estaba fallecido. Los perpetradores huyeron por Carmen Silva hacia Providencia. La acción fue vista por 5 personas, una maestra, un obrero pintor y 3 personas que viajaban por la misma calle, sentido contrario a la de los protagonistas.
4: Ronald sentía, mientras huía con Arturo y el viejo, que nada volvería a ser igual que antes. Cada gesto realizado luego de matar a Pérez Zukovich, estampado en su memoria, era un movimiento que modificaba tal vez para siempre el tiempo anterior. La muerte era un destino que venía desde atrás cargado de fatalidad, cerrado como un asfixiado presagio entrevisto en el sueño, luego de una borrachera entre amigos. Carne Perro, Germán Marín.
3: La VOP fue una organización marxista-leninista donde confluyeron militantes de la izquierda revolucionaria, críticos y desencantados con la izquierda tradicional y el proyecto de la vía chilena al socialismo, impulsado por el gobierno de la Unidad Popular y el presidente Salvador Allende. La orgánica propugnaba la violencia revolucionaria como directriz neurálgica en su estrategia político-militar para la conquista del poder. Si bien no eran los únicos representantes de la izquierda revolucionaria, esta acción focalizó la atención de todos los actores del periodo hacia ellos. La muerte de Pérez Zukovich causó una gran conmoción pública. El gobierno estableció el estado de sitio en la provincia de Santiago, designando al general del ejército Augusto Pinochet, futuro artífice del golpe de Estado y líder de la dictadura cívico-militar. a la cabeza de las operaciones para la desarticulación de la bomba. El comando compuesto por Heriberto Salazar y los hermanos Arturo y Ronald Rivera Calderón fueron cazados por fuerzas represivas combinadas de carabineros, investigaciones y ejército, mientras la izquierda en su conjunto desfilaba hacia los salones del Estado para excusarse ante el doctor Allende que nada tenían que ver con este crimen tan ajeno a la realidad política chilena.
4: Organismos de seguridad pudieron comprobar que en la penitenciaría y en la cárcel pública se han estado reclutando delincuentes para que, una vez que cumplieran sus condenas u obtuvieran la libertad condicional, participaran en hechos delictuales que estaban estrechamente vinculados a propósitos políticos. José Toja, ministro del Interior. Son falsos revolucionarios y psicópatas sanguinarios, aliados con delincuentes y seguramente infiltrados por los sectores ultrarreaccionarios. Salvador Allende, presidente de la República.
3: El 13 de junio fueron ubicados en la calle Coronel Alvarado, en la comuna de Independencia, en la zona norte de Santiago. Luego de 5 horas de asedio de las fuerzas represoras, se entregaron 7 de sus miembros, 4 hombres y 3 mujeres. Ronald Rivera, a las 7:30, subió al techo portando un arma, siendo alcanzado por una bala en la cabeza, muriendo en el acto. Su hermano Arturo huyó por los techos en dirección contraria, cayendo al interior de la vivienda número 11 del pasaje Santa Gertrudis, infringiéndose un balazo en la cabeza, falleciendo un par de horas más tarde en la posta central. De esta manera, la BOP quedaba prácticamente aniquilada, con sus 2 líderes muertos y los demás miembros encarcelados. 3 días más tarde, en la declaración, el MIR a los obreros, estudiantes y soldados, la organización conducida por Miguel Enríquez indicaba:
4: hemos sido categóricos en condenar las acciones de la BOP, pues estos han utilizado el atentado personal como método hoy en Chile. Ellos, por encima de su arrojo personal, no entendieron la importancia de la táctica y la racionalidad política. Expresaron en su accionar el odio elemental de una clase esclavizada contra los patrones y asesinos de gobiernos anteriores. Más allá de sus sentimientos, entregaron el pretexto que la derecha y el freísmo necesitaba para abrir su ofensiva reaccionaria y sediciosa. Y por ello, hemos condenado su accionar públicamente. Secretariado Nacional del Movimiento Izquierda Revolucionaria, MIR.
3: Criminalizada, psicologizada y caricaturizada por gran parte de la izquierda, los relatos historiográficos posteriores terminaron por generar esta imagen estigmatizada de la BOP. La acción contra Pérez Zukovich es interpretada por amplios sectores intelectuales y políticos como una inflexión durante el gobierno de la Unidad Popular de Salvador Allende, ya que consolidó la unión entre la Democracia Cristiana con el Partido Nacional. Esto generó un gran bloque de oposición que se denominó como CODE, Confederación de la Democracia, sentenciando la posibilidad que aspiraron algunos sectores de izquierda para establecer una alianza entre el gobierno de Allende y la DC. No obstante, ese esperanzador anhelo fue más una ilusión que una realidad histórica, debido a las irreductibles, irreconciliables diferencias entre el proyecto histórico de la Unidad Popular y lo que pretendía como país la Democracia Cristiana. Por ejemplo, en lo referido a la extensión de la propiedad del área social de las empresas que pasaron al control del Estado, la reforma educativa a través de la Escuela Nacional Unificada, en los alcances de la reforma agraria y en la reestructuración del Poder Judicial, entre otros temas. Es decir, esa ilusión de unión entre la izquierda y el centro era imposible. Los responsables políticos y civiles de las matanzas y mutilaciones de los sectores populares suelen escabullirse entre las rendijas de la historia. La impunidad predomina por sobre la justicia. En la actualidad, la vanguardia organizada del pueblo está presente con mucho más fuerza en la música, la literatura y el cine documental que en los libros de los historiadores, con la justa y necesaria perspectiva crítica de comprender a la militancia revolucionaria bopista como un intérprete de una teoría y práctica radical y disímil al proyecto político de la Unidad Popular, reivindicada en estos días por sectores de la juventud radicalizada, sobre todo vinculada al anarcoinsurreccionalismo.
5: Señor Pérez Ujovich, usted debe responder. El día 8 de junio de 1971, un Acadian Bemot DW570, expropiado unas semanas antes en Valparaíso, con tres militantes de la BOP, se encontraba vigilando en las afueras de la casa de la familia Pérez Lloma, en la comuna de Providencia. Era un día de semana, por lo que en el adinerado barrio los pequeños se dirigían al colegio, mientras que las empleadas terminaban de barrer las calles. Cerca de las 10 de la mañana sale desde la casa ubicada en La Brabanzón 2740 en su Mercedes-Benz Edmundo Pérez Ujovich, junto a su hija María Angélica Pérez Lloma. Al poco avanzar, ella se da cuenta de que el auto es seguido de cerca y le comenta a su padre que busque su arma, pero esa vez Pérez había decidido dejarla en casa. Continuaron el recorrido por calle Hernando de Aguirre entre Carlos Antunes y Carmen Silva hasta que el auto que les seguía la pista los interceptó. Obstruyéndoles el paso, dos sujetos descienden rápidamente del Acadian mientras un tercero mantenía el motor andando. Tras romper el vidrio del piloto, dispara una ráfaga de tiros desde la metralleta Carl Gustav, antes robada al policía Tomás Gutiérrez, y ante los gritos de muere desgraciado, fue ejecutado Pérez Ujovich, disparando 20 tiros calibre 9 milímetros para Bellum, de los cuales 12 dieron en el cuerpo del exministro para luego escapar a gran velocidad. Horas más tarde, la policía llegará a la identidad de Ronald Rivera Calderón gracias a una huella de identidad dejada en el auto en el cual arrancaron y luego abandonaron para abordar un Fiat 600 rojo, también robado. Luego se logró determinar que los acompañantes serían Arturo Rivera y Heriberto Salazar, este último en calidad de conductor. Tras el violento ruido de autos y tiroteos, los vecinos se acercaron anecdóticamente, entre ellos se encontraba el actor Julio Jung, a tratar de ayudar. La policía llega y abre rápidamente paso hasta el hospital militar, pero Pérez Ujovich ya se encontraba muerto. Estas son algunas de las frases, de las palabras, de los escritos del el libro La BOP, historia de una guerrilla olvidada, ya con respecto a lo que es el ajusticiamiento a Edmundo Pérez Ujovich, ya. El cual fue uno de los pioneros y de los asesinos del pueblo en diferentes matanzas, entre ellas la más conocida obviamente de Pampa Irigoyen, tal como decía el audio con respecto a este ajusticiamiento de Edmundo Pérez Ujovich por la VOP, la vanguardia organizada del pueblo. Esto es Luis Armada, del disco Flor de Potrero, obra de lucha de los terroristas.
6: Deberíamos haber salido a la calle con el Manuel a matar a otro. Si no eran los mismos, no importa, porque es la misma institución asesina. Entonces yo justifico, de todas maneras justifico la violencia.

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1: Queridos compas, ya estamos en tierra derecha de lo que es la finalización del programa, sin antes obviamente anunciarles y conmemorar justamente lo que es el 11 de junio, ya el día de en solidaridad, ya con Marius Mason, ya día en que se creó justamente lo que es el día del prisionero político anarquista y de larga condena, ya a nivel internacional. Ya, de hecho, durante el mes de mayo ya fue liberado, entre comillas, fue transferido justamente a lo que es un centro de reinserción social después de 17 años preso, el preso político anarquista trans Marius Mason, ya después de muchísimo tiempo y poder estar luchando justamente dentro de lo que es la misma prisión, ya la misma prisión política. Fue sentenciado, de hecho, en el año 2009. ¿Ya? Por diferentes acciones de sabotaje, ya por el medio ambiente, por los animales, ya así que justamente por eso se creó lo que es el 11 de junio como el Día Internacional en solidaridad con los presos anarquistas y de larga condena. Ya así que desde acá obviamente conmemoramos ese día también a nombre de cada uno de los prisioneros políticos anarquistas y de larga condena que aún están en prisión a nivel internacional y nacional. Eso, queridos compas, vamos con lo que son las tocatas, lo que son las actividades que se vienen prontamente dentro de los próximos días. Primero que todo, se viene una tocata solidaria en apoyo a la sede social número 19, aquí en Lo Hermida, una tremenda sede. Saludos a la directiva, saludos a la Techi, ya a todas las personas que conforman justamente lo que es la directiva de esta sede social, que han hecho muchísimo justamente por la comunidad, ahí mismo en el Valle, compas, ahí en Lo Hermida. Esto lo organiza Peña Rock, junto con la sede social, obviamente, también apañan Piuchén, Otome Red, ya va a estar Mundo Enfermo, va a estar Ñeque también, venta de comestibles y venta de bebestibles, Avenida El Valle 6069, Peña Lulén, desde las 20 horas, sonando justamente lo que es el buen rock and roll solidario. El aporte de dos luquitas, compas. Se viene también Pirómanos del Ritmo, nosotros tenemos El Fuego y a Matute, junto a Matute, tenemos a Matute, va a estar Pirómanos del Ritmo junto a Gangrena Surf también. Esto va a ser en el RBX, ahí en Vicuña Maquena, 12:20, el horario de las 21 horas, el sábado 13 de junio. La preventa de 5 lucas y las generales de 8 lucas. Cualquier consulta, de hecho, al WhatsApp, más 569-766-76579. Se viene también el Espacio Fénix, obviamente, como siempre, agitando lo que es la liberación total a través de sus tertulias literarias. No solamente a través de sus tertulias, sino que todas las actividades que se realizan a través de Espacio Fénix, ¿ya? Afilando las ideas contra el poder, de Memoria 1, los comienzos otoño de 1970 en Toulouse, Jean-Marc Rulliat. Esto va a ser el día 11 de junio, desde las 19 horas. Les invitamos a hacerse parte de la presentación, conversación y discusión en torno a un libro que iremos eligiendo mes a mes. Si no lo han leído, ven a conocer de qué se trata. Si lo han leído, ven a conversar y discutir en torno a la temática. Espacio Fénix, compa, esto es en Roberto Espinosa, número 1067, ahí en Barrio Mata. 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Mayor información pueden visitar espaciofénix.noblogs.org. ¿Ya? Cine bajo la bugambilia del vecino. Esto es en la biblioteca anárquica nihilista Sebastián Oberluik Seguel. La batalla de Argelia, compas. Esta proyección se va a estar realizando el día 14 de junio desde las 17 horas. La película, inspirada en los hechos reales, dramatiza acciones de combate del Frente de Liberación Nacional de Argelia contra las fuerzas militares de ocupación de Francia. Cinta estudiada tanto por grupos guerrilleros como por organizaciones contrainsurgentes, ¿ya? Propaganda anárquica, acopio para preses, delicias veganas e infusiones. Conversatorio, la dirección es por interno, compas, ya a través de bibliotecaangri.noblogs.org y bibliotecaangriantiso@riceu.net. Soliciten ahí la dirección con pitas de este tremendo espacio de la biblioteca anárquica nihilista Sebastián Oberluik Seguel. Se viene también una tocata Zona Sur Pan Rock, Lo Que Nunca Fuimos, Demencia Quiso, Interkeletor, Vazca, Cebo al Seco, viernes 3 de julio, en el Bar La Morgue, ahí en Avenida Club Hípico 2940, Metro Pedro Aguirre Cerda, compas. Avenida Club Hípico 2940, Pedro Aguirre Cerda, 3 luquitas la preventa y 5 luquitas la puerta, ¿ya? Se viene también una noche de tributos 10, tributo a Scorbuto, tributo a Dos Minutos, Sex Pistol, tributo a Dead Kennedy, a Caos Etílico, a Piperra, cáchate, galeta de cosas, de arriba, el último que cierre, Misfit. Sábado 4 de julio, desde las 16 horas en el 14 de la Fama, 3 luquitas y 2x5. Venta de bebestibles y comestibles. También a través de el hermano Yigo de Rap Autónomo Poblacional en Lormida, compas, se creó lo que es una campaña llamada Seamos Abrigo, ya que el frío no congele el amor a nuestros vecinos y vecinas. Apaña con una frazada o una parca que tengas en desuso, pero buena, obviamente, que pueda entibiar las noches de quien duerme en el camino. Té, café, azúcar, consomé, abrigo, ¿ya? Esto es un llamado, ¿ya? Cuando veamos justamente a alguien que esté en situación de calle y que obviamente esté con frío, compas, tratemos de apoyar con este tipo de material como para que... este tipo de cositas para poder apañar un poquitito lo que es el frío de este invierno. Ya seamos abrigo. Y por último tenemos el bandolero y periódico La Pobla Producciones presenta Romper el Hermetismo, los prejuicios en la escena número 6. Se va a estar presentando Scaldic, desde La Pintana también está Alter Rojo. Se viene también desde Curicó el tremendo hermano Chalo KS Palo con su guitarra artesanal. Su guitarra de palo va a estar dando jugo por acá. En Santiago, compas, el tremendo Chalo KS Palo, un gran abrazo al hermano. Junto a Bombardeo, Malagestado, China Masta, La Nueva Porquería y una banda que no entiendo nada lo que dice, de hecho, segunda voz y no sé qué pasa, no sé qué dice, pero son como las bandas metaleras que no se entiende de repente las letras. Y ahí quedo metido. Invitado especial Juan Pablo Rudolfi, Poesía y Punk. Esto va a ser el día sábado 13 de junio del año 2026, claro, desde las 4 de la tarde, 5 de la tarde, Free Pass. Ah, desde las 4 a las 5, Free Pass. Cáchate, Free Pass. Gratuito. 17 horas, 4 luquitas la entrada. Santiago Centro, Metro Rondizoni, Ferias Distros, material antiautoritario. ¿Ya? Así que eso, compas, ¿qué más se viene? Arrobo Hormiga, Capitán Morgan, Santiago Rebelde, La Última, bueno, y otras bandas se van a estar presentando también en el bar Los Gatos. Esto va a ser en Rancagua, Royal Rumble Rancagua, ya en el bar Los Gatos Rubio 331 Rancagua, desde las 18 horas, las primeras 50 entradas a 7 lucas y la preventa 2x10 lucas, general 15 lucas, entrada por Ticket One.cl, ahí sí. Se viene también una jornada anticarcelaria el día sábado 13 de junio, desde las 15:30 horas, Espacio Anarquista Flora, en la Quinta Región, clave 437, Barrio Puerto Valparaíso, conversaciones, proyecciones, actualizaciones. 11 de junio, día de solidaridad internacional con Marius Mason y los presos anarquistas de larga condena, contextos locales de lucha anticarcelaria, mes por la tierra y el capital. Invitan afinidades anarquistas anticarcelarias a esta jornada anticarcelaria, ya obviamente en el espacio anarquista Flora, ahí en la Quinta Región, compas, ya desde las 15:30 horas. Nos comenzamos a despedir sin antes agradecerles a cada uno de ustedes el estar acompañándonos, las personas que nos van a estar acompañando también en los próximos días a través de las diferentes radios, a través de las diferentes radios cómplices de la Contra. Nos pasamos, ahora sí que nos pasamos y nos vamos a despedir de hecho con el último tema de un disco llamado Colectivo Nada Es Nuestro, en el cual aparece, no me acuerdo quién aparece, pero son tres compitas ya trovadores que hacen estos temas de la Guerra Civil Española. Vamos a tocar Destierro, ¿ya? Para cada uno de los presos anarquistas de larga condena, por un 11 de junio. Hasta la próxima, compas. Nos seguimos encontrando en la Contra Babilonia.

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0: Libro Marcela Rodríguez, compañera subversiva, combatiente de las Fuerzas Rebeldes Populares Lautaro. Entrevista realizada el año 2023 por Medio Libre Anarcofeminista Lázar Zamora. Poco se puede explicar las diversas implicancias que ha tenido esta entrevista en nuestras vidas. Primeramente, el llegar a una compañera, a su increíble historia y poder recoger sus vivencias de primera fuente es una experiencia escasa que no se da a menudo y, por supuesto, que viene cargada de fuerza y de una cantidad importante de emociones. Muchas veces se reconoce la importancia de las vidas y acciones de nuestras compañeras luego de sus decesos físicos. Sin embargo, esta vez no buscábamos la historia de una compañera por libros, archivos o registros, sino que teníamos la posibilidad de llegar a ella sin mediadores, sin visiones externas ni interpretaciones de quién es o fue. Creemos que ese es el más grande logro y la mayor importancia de esta entrevista.
1: La luna menguante me pone.
0: Marcela, propagaremos tu memoria subversiva.

0: ¿Aún no tienes la última publicación de Zarzamora? 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
1: Esta canción la hice después de que un amigo se matara. Producto también del capitalismo, ¿cachai? No solo te mata un paco disparándote, pues bueno, te mata el día a día, te mata las relaciones que están vistas de una forma romántica también, te mata el no tener dinero, te mata el no poder tratarte, y te van matando distintas cosas, pues. Al final todo siempre cae en eso. En el sistema. También a poner ojo en nuestro círculo, porque esto tampoco se habla mucho, como que hablamos ya de, no sé, pues de accionar o de muchas otras cosas, pero no se habla también de la estabilidad que tenemos cada uno. Sí, igual es importante, y a tratar de apañarnos entre nosotros. Si no estamos nosotros, ¿quién va a estar? Lo hablado es un poema que él tenía escrito. Día a día siempre es igual. Le doy plata al capital. Que me robe, que me mate. A nadie más le importará. Cada día que me despierto,

0: contextualizando nuestra alimentación antiespecista. Existen plantas comestibles presentes en todo el territorio. Les vamos a llamar buenezas. ¿Por qué buenezas? Las mal llamadas malezas nos aportan vitaminas y minerales de alta calidad, ya que no han sido deterioradas por la cruza ni siembra agrícola. Recomendaciones: no recolectar en lugares contaminados y estar seguras de que es la planta que queremos. Luego, dejarlas remojando con un chorrito de vinagre por algunas horas para eliminar bacterias y otros contaminantes. Algunas buenezas son: diente de león. Se puede consumir sus hojas crudas o cocinadas, en sopas, tortillas, ensaladas, etc. Yantén. Existe yantén menor y yantén mayor. Se consumen sus hojas jóvenes, crudas o cocidas. Su semilla también se consume cruda o cocinada, como el cuscús o agregando al pan. Tiene igual cantidad de proteínas que el diente de león. Yuyo o nabo silvestre. Se consumen sus hojas, flores, rizoma y tallos tiernos, en sopas, ensaladas, tortillas, etc. Las semillas también se pueden utilizar como condimento. Acederilla silvestre o vinagrillo. Sus hojas se pueden consumir en ensaladas o bebidas cítricas con limón u otras frutas. Borraja. Se consumen las hojas al vapor o cocidas. Sus tallos también se comen tiernos y pelados. Puede ser utilizada en ensaladas verdes, picles o vinagretas.
1: Malva silvestre. Se utilizan sus hojas jóvenes, picadas en sopas. Sus flores también son comestibles. Contienen provitamina A. Quinoa o quingüilla. Se utilizan sus hojas crudas o cocidas, en sopas, guisos, canelones o cualquier receta de hoja como la espinaca. Topinambur, papa chanchera. Se utilizan sus rizomas cocidos, posee un sabor parecido a la alcachofa y es antitumoral. Capuchina o espuela de galán. Se utilizan sus flores y hojas en ensaladas y sus semillas se utilizan como conserva en vinagre. Zarzamora. Se utilizan sus frutos, ya que poseen vitamina A, calcio, vitamina C y hierro. Se pueden consumir sus hojas secas para un sabroso té. También se pueden consumir sus brotes tiernos. Pica pica. Se pueden consumir sus botones o sumidades florales en vinagre, como alcaparras. Ortiga. Se utilizan sus hojas jóvenes. Las antiguas pueden irritar riñones. Deben ser pasadas por agua hirviendo y se pueden comer en sopas, tortillas y cualquier preparación. Contienen vitamina A y C. Hinojo. Se consumen sus hojas jóvenes, crudas o cocinadas. Sus semillas aromatizan salsas, tartas y pan. Se pueden germinar.
0: Cardo borriquero. Sus pétalos se utilizan como condimento, resaltando los sabores. Sus semillas tostadas se consumen como café. Sus tallos pelados se consumen como ensaladas. También puedes recolectar alimentos como hongos. En este territorio se encuentran los digüeñes y changles. Frutos silvestres, como el michay, el maqui, el fruto del boldo, la mora, el fruto de la chilca, mutilla, avellanas, castañas y la frutilla silvestre. Puedes recolectar algas, como el coyofe o cochayuyo, luche y ulte. Cuando recolectes, recolecta con respeto, solo lo que necesitas, para no perjudicar a otras recolectoras ni al ecosistema. Si recolectas rizomas o raíces, cuida de que la planta esté en abundancia y siempre deja un pedazo de raíz.

Kano Sugako nace el 7 de junio de 1881. Fue una comunicadora anarcofeminista japonesa que escribió una serie de artículos acerca de la opresión de las mujeres y contra el régimen del emperador Mutsuhito, conocido como Meiji. Durante su vida, publicó en el periódico feminista japonés Sekai Fujin, así como también en una serie de periódicos de corte anarquista, en donde conoció a distintos exponentes y traductores de las ideas sagradas. En aquellos años, el emperador era asimilado como un dios. Los métodos coercitivos que éste utilizaba eran calificados como cobardes y bárbaros por compas anarquistas de la época. En 1910, Kano fue acusada de alta traición por el gobierno japonés en el denominado caso Kotoku, Taiyaku Hiken, cuyo objetivo era el asesinato del emperador Meiji mediante un artefacto explosivo, acción que se vio truncada por la delación de Shimizu Taichiro, a quien le habían pedido que almacenara la bomba, pero este decidió dar aviso a la policía. La delación provocó la arremetida represiva del Imperio japonés, que detuvo a 25 anarquistas, entre los cuales se encontraba la compañera Kano Sugako. Sin embargo, solo 5 eran parte de la conspiración. El resto fue detenido por ser anarquista y participar de las últimas y controversiales manifestaciones del despertar ácrata en Japón. Todos ellos fueron en primera instancia condenados a pena de muerte. Durante su cautiverio, Kano escribió un diario en donde

0: Escribo esto como un registro del periodo comprendido entre el momento que se pronunció la sentencia de muerte hasta el momento que subí al caldazo. Escribiré las cosas con franqueza y honestidad de una manera directa. Este diario se escribirá sin ninguna falsedad o pretensión.
1: Manifestaban las hojas que le acompañaron sus últimos días. El hecho de que compañeros que no habían participado en la planificación de la acción fueran detenidos y condenados a muerte atormentaba brutalmente a Kano. Con esto, la justicia y el gobierno imperialista de Japón buscaba castigar y acabar con toda expresión ácrata, lo que también se había manifestado en la censura de múltiples periódicos. En su diario, Kano se refería a esto.
0: La acusación argumentó que el caso fue una conspiración de los anarquistas. Una cosa es ser anarquista y otra ser amigo de un anarquista. Para ellos, todos participaron en la conspiración. Arrestaron a la gente utilizando ese razonamiento atroz. Mis pobres amigos, mis pobres camaradas, más de la mitad de ellos eran testigos inocentes que se vieron implicados por las acciones de 5 o 6 de nosotros. Solo porque estaban relacionados con nosotros, ahora deben ser sacrificados de esta manera tan monstruosa. Solo por ser anarquistas van a ser arrojados al abismo hasta su muerte.
1: Pasados los días, el emperador Meiji decide indultar a más de la mitad de los detenidos, lo cual significó un gran alivio para Kano, que debía enfrentar la presión psicológica de saber inocentes a la mayoría de los detenidos. Lamentablemente, 12 de ellos, incluyéndola, se mantuvieron condenados a muerte. El 23 de enero de 1911, Kano escribió al respecto.
0: Los veredictos fueron tan injustos que esto no me sorprende. Aún así, es una hermosa noticia. No sé a quiénes se les redujo la sentencia, pero deben ser los que tuvieron muy poco que ver con el asunto. Esas personas que, en mi opinión, eran completamente inocentes. Las autoridades primero dictan estas duras condenas, luego las reducen, pregonando la medida como un acto de benevolencia del emperador. Intentan dar la impresión al pueblo de Japón, así como a las otras naciones, de que este es un acto de justicia y misericordia.
1: Kano Sugako fue la primera mujer presa política anarquista ejecutada en la historia moderna de Japón, el día 25 de enero de 1911. Su asesinato fue descrito en el libro Reflexiones camino a la hoguera, en el cual se menciona: le ordenaron que se sentara en el suelo. Dos cuerdas muy finas fueron colgadas alrededor de su cuello. La placa del suelo fue removida. En 12 minutos estaba muerta.

0: confinada por esta ventana enrejada. Pero mis pensamientos aún extienden sus alas en el mundo libre de las ideas. Nada puede atar mis pensamientos o interferir en ellos. Podéis vivir 100 años, pero ¿qué vale una vida sin libertad? ¿Una vida de esclavitud?
1: Gracias, amor.

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1: Bienvenidas a las cápsulas feministas. Esta semana seguimos indagando en la vida de grandes figuras del blues y nos remontamos un poquito más en el tiempo para constatar la presencia femenina a lo largo de la historia de este género musical. Lo haremos de la mano de una de sus figuras más importantes, Gladys Bentley, aquella mujer que en la década de los años 20 y 30 hacía vibrar el panorama cultural e intelectual de Harlem, enfundada en su frac blanco de caballero. Hoy, en Cápsulas Feministas, Gladys Bentley, una bluesera butch en el renacimiento del Harlem. Y es que Gladys Bentley no fue tanto una rareza extravagante como una supernova de efectos duraderos. Cultivadora de blueses insinuantes, sus canciones hablaban sobre violencia de género, relaciones sexuales y sobre su atracción por las mujeres. Se convirtió en un símbolo drag por salir ante su público vestida de frac o smoking, prendas que solo usaban los hombres en ese entonces. Su carrera fue corta y estuvo empedrada de humillaciones. Sin embargo, dejó por el camino importantes puertas abiertas. En sus manos, la sexualidad era material elástico. Fue una de las primeras mujeres del mundo del espectáculo en hacer público su lesbianismo. Gladys supo, como pocas, fusionar el blues con otros ritmos de moda en aquellos días como el boogie. Sus blues melódicos en los que se hace dueña de la esencia de su tradición. Cadencias tranquilas en las que se superpone la nasal y masculina voz de Gladys, sonidos que a día de hoy nos hacen retrotraernos a los orígenes del blues. En canciones como esta, Boogie My Boogie, podía dar rienda suelta a toda su espontaneidad y desparpajos sexuales. Letras que, pese a ser claramente explícitas, estaban impecable y sutilmente camufladas.

Gladys Bentley nació en una familia humilde de Filadelfia. La mayor de los cuatro hijos del afroamericano George L. Bentley y su esposa, natural de Trinidad, Mary Mote. Desde muy temprana edad, desafió las normas del género y la feminidad. Era más grande que las otras niñas y prefería usar la ropa de su hermano antes que cualquier vestido. Vivió su infancia siendo el blanco de las burlas de sus compañeros en la escuela y sin ser aceptada por su propia familia.

Desde la última fila de la clase, Gladys Bentley devora con la mirada el cuerpo de su profesora, como si sus ojos fuesen un par de gatos acorralados. Por un lado está el deseo, y por otro lado el miedo aún más fuerte a que ese deseo quede al descubierto delante de sus compañeras. Es otra mañana en la escuela secundaria de Filadelfia, y el timbre del recreo avecina tormenta. En pocos minutos, en ese patio le caerá encima un chubasco de insultos como penitencia por cada pecado cometido. Gladys, la marimacho, ha vuelto al colegio vestida con la ropa de su hermano, cuyas costuras parecen siempre a punto de estallar. ¿No hay vestidos de tu talla, Gladys? ¿O es que mamá no tiene dinero para comprarte uno? Si hay algo más imperdonable que una chica pobre, es una chica pobre, negra, gorda y lesbiana. Todas lo sabemos, Gladys. Sabemos cómo nos miras. Tendrían que encerrarte por esas cosas tan asquerosas que se te pasan por la cabeza. El terror la acompaña de vuelta a casa, porque sabe que papá y mamá han tomado una decisión drástica con respecto a su comportamiento. Se han informado bien y están seguros de que la medicina es la última esperanza para salvar a su hija. Mañana cumple 16 años. Y Gladys atraviesa la madrugada como lo hace siempre, refugiada bajo las sábanas, con la oreja pegada al cuaderno secreto de canciones y poemas en el que vuelca aquellas confesiones que no comparte con nadie. Hoy su sueño es especialmente inquieto y liberador. En unas horas estará partiendo hacia Nueva York, pues ha leído en el periódico que al norte de Manhattan existe un barrio en el que los negros viven de noche, alumbrados por neones. Al parecer, todos acuden allí atraídos por la promesa de que los afectos son libres y la música nunca

Como le sucedía a Dorothy en El Mago de Oz, el mundo de Gladys pasa del sepia al Technicolor tan pronto como pone un pie en Harlem. Lo que encuentra entre aquel puñado de arterias urbanas es una especie de república independiente en construcción, donde la comunidad afroamericana trabaja colectivamente para definir las bases de una cultura propia. Estamos en la aurora de los años 20, en pleno renacimiento de Harlem, y Gladys es aceptada de inmediato en aquella gran expedición con rumbo a lo desconocido. La actividad principal se desarrolla en los conocidos como speakeasies, los bares que suministran bebida ilegal en plena ley seca. Aunque la idea de tragar alcohol bajo cuerda no es tan excitante como la posterior tormenta de ideas. Cada noche, las escritoras salen de allí con una novela por escribir y los cantantes con una canción nueva para grabar. Podríamos decir que Gladys no llegó realmente a Nueva York hasta 1925, en el día que audicionó para un puesto de pianista en el club King's Terrace, aunque la vacante fuera para un hombre. Después de tocar la primera canción, le pidieron que siguiera y así comenzó su carrera musical conocida como Miss Nightclub. Es posible que Gladys, que absorbe lo que le rodea como si fuese papel secante, esté en una mesa tomando buena nota de cómo la realeza femenina del blues despliega su magia negra. No hay liturgia como la de Ma Rainey, una fiera con dientes de oro que ha recalado en Harlem tras dejarse la piel en espectáculos ambulantes y en cuyo repertorio intercambia tristezas por insinuaciones lésbicas, pullas a los hombres y chistes verdes.

En la primera fila, el temor vuelve a recorrer el espinazo de Gladys, pues está segura de que en un momento a otro la policía o los loqueros van a asaltar el escenario para llevarse a Ma. Pero aquí las cosas no funcionan como en Filadelfia. En lugar de eso, la provocación es correspondida con guiños, besos al aire y brindar de copas. ¿Cuánto tiempo me he perdido?, piensa. ¿Cuánto tiempo he perdido en Filadelfia tragándome el orgullo por culpa de todos esos idiotas?

La policía visitaba constantemente los bares donde se presentaba porque recibían denuncias de canciones sucias de su autoría. Sin importar lo que fuera a suceder, Gladys Bentley salía a los escenarios ataviada con traje blanco, sombrero de copa y bastón. Coqueteaba abiertamente con las mujeres del público y llenaba los mejores clubs de Harlem, como el Cotton Club o el Clam House, escandalizando y fascinando a los asistentes por igual. Tras la década de 1920, la ciudadanía neoyorquina se rebeló contra la cultura victoriana y la moral romántica. La policía pasaba por alto a menudo que Harlem quebrara la ley de la prohibición. Tanto blancos como negros acudían al hervidero de espectáculos que definieron una buena parte de la cultura norteamericana. Puesto que en Harlem la sexualidad es un juego y una investigación, las transgresiones son rápidamente metabolizadas. Así que Gladys tiene campo abierto para inventarse, para formular la estética que la definirá como artista. Fue en ese contexto que una estrella como Gladys Bentley, cuyo nombre de drag queen era Bobby Minton, encontró espacios para brillar en los clubs de Harlem junto a otras mujeres que rompían con el estereotipo rígido de feminidad, como Bessie Smith y Ether Waters. La escena era tan gay como negra, asegura el historiador Henry Louis Gates Jr. del Instituto Smithsoniano. El resultado es aquella imagen icónica que la hará famosa. Enormes pantalones de tiro alto, frac blanco nuclear, sombrero de copa y bastón del mismo color, toda ella reconvertida en una figura imponente. Una vez sentada ante el piano, comienza a porrear las teclas con ritmo percutante, como si estuviera excavando un yacimiento o como si los 10 dedos de las manos fuesen insuficientes. Con el excedente de energía, sacude la tarima a zapatazo limpio y se entrega a un scat frenético al estilo de Louis Armstrong, con las sílabas chocando como mariposas alrededor de una bombilla. Su especialidad son los blues picantes, en los que subvierte los éxitos del momento salpicándolos de jerga bulldagger, el término callejero que identifica a las lesbianas negras de aspecto masculino.

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1: Lo habitual es que las canciones bajen hasta las mesas del club para convertirse en manuales de flirteo. En las distancias cortas funcionan mejor los dobles sentidos. Y no hay nada que más le guste a Gladys que volver a casa en buena compañía.

Con la velocidad de un cometa, la recién llegada entra en la leyenda de la parte más caliente del barrio. Dicho de otro modo, su vida comienza a suministrar materia literaria.

literaria a quienes están escribiendo la crónica urgente de lo que se cuece en Harlem. Transmutada en personaje de novela, conjurada en canciones, retratada en artículos periodísticos, Gladys se convierte en carne de rumorología, puesto que sus grabaciones se editan concienzudamente purgadas de referencias sexuales. Las representaciones en vivo son la única oportunidad para ir en busca de lo que todo el mundo habla. Mientras la artista espera en el camerino el momento de ofrecérselo, apura los últimos minutos recibiendo a los periodistas. Y es en esas entrevistas donde se forja realmente la mistificación. Como intentando desalojar de sí el pasado, asegura haber nacido en Trinidad, aunque realmente es una filadelfiana con parte de sangre caribeña. Jura y perjura que su madre rezaba para que naciese niño y que su llegada al mundo cayó como una maldición sobre la familia. Además, se jacta de haber contraído matrimonio en Atlantic City con una hermosa chica blanca. Poco importa que esto último sea cierto o no. En el sur, el mero hecho de sugerir algo así supondría acabar como un cuerpo muerto balanceándose bajo un árbol, tal y como nos lo contó Billie Holiday. En Harlem, sin embargo, Gladys es inmune y agota los días a todo trapo. Ante sus ojos, la vida se despliega como una infinita alfombra roja. A Gladys Bentley le encantaba provocar a las voces conservadoras con los titulares de revistas, entre otras cosas. Aquí, por ejemplo, podemos escucharla en una de sus apariciones televisivas. Acude como invitada al programa You Bet Your Life, presentado por Groucho Marx. Pese a ser un programa de humor, salta a la vista la condescendencia que tiene Groucho hacia Gladys. Ella, tras la presentación, se sienta ante el piano y comienza a tocar a toda velocidad, mientras Groucho y otro invitado comienzan a bailar estrafalariamente. La gente no para de reír y ella no deja de tocar y cantar. 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

0: Y sí, el que escuchas cantando sobre Gladys es el presentador, un poco triste. Gladys vivía entre lujos en un departamento frente a Park Avenue con servidumbre. Abrió su propio club llamado Barbara's Exclusive Club, que existió por varios años. Y el escritor Carval Benchen se inspiró en ella para escribir el personaje de una de sus novelas. Gladys todavía no lo sabe, pero siempre hay una amenaza de peligro acechando en las fronteras del paraíso. Esta vez se hace efectiva a principios de los años 30, cuando la derogación de la ley seca y los efectos de la Gran Depresión precipitan el declive del barrio. Pero aun cuando ya no queda dinero por dilapidar y el sueño del renacimiento de Harlem parece llegar a su fin, ella sigue cantando y bailando entre las ruinas. A veces bajo el alias de Bobby Minton y otras con el apodo de Fatso Bentley, felizmente rodeada de bailarines travestidos. Gladys es todavía muy joven, pero cada vez parece más desencantada y deprimida. Aún así, ya en 1933, cuando terminó la era de la prohibición, Bentley fue obligada a dejar los clubs para personas blancas debido a su orientación sexual, excusándose en el argumento de que el contenido de sus conciertos era vulgar, o así era como los consideraba aquella nueva moral intolerante. Las autoridades que regulaban la venta de licor no prohibían explícitamente la entrada de homosexuales a los clubs de Nueva York, pero para la Autoridad Estatal de Licores, la presencia de la comunidad gay en lugares públicos era sinónimo de desorden. La era de la prohibición había terminado, pero paradójicamente, Nueva York se convirtió en una ciudad más vigilada, que reprobaba públicamente cualquier acto considerado homosexual. Ante estos cambios, Gladys Bentley modificó sus espectáculos, aunque no en esencia. Aún salía vestida como los hombres de entonces, pero bajó el tono de sus canciones a uno más estándar y sin tanta improvisación en las letras. Para 1937, Bentley y su espectáculo fueron vencidos por la clausura de varios lugares que atraían a la comunidad LGTB. ¿Qué les hizo pensar a los hombres que podían tratar a las mujeres como lo hacen? Yo no quiero a un hombre a quien deba darle mi dinero. Y seguía. La próxima cosa que le vaya a dar al hombre serán 6 metros bajo el frío suelo. Decía en esta canción suya que escuchamos, Worried Blues.
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0: Al final la realidad se impone. En ese mismo año de 1937, se atrinchera junto a su madre en un pequeño bungalow de Los Ángeles, dispuesta a perseguir el resplandor perdido de Harlem en el creciente circuito de bares gays del área de la bahía, donde continuó grabando música, saliendo de giras y actuando en clubs y bares principalmente para la comunidad homosexual.
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0: Tocó junto a Duke Ellington y Louis Armstrong. En esas noches, aunque sea de forma intermitente, Gladys vuelve a ser el centro de atención, pero en sus shows comienza a percibir una carga de hipocresía en el aire. Los aplausos no son tan fuertes, la alegría tiene un matiz desvaído, y el público asiste al espectáculo con un ojo puesto en los agentes de policía que merodean por el local.
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0: Las primeras noches, esos policías escrutan a Gladys como si fuese un meteorito que acaba de caer sobre la zona. No saben muy bien si es una mujer o un hombre. Hacen preguntas. Tratan de descubrir si sus canciones esconden mensajes potencialmente peligrosos. Un buen día, la sacan del bar con las esposas por delante. En la bahía somos permisivos con los espectáculos para maricas, dicen. Pero la ley prohíbe que las mujeres actúen con ropa masculina si no es con permiso especial. En el futuro todos serán trabas. Y fuera del escenario las cosas no van mucho mejor. Sus discos pasan cada vez más desapercibidos. Y la estrella de Gladys experimenta un declive definitivo a medida que Norteamérica avanza hacia el macarcismo. Primero fueron a por los comunistas. Después, el senador católico Joseph McCarthy extiende su caza de brujas a las disidencias sexuales, a quienes acusa de colaborar en el ultraje de los valores estadounidenses. Gladys, cuyo nombre figura en las listas negras elaboradas por el Comité del Senado, no tarda en ser perseguida, arrinconada y finalmente despojada de su identidad y expulsada de su oficio. Desesperada por salvar lo único que queda de su carrera, en 1952 entrega a la revista Ebony un testimonio que es también un grito ahogado y una rendición. Publicado bajo el titular «Soy una mujer de nuevo», el texto documenta la falsa nueva vida de Gladys. Ella misma asegura que se ha curado de su extraño padecimiento a base de hormonas femeninas, que está limpia de drogas y que acaba de encontrar el amor en los brazos de un periodista. Las fotografías adjuntas reflejan la felicidad del ama de casa que ha sobrevivido al infierno. En una foto podemos ver cómo la antigua artista conocida a veces como Bobby Minton prepara la cama de matrimonio para hacer confortable la vuelta a casa de su esposo. En otra hace lo propio con la cena, disfrutando del rol doméstico que evitó durante tantos años. Para algunos historiadores, la carta de Gladys Bentley a esta revista fue una reacción a la era McCarthy y su represión a la población considerada homosexual o comunista. Sin duda fue un intento desesperado de volver a conseguir una aprobación social sin la cual cada vez le era más imposible seguir trabajando. Tal vez la vida sea en ocasiones un hecho irreversible. Desde aquí alabamos su valentía, la de una mujer negra lesbiana que rompió todas las convenciones de género posibles de su época. la mejor intérprete de blues durante la era de la Prohibición y de la Gran Depresión. Gladys Bentley falleció el 18 de enero de 1960 a los 52 años de edad, en el estado de California, donde vivía con su madre y difundía el gospel. Tras pasar años en el olvido por la discriminación de la prensa, finalmente su nombre resurgió, reclamando reconocimiento como una cantante de blues de excesiva energía que podía tocar toda la noche sin descanso, una artista en toda la extensión de la palabra. Hoy en Cápsulas Feministas, Gladys Bentley, una bluesera butch en el renacimiento del Harlem. Cápsula extraída y libremente adaptada de los artículos Gladys Bentley, 100 kilos de queer blues con doble de picante, de Carlos Bouza para Pícara Magazine, y Gladys Bentley, drag king de la era de la prohibición, de Estefanía Camacho para Gato Pardo.
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0: libro Marcela Rodríguez, compañera subversiva, combatiente de las fuerzas rebeldes populares Lautaro. Entrevista realizada el año 2023 por Medio Libre anarcofeminista Lázar Zamora. Poco se puede explicar las diversas implicancias que ha tenido esta entrevista en nuestras vidas. Primeramente, el llegar a una compañera, a su increíble historia y poder recoger sus vivencias de primera fuente es una experiencia escasa que no se da a menudo y, por supuesto, que viene cargada de fuerza y de una cantidad importante de emociones. Muchas veces se reconoce la importancia de las vidas y acciones de nuestras compañeras luego de sus decesos físicos. Sin embargo, esta vez no buscábamos la historia de una compañera por libros, archivos o registros, sino que teníamos la posibilidad de llegar a ella sin mediadores, sin visiones externas ni interpretaciones de quién es o fue. Creemos que ese es el más grande logro y la mayor importancia de esta entrevista.
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0: Marcela, propagaremos tu memoria subversiva.

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1: Esta canción la hice después de que un amigo se matara. Producto también del capitalismo, ¿cachai? No solo te mata un paco disparándote, pues bueno, te mata el día a día, te mata las relaciones que están vistas de una forma romántica también, te mata el no tener dinero, te mata el no poder tratarte, y te van matando distintas cosas, pues. Al final todo siempre cae en eso. En el sistema. También a poner ojo en nuestro círculo, porque esto tampoco se habla mucho, como que hablamos ya de, no sé, pues de accionar o de muchas otras cosas, pero no se habla también de la estabilidad que tenemos cada uno. Entonces, igual es importante, y a tratar de apañarnos entre nosotros, si no estamos nosotros, ¿quién va a estar? Lo hablado es un poema que él tenía escrito. Día a día siempre es igual. Le doy plata al capital. Que me robe, que me mate. A nadie más le importará. Cada día que me despierto,

0: Algunas buenezas son: diente de león. Se puede consumir sus hojas crudas o cocinadas, en sopas, tortillas, ensaladas, etc. Yantén. Existe yantén menor y yantén mayor. Se consumen sus hojas jóvenes, crudas o cocidas. Su semilla también se consume cruda o cocinada, como el cuscús o agregando al pan. Tiene igual cantidad de proteínas que el diente de león. Yuyo o nabo silvestre. Se consumen sus hojas, flores, rizoma y tallos tiernos, en sopas, ensaladas, tortillas, etc. Las semillas también se pueden utilizar como condimento. Acederilla silvestre o vinagrillo. Sus hojas se pueden consumir en ensaladas o bebidas cítricas con limón u otras frutas. Borraja. Se consumen las hojas al vapor o cocidas. Sus tallos también se comen tiernos y pelados. Puede ser utilizada en ensaladas, verdes, picles o vinagretas.
1: Malva silvestre. Se utilizan sus hojas jóvenes, picadas en sopas. Sus flores también son comestibles, contienen provitamina A. Quinoa o quingüilla. Se utilizan sus hojas crudas o cocidas, en sopas, guisos, canelones o cualquier receta de hoja como la espinaca. Topinambur, papa chanchera. Se utilizan sus rizomas cocidos, posee un sabor parecido al alcachofa y es antitumoral. Capuchina o espuela de galán. Se utilizan sus flores y hojas en ensaladas y sus semillas se utilizan como conserva en vinagre. Zarzamora. Se utilizan sus frutos, ya que poseen vitamina A, calcio, vitamina C y hierro. Se pueden consumir sus hojas secas para un sabroso té. También se pueden consumir sus brotes tiernos. Pica pica. Se pueden consumir sus botones o sumidades florales en vinagre, como alcaparras. Ortigas. Se utilizan sus hojas jóvenes. Las antiguas pueden irritar riñones. Deben ser pasadas por agua hirviendo y se pueden comer en sopas, tortillas y cualquier preparación. Contienen vitamina A y C. Hinojo. Se consumen sus hojas jóvenes, crudas o cocinadas. Sus semillas aromatizan salsas, tartas y pan. Se pueden germinar.
0: Cardo borriquero. Sus pétalos se utilizan como condimento, resaltando los sabores. Sus semillas tostadas se consumen como café. Sus tallos pelados se consumen como ensaladas. También puedes recolectar alimentos como hongos. En este territorio se encuentran los digüeñes y changles. Frutos silvestres, como el michay, el maqui, el fruto del boldo, la mora, el fruto de la chilca, mutilla, avellanas, castañas y la frutilla silvestre. Puedes recolectar algas, como el coyofe o cochayuyo, luche y ulte. Cuando recolectes, recolecta con respeto, solo lo que necesitas, para no perjudicar a otras recolectoras ni al ecosistema. Si recolectas rizomas o raíces, cuida de que la planta esté en abundancia y siempre deja un pedazo de raíz.

Takano Sugako nace el 7 de junio de 1881. Fue una comunicadora anarcofeminista japonesa que escribió una serie de artículos acerca de la opresión de las mujeres y contra el régimen del emperador Mutsuhito, conocido como Meiji. Durante su vida, publicó en el periódico feminista japonés Sekai Fujin, así como también en una serie de periódicos de corte anarquista, en donde conoció a distintos exponentes y traductores de las ideas sagradas. En aquellos años, el emperador era asimilado como un dios,

Los métodos coercitivos que éste utilizaba eran calificados como cobardes y bárbaros por compas anarquistas de la época. En 1910, Kanu fue acusada de alta traición por el gobierno japonés en el denominado caso Kotoku, Taiyaku Hiken, cuyo objetivo era el asesinato del emperador Meiji mediante un artefacto explosivo, acción que se vio truncada por la delación de Shimizu Taichiro, a quien le habían pedido que almacenara la bomba, pero este decidió dar aviso a la policía. La delación provocó la arremetida represiva del Imperio japonés, que detuvo a 25 anarquistas, entre los cuales se encontraba la compañera Kanu Sugako. Sin embargo, solo 5 eran parte de la conspiración. El resto fue detenido por ser anarquista y participar de las últimas y controversiales manifestaciones del despertar ácrata en Japón. Todos ellos fueron en primera instancia condenados a pena de muerte. Durante su cautiverio, Kanu escribió un diario en donde

0: Escribo esto como un registro del periodo comprendido entre el momento que se pronunció la sentencia de muerte hasta el momento que subí al caldazo. Escribiré las cosas con franqueza y honestidad de una manera directa. Este diario se escribirá sin ninguna falsedad o pretensión.
1: Manifestaban las hojas que le acompañaron sus últimos días. El hecho de que compañeros que no habían participado en la planificación de la acción fueran detenidos y condenados a muerte atormentaba brutalmente a Kano. Con esto, la justicia y el gobierno imperialista de Japón buscaba castigar y acabar con toda expresión ácrata, lo que también se había manifestado en la censura de múltiples periódicos. En su diario, Kano se refería a esto.
0: La acusación argumentó que el caso fue una conspiración de los anarquistas. Una cosa es ser anarquista y otra ser amigo de un anarquista. Para ellos, todos participaron en la conspiración. Arrestaron a la gente utilizando ese razonamiento atroz. Mis pobres amigos, mis pobres camaradas, más de la mitad de ellos eran testigos inocentes que se vieron implicados por las acciones de 5 o 6 de nosotros. Solo porque estaban relacionados con nosotros, ahora deben ser sacrificados de esta manera tan monstruosa. Solo por ser anarquistas van a ser arrojados al abismo hasta su muerte.
1: Pasados los días, el emperador Meiji decide indultar a más de la mitad de los detenidos, lo cual significó un gran alivio para Kano, que debía enfrentar la presión psicológica de saber inocentes a la mayoría de los detenidos. Lamentablemente, 12 de ellos, incluyéndola, se mantuvieron condenados a muerte. El 23 de enero de 1911, Kano escribió al respecto.
0: Los veredictos fueron tan injustos que esto no me sorprende. Aún así, es una hermosa noticia. No sé a quiénes se les redujo la sentencia, pero deben ser los que tuvieron muy poco que ver con el asunto. Esas personas que, en mi opinión, eran completamente inocentes. Las autoridades primero dictan estas duras condenas, luego las reducen, pregonando la medida como un acto de benevolencia del emperador. Intentan dar la impresión al pueblo de Japón, así como a las otras naciones, de que este es un acto de justicia y misericordia.
1: Kano Sugako fue la primera mujer presa política anarquista ejecutada en la historia moderna de Japón, el día 25 de enero de 1911. Su asesinato fue descrito en el libro Reflexiones Camino a la Hoguera, en el cual se menciona: le ordenaron que se sentara en el suelo. Dos cuerdas muy finas fueron colgadas alrededor de su cuello. La placa del suelo fue removida. En 12 minutos estaba muerta.

0: pensamientos aún extienden sus alas en el mundo libre de las ideas. Nada puede atar mis pensamientos o interferir en ellos. Podéis vivir 100 años, pero ¿qué vale una vida sin libertad, una vida de esclavitud?
1: Gracias, amor.

0: Protesora, grupo de lucha armada de mujeres y lesbianas.
1: Protesora, o Zorras Rojas en castellano, fue un grupo de lucha armada de lesbianas y mujeres que se dio a conocer por primera vez en 1977 con un ataque a la Cámara Federal Alemana de Médicos. Aunque esta no era su primera acción, dado que en 1975 ya habían puesto una bomba en el Tribunal Constitucional, llamándose por aquel entonces Células de Mujeres Revolucionarias. Ambas acciones estaban relacionadas con la campaña por la despenalización del aborto que aglutinaba a gran parte del movimiento feminista alemán de entonces.
0: Para Rotesora, era obsoleta la imposición hacia las mujeres de habitar una feminidad sumisa y pasiva. Se enfrentaron al imperialismo, al Estado, a las leyes, a las políticas capitalistas. Se posicionaron siempre desde la organización autónoma, prolongada, desde la constancia y disciplina a largo plazo. Mantuvieron una organización separatista ante la violencia que vivían las mujeres en diferentes espacios mixtos. Cuestionaron las lógicas jerárquicas y, por sobre todo, la opresión hacia el cuerpo de las mujeres, el sexismo, la trata, la comercialización de los cuerpos, la heterosexualidad y maternidad obligatoria, la medicalización y la biotecnología. Durante casi 20 años, Rotesora llevó a cabo numerosas acciones en apoyo a diferentes luchas feministas.
1: Según cuentan en su libro La danza de Milly sobre el hielo, en los años 70 en Alemania, las mujeres y lesbianas organizadas comenzaron a separarse de los grupos mixtos revolucionarios de izquierda, por estar forjándose desde los mismos orígenes patriarcales y porque las luchas de las feministas estaban solapadas por las luchas generales que llevaban los hombres. Es por esto que aparecen varios colectivos autónomos feministas, asumiendo esta separación como necesaria para el desarrollo de la liberación de las mujeres y todas las otras luchas que les atravesaban.
0: En el mismo tiempo que comenzaban algunas mujeres a rebelarse, crearon redes autónomas ante la violencia patriarcal, pero también comenzó la profesionalización e institucionalización de algunas mujeres. En ese momento, se evidenció la capacidad del sistema de integrar las protestas y aprovechar la oposición radical para empujar nuevas innovaciones y utilizar la política de las luchas sociales como fuente de creatividad para las instituciones y también destruir con toda dureza las estructuras de resistencia. Este hecho confirmó para el grupo de lucha armada de mujeres lesbianas que la oposición al sistema tenía que mostrarse de manera más fundamental, que debería ser menos controlable y que no finalizase los límites impuestos por el Estado.
1: Crear vuestras propias bandas fue el lema en los comienzos, con el cual quisieron contribuir a la difusión de la idea de organización militante. Era importante para Rotesora demostrar que la injusticia y la violencia no era solo estructural, sino que también era posible tocar y atacar a los responsables. En un contexto de guerra y opresión hacia el cuerpo de las mujeres, tomaron la decisión consciente de utilizar los medios violentos en su política como algo enormemente liberador. En consecuencia, la clandestinidad era la forma más idónea para perturbar la tranquilidad de las clases dominantes, los patriarcas y los imperialistas.
0: El grupo armado de mujeres y lesbianas Rotesora generó diferentes acciones a lo largo de su historia. En 1980, atacaron al abogado de un especulador inmobiliario. Distribuyeron en la zona del Ruhr billetes falsos en tren de cercanías. En 1981, publicaron su primer manifiesto llamado Cada corazón es una bomba de relojería. Atacaron el parque tecnológico de Heidelberg con explosivos. Destruyeron el archivo del Instituto de Genética Humana en Münster y robaron algunos archivos, atacaron un centro biotécnico e hicieron acciones internacionalistas atacando varias sucursales y la administración central de una empresa alemana por una huelga de sus trabajadoras textiles en Corea del Norte por tratos inhumanos. La última acción de Rotesora tuvo lugar en 1994. En 1996, anunciaron su disolución.
1: Atacaron a la Corte Suprema repudiando al Estado, las políticas públicas y las leyes. Atacaron a los abogados, policías, médicos y jueces, comerciantes de mujeres y empresarios. Repartieron panfletos, ocuparon casas, salieron a pintar la calle, sellaron cerraduras, tiraron piedras, pusieron artefactos explosivos e incendiarios. Todo era importante para ellas en cuanto se complementaron. Intentaron demostrar que no era tan difícil atacarles, incomodarles o accionar de diferentes formas. Cualquier mujer, al igual que ella, podría hacerlo. No somos distintas a vosotras, decían desde la clandestinidad. Ninguna rotesora estuvo en la cárcel ningún día. Ninguna fue identificada por nadie hasta el día de hoy.
0: Mujeres, levantaos, que el mundo se va a enterar. No te protege ningún muro. Estamos al acecho. Las rotesoras vamos a entrenar y a darte una paliza. Vamos a incendiar tu coche. Vamos a diseccionar tu jardín y a demoler tu chalet. Cread vuestras propias pandillas. Saludos y besos. Rotesora.

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1: Libro Marcela Rodríguez, compañera subversiva, combatiente de las fuerzas rebeldes populares Lautaro. Entrevista realizada el año 2023 por Medio Libre Anarcofeminista, La Zarzamora. Poco se puede explicar las diversas implicancias que ha tenido esta entrevista en nuestras vidas. Primeramente, el llegar a una compañera, a su increíble historia y poder recoger sus vivencias de primera fuente es una experiencia escasa que no se da a menudo y, por supuesto, que viene cargada de fuerza y de una cantidad importante de emociones. 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

a matar a otro gallo. Si no eran los mismos, no importa, porque es la misma institución asesina. Deberíamos haber dado ese paso de buscar la venganza, porque en realidad la venganza, la iglesia y todo el mundo nos ha metido en la cabeza que es malo vengarse. Pero ellos, ustedes fíjense que ellos, los ricos, los poderosos, solamente por haberle tocado sus bienes, por haberle tocado su fábrica, su tierra, ellos tomaron las armas inmediatamente. No se les tocó nunca a un hijo, nunca. Nunca se les tocó, no se mató a nadie. Sin embargo, ellos tomaron las armas y empezaron a...

0: es el terrorista.
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Ahora con 13 años siento que rapear es lo que más me apasiona, me identifico en los niños y sus sueños, aquellos pequeños del gueto. Y a ellos los vengo a representar, también represento el rap mapuche y voy a presentarles un poco de mi música ahora.

Sí. 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
2: Este es un espacio de Radio La Zarzamora para compartir distintas prácticas, consejos y saberes que podemos adoptar en nuestra cotidianidad para alimentarnos, sanarnos, vestirnos y más, sin el sufrimiento de las otras especies y la explotación de la tierra y las aguas. Es necesario que tomemos conciencia y abortemos nuestros privilegios humanos y dejemos de oprimir a los otros seres en función de nuestra comodidad. Así podremos hablar de liberación. Manjar o dulce de leche de arroz. Para este solo necesitamos arroz, preferentemente integral, si no blanco, y azúcar, también preferentemente orgánica, si no la que haya. Para este solo necesitamos poner, primero, si el arroz es integral, hay que remojarlo bastante para que se ablande y no tarde tanto su cocción. Y si no, simplemente lo ponemos a cocer hasta que esté bien cocido. Una vez que el arroz esté cocido, lo dejamos enfriar. Y luego lo molemos con la mini pimer hasta que quede totalmente molido. Usaremos todo el arroz junto al agua misma que le haya quedado. Una vez que tenemos el arroz molido, lo meteremos en una olla y ahí le agregaremos azúcar. Si, por ejemplo, ocupamos una taza de arroz, también ocuparemos una taza de azúcar. Y también le agregaremos un chorro de esencia de vainilla y... Si tenemos también 2 cucharadas de chía y le agregaremos 2 cucharadas de maicena disueltas en agua fría previamente. Y todo eso lo ponemos a cocer durante bastante tiempo, aproximadamente 1 hora y media. Hay que ir revolviendo para que no se pegue hasta que veamos que vaya tomando de a poco la consistencia de manjar. Hay que recordar que igual cuando se enfríe va a volverse mucho más sólido.
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0: 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Los diseños que elabora La Loica buscan entregar una narrativa social con una perspectiva de género, que entreguen mensajes de empoderamiento y fortalecimiento a mujeres y comunidades de la diversidad sexual. 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

súper común ver cómo se vive la ley del más fuerte, las jerarquías, las autoridades, las clases sociales, cómo se violenta al más débil, a las minorías, al más pobre. Igual es lo más fácil, ¿no? Es mejor adaptarse a esto, a tener un criterio propio y así visualizar bien a tu enemigo, a tu opresor, tu agresor. Nah, de la carreta de allá me miró feo ayer. No puedo comerme esa. Hay una necesidad en común. Todos queremos estar en otro lugar y no aquí. A todos los presos nos restringen la comida, la luz, la vida. El de la carreta allá también está preso. Para estar preso debe haber una cárcel, rejas, muros, pacos y sobre todo presas y presos. Nah, el del grupo de allá me miró feo ayer, a pelear.

Rabia, odio, pena, angustia siento yo. ¿Qué sentirá él? ¿Y a ti no te revisan a tu familia? ¿No leen tus cartas de amor? ¿No manosean tu comida? ¿No te tiran al suelo? ¿No te apalean? Rabia, odio, pena, angustia siento yo. ¿Qué hago? ¿Qué debo hacer? Fácil, lo más fácil. Seguir las costumbres, la ley del más fuerte, las autoridades entre nosotros mismos, las jerarquías haciendo distancia entre nuestro hacinamiento. Sentirme más preso de lo preso que estoy, ser un preso ejemplar, seguir el juego eterno, drogarme y pelearme con mis pares y terminar castigado, y así sucesivamente. ¿No estaré equivocado, mal enfocado? De la careta de allá me miro feo. Quisiera comparar la violencia del Estado con la violencia de un preso hacia otro preso.

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0: Contextualizando nuestra alimentación antiespecista. Existen plantas comestibles presentes en todo el territorio. Les vamos a llamar buenezas. ¿Por qué buenezas? Las mal llamadas malezas nos aportan vitaminas y minerales de alta calidad, ya que no han sido deterioradas por la cruza ni siembra agrícola. Recomendaciones: no recolectar en lugares contaminados y estar seguras de que es la planta que queremos. Luego, dejarlas remojando con un chorrito de vinagre por algunas horas para eliminar bacterias y otros contaminantes. Algunas buenezas son: diente de león. Se puede consumir sus hojas crudas o cocinadas, en sopas, tortillas, ensaladas, etc. Yantén. Existe yantén menor y yantén mayor. Se consumen sus hojas jóvenes, crudas o cocidas. Su semilla también se consume cruda o cocinada, como el cuscús o agregando al pan. Tiene igual cantidad de proteínas que el diente de león. Yuyo o nabo silvestre. Se consumen sus hojas, flores, rizoma y tallos tiernos, en sopas, ensaladas, tortillas, etc. Las semillas también se pueden utilizar como condimento. Acederilla silvestre o vinagrillo. Sus hojas se pueden consumir en ensaladas o bebidas cítricas con limón u otras frutas. Borraja. Se consumen las hojas al vapor o cocidas. Sus tallos también se comen tiernos y pelados. Puede ser utilizada en ensaladas verdes, picles o vinagretas.
7: Malva silvestre. Se utilizan sus hojas jóvenes, picadas en sopas. Sus flores también son comestibles, contienen provitamina A. Quinoa o quingüilla. Se utilizan sus hojas crudas o cocidas en sopas, guisos, canelones o cualquier receta de hoja como la espinaca. Topinambur, papa chanchera. Se utilizan sus rizomas cocidos, posee un sabor parecido a la alcachofa y es antitumoral. Capuchina o espuela de galán. Se utilizan sus flores y hojas en ensaladas y sus semillas se utilizan como conserva en vinagre. 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Se utilizan sus frutos, ya que poseen vitamina A, calcio, vitamina C y hierro. Se pueden consumir sus hojas secas para un sabroso té. También se pueden consumir sus brotes tiernos. Pica pica. Se pueden consumir sus botones o sumidades florales en vinagre, como alcaparras. Ortiga. Se utilizan sus hojas jóvenes. Las antiguas pueden irritar riñones. Deben ser pasadas por agua hirviendo y se pueden comer en sopas, tortillas y cualquier preparación. Contienen vitamina A y C. Hinojo. Se consumen sus hojas jóvenes, crudas o cocinadas. Sus semillas aromatizan salsas, tartas y pan. Se pueden germinar.
0: Cardo borriquero. Sus pétalos se utilizan como condimento, resaltando los sabores. Sus semillas tostadas se consumen como café. Sus tallos pelados se consumen como ensaladas. También puedes recolectar alimentos como hongos. En este territorio se encuentran los digüeñes y changles. Frutos silvestres, como el michay, el maqui, el fruto del boldo, la mora, el fruto de la chilca, mutilla, avellanas, castaña y la frutilla silvestre. Puedes recolectar algas, como el coyofe o cochayuyo, luche y ulte. Cuando recolectes, recolecta con respeto, solo lo que necesitas, para no perjudicar a otras recolectoras ni al ecosistema. Si recolectas rizomas o raíces, cuida de que la planta esté en abundancia y siempre deja un pedazo de raíz.

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2: Este es un espacio de Radio La Zarzamora para compartir distintas prácticas, consejos y saberes que podemos adoptar en nuestra cotidianidad para alimentarnos, sanarnos, vestirnos y más, sin el sufrimiento de las otras especies y la explotación de la tierra y las aguas. Es necesario que tomemos conciencia y abortemos nuestros privilegios humanos y dejemos de oprimir a los otros seres en función de nuestra comodidad. Así podremos hablar de liberación.
3: La leche de las vacas es para las vacas.
4: No es para ti. Tú puedes tomar leche de arroz, leche de avena, leche de semilla, leche de frutos secos, etc. Por ejemplo, la leche de arroz es una gran fuente de vitamina B12 y ayuda a la formación de glóbulos rojos, al funcionamiento del sistema nervioso central y regula el proceso digestivo. La leche de avena contiene gran cantidad de vitamina E y lípidos que ayudan al funcionamiento cardiovascular y reducen el colesterol, además de su cantidad de omegas 3 y omegas 6 que favorecen a nuestro sistema inmune. También puedes tomar leche de semillas como de cáñamo, de sésamo, de girasol, de zapallo, etc. Estas son gran fuente de proteínas, aminoácidos y ácidos grasos como vitaminas B1, vitamina B2, B3, B6, vitamina C y vitamina E. También contienen gran cantidad de fósforo, de calcio, potasio y magnesio. Estimulan el sistema inmune. Los frutos secos como las almendras, las nueces, el coco, las avellanas, etc. son gran fuentes de proteínas, calcio, magnesio, potasio y vitamina E y protegen a las células de los radicales libres.
2: Para preparar cualquier leche, debes remojar una taza de lo que elijas para tu leche con agua tibia. En el caso de los frutos secos, alcanza solo con un puñado para un litro. Dejas esto remojando durante toda la noche para que se activen las propiedades y se conserve su sabor. Luego, debes licuarlo con un litro de agua y colarlo con una tela fina. En el caso del arroz, se cuece antes de licuarlo. Recuerda que con estas leches y pulpas restantes puedes hacer quesos y cremas siguiendo las recetas que ya te enseñamos. Si no las recuerdas, puedes buscarlas en Radio La Zarzamora.
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2: Este es un espacio de Radio La Zarzamora para compartir distintas prácticas, consejos y saberes que podemos adoptar en nuestra cotidianidad para alimentarnos, sanarnos, vestirnos y más, sin el sufrimiento de las otras especies y la explotación de la tierra y las aguas. Es necesario que tomemos conciencia y abortemos nuestros privilegios humanos y dejemos de oprimir a los otros seres en función de nuestra comodidad. Así podremos hablar de liberación. La leche de las vacas es para las vacas.
3: No es para ti. Tú puedes tomar leche de arroz, leche de avena, leche de semilla, leche de frutos secos, etc. Por ejemplo, la leche de arroz es una gran fuente de vitamina B12 y ayuda a la formación de glóbulos rojos, al funcionamiento del sistema nervioso central y regula el proceso digestivo. La leche de avena contiene gran cantidad de vitamina E y lípidos que ayudan al funcionamiento cardiovascular y reducen el colesterol, además de su cantidad de omega 3 y omega 6 que favorecen a nuestro sistema inmune. También puedes tomar leche de semillas como de cáñamo, de sésamo, de girasol, de zapallo, etc. Estas son gran fuente de proteínas, aminoácidos y ácidos grasos como vitaminas B1, vitamina B2, B3, B6, vitamina C y vitamina E. También contienen gran cantidad de fósforo, de calcio, potasio y magnesio. Estimulan el sistema inmune. Los frutos secos como las almendras, las nueces, el coco, las avellanas, etc. son gran fuentes de proteínas, calcio, magnesio, potasio y vitamina E y protegen a las células de los radicales libres.
2: Para preparar cualquier leche, debes remojar una taza de lo que elijas para tu leche con agua tibia. En el caso de los frutos secos, alcanza solo con un puñado para un litro. Dejas esto remojando durante toda la noche para que se activen las propiedades y se conserve su sabor. Luego, debes licuarlo con un litro de agua y colarlo con una tela fina. En el caso del arroz, se cuece antes de licuarlo. Recuerda que con estas leches y pulpas restantes puedes hacer quesos y cremas siguiendo las recetas que ya te enseñamos. Si no las recuerdas, puedes buscarlas en Radio La Zarzamora.
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4: Haremos todo lo que podamos, aunque sea poco, aunque sea una migaja, aunque nos cueste la vida o la libertad, pero lo haremos a muerte y con un inmenso amor y orgullo de por medio. 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

casado con el bajo, ¿vale? Vamos a cagarnos y haceros contra los malos. Esto es contra la policía. Total, munibas, tomateros, erchainas, nacionales, secretas, de los otros, marotos, de la moto y toda su puta raza, ¿vale? Rapar el pelo, por mucho hippie que haya, que se vaya a rapar el pelo a su puta madre. ¿O no? ¿Eh?

¡Hijo puta!

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0: Hola, hola, buenas tardes. Mi nombre es Jaguar Yuri Choque. Antes que nada, soy miembro de la Asociación de Pueblos Indígenas Originarios Campesinos, Canapucará Curmín. Pertenezco a la Nación Aymara de la Comunidad Santana, pero al mismo tiempo, como pertenezco a parte de una asociación, nosotros nos encargamos en la defensa de derechos de los pueblos indígenas originarios campesinos, y en especial, actualmente, igualmente, al igual que ustedes, nosotros estamos pasando por un proceso de defensa de derechos a un pueblo indígena que está siendo avasallado por parte de empresas mineras, que es el Aiyuacre Entequera, el cual está siendo avasallado, sus tierras, sus aguas están siendo desviadas para temas mineros. Ellos solamente toman agua de lo que corresponde, de botellones trasladados por la gobernación, o agua extraída por cisternas. Pero calculo, al igual que cualquier otro pueblo indígena, pasamos por esa clase de dificultades. 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
7: Libro Marcela Rodríguez, compañera subversiva, combatiente de las fuerzas rebeldes populares Lautaro. Entrevista realizada el año 2023 por Medio Libre anarcofeminista Lázar Zamora. Poco se puede explicar las diversas implicancias que ha tenido esta entrevista en nuestras vidas. Primeramente, el llegar a una compañera, a su increíble historia y poder recoger sus vivencias de primera fuente es una experiencia escasa que no se da a menudo. Y por supuesto, que viene cargada de fuerza y de una cantidad importante de emociones. Muchas veces se reconoce la importancia de las vidas y acciones de nuestras compañeras luego de sus decesos físicos. Sin embargo, esta vez no buscábamos la historia de una compañera por libros, archivos o registros, sino que teníamos la posibilidad de llegar a ella sin mediadores, sin visiones externas ni interpretaciones de quién es o fue. Creemos que ese es el más grande logro y la mayor importancia de esta entrevista.
8: La luna menguante me pone.
7: Marcela, propagaremos tu memoria subversiva.

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7: ¿Por cuáles manos ha pasado el proyecto minero que busca instalarse en Penco? Para entender quién está detrás de la empresa minera que hoy amenaza a Penco, debemos ir al año 2011, fecha en que se constituyó la Sociedad por Acciones REE 1 SPA, creada por el ex asesor de la Subsecretaría del Medio Ambiente, Manuel Barrón Lecaros, cargo que ocupó durante la primera administración del presidente Sebastián Piñera. En 2012 los únicos accionistas de esta empresa eran Barrón Lecaros y el fondo de inversión privado Lantanios. Sin embargo, cuando la empresa comenzó sus primeras tramitaciones ambientales y faenas mineras, como una planta piloto en los cerros de Penco, pasó a las manos de Minera Activa, que impulsó el proyecto conocido como Biolantanios, ligada al grupo Larraín Vial. En el año 2019, las familias Páez y Cueto ingresaron como inversionistas a Biolantanios. Sin embargo, no fue hasta el año 2018 cuando el grupo Hochschild, actor fundamental en el proyecto minero, comenzó a tomar un importante protagonismo. Tras una contundente inversión para alcanzar el control de las acciones de REE 1 SPA, Hochschild Mining, empresa de origen peruano, pero con casa matriz en Londres, informó que adquirió el 93,8% del proyecto. Es decir, se estableció como el dueño de la empresa que pasó por distintas manos empresariales. Sin embargo, el año 2021, Hochschild Mining buscó separar la operación del proyecto en Penco, por lo que transfirió la propiedad sobre REE 1 SPA desde Londres vía una triangulación en un paraíso fiscal a la Bolsa de Valores de Toronto, Canadá, donde es manejada por Aclara Research. Pese a esto, Aclara sigue siendo propiedad del grupo Hochschild y, en Chile, actúa con un nombre de fantasía, debido a que el nombre de la empresa, que es dueña de cientos de miles de concesiones mineras en el país, incluyendo las de Penco, es realmente REE 1 SPA.
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0: La Loica es un taller de manufactura textil que nació el 2015 de la necesidad de empezar a generar ingresos, donde retomo el oficio que aprendí de mi abuela Luzmila, que era costurera. Los diseños que elabora La Loica buscan entregar una narrativa social con una perspectiva de género, que entreguen mensajes de empoderamiento y fortalecimiento a mujeres y comunidades de la diversidad sexual. Con la cual hoy tengo un sitio web funcionando, que es www.laloica.com.
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Claudia López. Nace el 28 de noviembre del año 1972. Estudió castellano y posteriormente danza. Activó por la libertad de los presos políticos de la democracia. Participó de la lucha callejera antiautoritaria de los años 90, propiciando el nuevo despertar del anarquismo en el territorio. Fue asesinada por los pacos la noche del 11 de septiembre del año 1998 en la población La Pincoya, con un disparo en su espalda durante las protestas de los 25 años del golpe.

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8: Este es un espacio de Radio La Zarzamora para compartir distintas prácticas, consejos y saberes que podemos adoptar en nuestra cotidianidad para alimentarnos, sanarnos, vestirnos y más, sin el sufrimiento de las otras especies y la explotación de la tierra y las aguas. Es necesario que tomemos conciencia y abortemos nuestros privilegios humanos y dejemos de oprimir a los otros seres en función de nuestra comodidad. Así podremos hablar de liberación.
10: Humus o paté de garbanzo. Para este, para hacer una cantidad como para 4 personas aproximadamente, necesitaremos medio kilo de garbanzos, 2 dientes de ajo o más, un poco de aceite, 3 cucharadas aproximadamente, una pizca de comino, una pizca de sal, una pizca de pimienta y el jugo de un limón entero. Primero, debemos poner a remojar los garbanzos por varias horas, luego cocerlos. Y una vez que estén bien cocidos, los dejaremos enfriar y sacaremos el agua que les quede. Esa agua podemos guardarla para preparar otras recetas que luego les explicaremos. Una vez que los garbanzos estén fríos, les agregamos los aliños a gusto, como la sal, la pimienta, una pizquita de comino, ajo y luego le agregamos 3 cucharadas de aceite aproximadamente, también puede ser a gusto. Y lo molemos con la mini pimer hasta que quede la consistencia que queremos. Si quieres compartir algún consejo para nuestra resistencia antiespecista, como recetas veganas, consejos de huerta, compostaje, de reciclaje, fitoterapia, etc., no dudes en escribir a colectiva.lazarzamora@gmail.com. Puedes enviarlo en formato audio o por escrito.
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0: Memoria incendiaria por Emilia Milén Bausis. Abracemos la historia y memoria de quienes dieron su vida por la Ñuque Mapu, por las animalas o por sus amigas. Transmutar. Emilia Milén Obrecht, conocida como Bausis, somo, mujer, trans mapuche, antiespecista, animala valiente, cariñosa y directa, creativa, de sonrisas infinitas y gestos inmensamente tiernos, de pelo trenzado con ramas y hojas de andar silvestre. Consciente del amor y respeto que la Mapu merece y de que daría su vida por la liberación de la tierra. Siempre generando cambios, quiebres, uniones, comienzos y renaceres desde una perspectiva crítica, accionando hacia adentro y hacia afuera. Nunca inerte, vivía en movimiento como las plantas que sembró, siempre creciendo. El 16 de febrero del 2021 en Panguipulli fue asesinada en manos de sicarios contratados como supuestos jardineros por Fernando Puga Mate, Julio Herrera y participantes del condominio Riñi Mapu en contexto de una recuperación territorial mapuche junto al LOF Yaskawe con el fin de defender la tierra, la libertad de las aguas y la tierra ancestral de ese territorio en defensa del Lafken, lago, que debiera tener libre acceso y sobre todo protección, respeto y salud para sus aguas y habitantes. A medida que el condominio Riñi Mapu y actividades extractivistas progresan, se ha ido bloqueando el acceso al lago y contaminando. El hecho ocurrió a eso de las 22 horas, cuando una familia que estaba acampando a la ribera del lago fue amedrentada por personal del condominio. Debido a esto, personas del LOF van a socorrerles. En este momento los sicarios comienzan a disparar, acabando así con la vida de Emilia Bau a sus 25 años. Bau recibió un disparo en su cabeza por combatir activamente contra el sistema antropocentrista, cisnormado, extractivista, racista y colonial, por la liberación de la tierra de frente con sabiduría y convicción, comprendiendo los riesgos que lleva a tomar ese camino con claridad. Luchó desde muchos lugares por la liberación de su propia cuerpo, habitando lo difícil y peligroso que es vivir siendo disidencia, pero también rescatando lo hermoso que es ser una misma y romper las cadenas que atan a nuestros cuerpos y nuestras mentes, apañando activamente los procesos de liberación de otros seres, activando la lucha antiespecista, amándose tiernamente y cuidándose junto a muchos animales, asumiendo riesgos y también responsabilidades por la liberación animal, viviendo el dolor y la rabia que genera en el piuque, el corazón, la crueldad y avaricia que impera, transformando ese sentir en acciones directas. Se encontró con sus raíces en Panguipulli, alma de puma, y decidió quedarse en el LOF Yaskawe junto a la comunidad donde generó reciprocidad, lazos, cambios y aprendizaje. Como en toda la tierra que llenó de semillas, semillas que son ahora plantas fuertes, bosques, semillas que son cuchal y huechafe, fuego y lucha. Portadora de gran sabiduría, Bausis hacía caso con fuerza ancestral y experiencias vividas. Conocía su instinto, su nehuén y el contexto que habitaba. En su puyú, espíritu, sentía el llamado de sanar, recuperar, cuidar y combatir por toda la Mapu, tierra. Su existencia prevalece y como siempre transmuta y se hace cada vez más fuerte. Nos entregó y sigue entregando un hermoso kimun, saber, una firme lucha activa por la liberación de la tierra en nuestras vidas. Actualmente somos muchas quienes estamos luchando en memoria de Bausis y contra quien apretó el gatillo, contra quien le incitó a hacerlo, contra quien le encubrió para hacerlo, contra quien les pagó para hacerlo y contra todo ese sistema perverso que les defiende, apoya y cuida en su sanguinario actuar. Desde distintos territorios y posiciones, la lucha no descansa, esta continúa fuertemente. Nuestro corazón tiene tanta agua como fuego. Estamos juntos y nuestro nehuén es inmenso como las raíces de un pehuén e indómito como los gruñidos de los pumas.
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La Loica es un taller de manufactura textil que nació el 2015 de la necesidad de empezar a generar ingresos, donde retomo el oficio que aprendí de mi abuela Luzmila, que era costurera. Los diseños que elabore La Loica buscan entregar una narrativa social con una perspectiva de género, que entreguen mensajes de empoderamiento y fortalecimiento a mujeres y comunidades de la diversidad sexual. Con la cual hoy tengo un sitio web funcionando, que es www.laloica.com.

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0: Claudia López. Nace el 28 de noviembre del año 1972. Estudió castellano y posteriormente danza. Activó por la libertad de los presos políticos de la democracia. Participó de la lucha callejera antiautoritaria de los años 90, propiciando el nuevo despertar del anarquismo en el territorio. Fue asesinada por los pacos la noche del 11 de septiembre del año 1998, en la población La Pincoya, con un disparo en su espalda, durante las protestas de los 25 años del golpe.
1: Libro Marcela Rodríguez, compañera subversiva, combatiente de las fuerzas rebeldes populares Lautaro.

0: luego de sus decesos físicos. Sin embargo, esta vez no buscábamos la historia de una compañera por libros, archivos o registros, sino que teníamos la posibilidad de llegar a ella sin mediadores, sin visiones externas ni interpretaciones de quién es o fue. Creemos que ese es el más grande logro y la mayor importancia de esta entrevista.
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0: Marcela, propagaremos tu memoria subversiva.

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2: Este es un espacio de Radio La Zarzamora para compartir distintas prácticas, consejos y saberes que podemos adoptar en nuestra cotidianidad para alimentarnos, sanarnos, vestirnos y más, sin el sufrimiento de las otras especies y la explotación de la tierra y las aguas. Es necesario que tomemos conciencia y abortemos nuestros privilegios humanos y dejemos de oprimir a los otros seres en función de nuestra comodidad. Así podremos hablar de liberación.
3: Con el agua de los garbanzos puedes hacer cosas increíbles. Por ejemplo, puedes hacer un merengue vegano, para el que solo necesitarás el agua de los garbanzos cocidos y azúcar. Una vez que mezcles esto, tenés que revolver con batidora o a mano.

0: por varios minutos hasta que se solidifique. Si quieres que quede un poco más sólido, también podéis agregarle un poco de caramelo, o sea, azúcar cocinada por harto tiempo hasta que tire pelo. También puedes guardar esa agua de los garbanzos y agregarle cuarta taza de aceite, jugo de limón y aliños a gusto como sal, pimienta, etc. y batirlo hasta que tenga una consistencia de mayonesa.
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0: Hola, hola, buenas tardes. Mi nombre es Jaguar Yuri Choque. Antes que nada, soy miembro de la Asociación de Pueblos Indígenas Originarios Campesinos, Hanapucara Kurmi. Pertenezco a la Nación Aymara de la Comunidad Santana, pero al mismo tiempo, como pertenezco a parte de una asociación, nosotros nos encargamos en la defensa de derechos de los pueblos indígenas originarios campesinos, y en especial, actualmente, igualmente, al igual que ustedes, nosotros estamos pasando por un proceso de defensa de derechos a un pueblo indígena que está siendo avasallado por parte de empresas mineras, que es el Ayllua Crentequera, el cual está siendo avasallado, sus tierras, sus aguas están siendo desviadas para temas mineros. Ellos solamente toman agua de lo que corresponde de botellones trasladados por la gobernación, o agua extraída por cisternas. Pero calculo, al igual que cualquier otro pueblo indígena, pasamos por esa clase de dificultades. Y de igual forma les mando una fuerza, les mando un fuerte abrazo, que tengan fortaleza, que esto, al igual que cualquier otro proceso, va a llevar muchos años, que estén constantes, no se dividan. Fuerza Penco, fuera Minera Clara.
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0: Naranja, a ver, papel, aceite de bebé, sí, sopa instantánea, papas, lavandina, sí, tengo que comprar lavandina, galletitas, vino y una esponja. 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
4: Penco. Multitudinaria marcha contra Minera Clara. Declaraciones de una comunidad que reafirma su rechazo al proyecto extractivista. Cerca de 1.000 personas marcharon desde Penco a Litquén en oposición al proyecto minero de extracción de tierras raras, de Minera a Clara. La manifestación, que partió en la Plaza de Penco, avanzó hacia la Plaza de Litquén, dejando nuevamente en evidencia el rechazo generalizado hacia la mina de tajo abierto. A eso de las 15 horas, la Plaza de Penco comenzó a llenarse de cientos de personas, con lienzos, instrumentos musicales, megáfonos y letreros, para manifestar su rotundo rechazo a la imposición del proyecto minero de Aclara Resource, el cual busca instalar una mina de tajo abierto en los cerros de Penco para la extracción de tierras raras, una aleación de 17 minerales ocupados para el armamentismo y la tecnología. Durante el recorrido pudimos conversar con vecinas, vecinos y dirigentes de la zona, quienes nos dieron su parecer ante la imposición de este proyecto de muerte. Sara, vecina histórica de Penco, adulta mayor, conversó con La Zarzamora sobre la importancia de hacerse presente en esta manifestación.
10: Yo estoy acá porque no quiero que se instale la minera Clara, porque los va a traer mucha, mucha contaminación. Y por mi edad que yo tengo, de los 76 años, no quiero dejar pasar esto por mis nietos, por mis bisnietos, porque le espera una contaminación. No podemos dejar que esto ocurra. Por eso estamos aquí, luchando para que no se venga a instalar la minera.
11: ¿Y usted como vecina entonces se opone rotundamente a la instalación de esta nefasta minera?
10: Rotundamente, rotundamente. Un daño en el ecosistema también. Entonces no podemos permitir eso. Y por eso estoy aquí.
4: Conversamos también con Miriam Venegas, dirigente vecinal del sector de Villarrica, Penco.
12: Bueno, nosotros para empezar estamos muy molestos porque estamos viviendo cerca del cerro donde la minera se quiere instalar. Entonces nosotros estamos cuidando nuestro medio ambiente, las aguas, nuestro territorio. Nosotros llegamos ahí primero, entonces no tenemos por qué nosotros dejar de que ellos vengan a contaminarnos a nosotros. Nosotros como dirigentes sociales nos unimos el presidente de Villa Alegre, Villarrica y Villa Penco para luchar contra esta minera, ya que estamos cerca de ella. Queremos nuestra naturaleza y estamos luchando desde 2023. Hemos hecho distintas marchas, pero aún así no entiende esta minera que se tiene que ir. Lo que pasa es que nosotros en la comuna de Penco estamos rodeados de cerro, entonces la minera va a abarcar todos esos lugares. Igual vamos a terminar todos con el tema de la contaminación en las aguas, las napas, las tierras subterráneas. Van a afectar también la flora y fauna de nuestra querida comuna. Nosotros hemos nacido, nos hemos criado en nuestra comuna, hemos vivido toda la vida acá y no queremos que pase esta situación de la minera. Más ahora que estamos viendo este tema de que el uranio está con este tema de la radiación. Entonces igual estamos como un poco preocupados. Bueno, es muy importante participar en esta marcha, en estas movilizaciones, porque estamos ayudando y protegiendo nuestra naturaleza. Nosotros somos los que decidimos, porque nosotros somos los ciudadanos, nosotros vivimos en nuestra comuna, nosotros sabemos qué es lo que está bien para nuestra comuna y qué es lo que está mal para nuestra comuna. no tienen que decidir aquí los empresarios. A ellos no les gustaría que la minera se fuera al lado de la casa de ellos. Ahí dirían al tiro que no, pero siempre se están aprovechando de la gente humilde, de la gente sencilla.
4: De igual manera, conversamos con el vecino Carlos Gutiérrez, quien también manifestó su rotundo rechazo al proyecto minero.
5: Buenas tardes. Bueno, nosotros nos hacemos presente acá siguiendo el llamado de diferentes organizaciones sociales territoriales para rechazar y repudiar el proyecto de la minera Clara, para reforzar nuevamente que la comunidad de Penco y Lirquén estamos en contra de este proyecto, independientemente de lo que haya dicho el CEA. Nosotras y nosotros sabemos que este proyecto es nocivo para nuestra integridad física, para la salud de nuestros niños, de nuestros adultos mayores y para nosotros mismos también. Por lo tanto, con fuerza hoy día estamos saliendo a la calle a decirle a toda la gente, a todas las instituciones que en Penco y Lirquén no queremos a la minera, que no son bienvenidos y que independientemente de lo que se vaya a votar el lunes 8, la comunidad va a seguir organizada y vamos a seguir rechazando con toda nuestra fuerza este nefasto proyecto.
4: Por su parte, la vecina Mirna Cárcamo expresó durante el comienzo de la marcha.
6: Mira, la importancia para mí es salvar nuestra comuna, salvarla del, digamos, de esta empresa el fatal que nos acorraló y nos quemó. Entonces yo quiero que esto surja, vuelva a renacer, y la única forma es esto, hacernos notar, mostrar nuestra incomodidad, mostrar lo que nos duele y hacerlo, digamos, público, en el sentido que la gente vea lo que estamos pasando y se ponga en nuestro lugar, un poquito de empatía. Eso es lo que siento yo ahora, que el marchar es mostrar lo que nos está pasando y que escuchen lo que nos está pasando. Eso.
4: El proyecto, que lleva más de una década intentando su implementación, sigue siendo rechazado por la comunidad de la bahía que comprende Penco, Lirquén, Punta de Parra y Tomé. Un periodo de tiempo en el cual instaló una oficina a media cuadra de la plaza de Penco, que cumple la función de intervenir la comunidad para dividirla, una planta piloto en San Pedro de la Paz, que ha experimentado con la extracción y procesamiento de las arcillas iónicas, aún cuando no existe claridad en cuanto a los residuos radiactivos presentes en el mismo, y sin siquiera tener la aprobación.
11: Estamos con la poeta Rosy Sáez, acá en la Plaza de Penco, quien nos va a contar también por qué se hace presente acá en esta manifestación en contra de la nefasta minera Clara.
13: Es importante estar hoy día porque hoy día aquí está toda las organizaciones sociales y la gente que viene resistiendo desde hace mucho tiempo al empresariado criminal que quemó la ciudad, que es capaz de todo con tal de instalar sus empresas que devasten nuestras vidas. Así que aquí hay que estar como siempre, no en un momento histórico determinado cada 4 años, sino que hay que estar en las luchas del pueblo y en las luchas medioambientales.
11: Estamos con los estudiantes de la Universidad del Biobío que se hacen presentes también acá, quienes nos van a contar por qué están acá apoyando la lucha en contra de la minera y por qué es tan importante hacerlo.
14: Bueno, el día de hoy nos hacemos presentes acá en la Plaza Penco en una marcha contra la minera Aclara, que amenaza directamente a los pobladores y pobladoras de Penco y Lirquén. Nuestro deber de estar acá con la gente es responder obviamente al sentido que tiene la juventud popular de hacerse presente a nivel activo, igual, con un carácter organizativo, de estar con las comunidades. No es solamente estar enfrascado en la universidad o en el aspecto académico, sino también estar sí o sí ahí en la calle y en terreno.
11: ¿Por qué crees tú que tenemos que impedir que se instale esta nefasta minera acá en Penco?
14: Porque no solamente daña nuestra biodiversidad, sino que afecta directamente a los pobladores, a la dignidad de vivir en paz, a la dignidad de vivir tranquilo, el tener un hábitat digno también para desenvolverse, tanto como la infancia como los adultos que cumplen una función igual acá en Penco. Y aparte, este es un lugar histórico, no podemos dejar que esto siga avanzando, que sea netamente por intereses de grandes empresas, en un carácter igual más geopolítico, sino que tenemos que salir también en defensa de nuestro territorio y de nuestra tierra, que no nos movilicen, que no ocupen las llamas del despojo, que están haciendo lo que hicieron en verano igual. Entonces nos plantamos acá en torno de lo que va a ser la defensa territorial, no solamente de Penco, sino de todo nuestro territorio.
11: Estamos con Cristóbal del colectivo Manos a la Obra, quien nos va a contar por qué es importante estar acá en esta manifestación en contra de la minera y por qué se hacen presente acá el día de hoy.
15: Bueno, como estudiante de la Universidad de Concepción y también como residente de la comuna de Penco, Lirken, para mí es importante, sobre todo como estudiante de la ciencia, tener un pensamiento crítico respecto a los proyectos que se quieren instalar en nuestro territorio, considerando también de que esto en beneficio va solamente a entidades privadas y entidades que son transnacionales en desmedro de la población del territorio. Así que luchar activamente contra este tipo de instancias es lo que nos permite, también formando la organización, que nos permite defender en un proyecto futuro la agresión más fuerte que puede venir.

La marcha comenzó con la interrupción del recorrido por parte de las fuerzas represivas, quienes buscaron impedir el paso por el exterior de las dependencias de la empresa Clara, ubicada a media cuadra de la plaza en pleno centro de Penco. Tras romper el cerco policial, la manifestación siguió su curso hacia Lisquén, pasando por las zonas afectadas por el mega incendio de enero del 2026, cuya responsabilidad es atribuida por la comunidad a las empresas extractivistas, tanto forestales como a la minera misma.

Simplemente voy a decir que es más que claro que fue la minera, gracias a las forestales que tienen dentro, alrededor de todo Penco, de todo Yerquén, de todo Tomé, de todo Punta de Parra, incendiaron a propósito Penco, Yerquén y Tomé para poder hacer su minera, que durante años se ha dicho que no, pero igual siguen insistiendo, y que esto no puede quedar impune porque murieron personas, murieron un montón de animales, árboles, nativos, familias enteras que se quedaron sin casa, que hasta el día de hoy no tienen casa. Y sabemos bien quiénes son los responsables, y aunque quieran comprar ahora a la gente, nadie se va a olvidar de lo que ocurrió aquí, que quisieron matar a las personas, mataron a muchas personas, a muchos seres vivos, y que no quede impune.

0: A nosotros nos quemaron todos nuestros recuerdos, nuestra familia, murieron vecinos, murieron mascotas, murieron animales. Así que esto no se puede quedar así, no podemos dejar que la minera entre en nuestros terrenos, contamine nuestra naturaleza, nuestra agua y nos saque, nos desaloje como habitantes del Irquén y Penco. Gracias.
1: Al finalizar la manifestación, en la Plaza del Irquén, pudimos conversar también con Belén, vecina que sufrió la pérdida total de su casa en el mega incendio y que ha viralizado la situación en redes sociales.
2: Hola, mi nombre es Belén. Bueno, esta marcha fue muy hermosa. Yo nunca pensé que iba a llegar tanta gente. Me emocionó mucho ver a niños, niñas, abuelitos, mucha gente que yo conozco, que son vecinos y que son súper piola, estaban en la marcha, así que eso fue súper emocionante para mí. Nosotros venimos con toda la rabia a marchar. Mis papás lamentablemente no pudieron estar acá porque están en la reconstrucción de nuestra casa, y eso, pero fue bacán sentirse acompañado, porque uno de repente piensa que uno está solo, sola luchando contra este gran monstruo, pero ver a todas estas personas de diferentes partes del Biobío fue hermoso. Nosotros igual, como decía anteriormente, nosotros nos encontramos con bastante rabia, porque en el momento del incendio, cuando nosotros vivimos esto, bueno, acá el Irquén se quemó respectivamente casi todo el Irquén. Cuando llegamos después del incendio, esto parecía que lo hubiese bombardeado, no sé, era una bomba nuclear que había caído el Irquén, y desde el principio nosotros supimos que esto había sido intencional. Nosotros el día del incendio nos sorprendía como, bueno, yo dije en un video, mi papá es jardinero, cómo se prendían las casas, cómo se prendían las áreas verdes. Mi papá teníamos un jardín hermoso y se prendía de la nada. Eso era muy extraño, todos sabíamos eso. Después, cuando empezamos a buscar cosas en los gimnasios, cuando nos juntábamos en la fila, todos comentamos lo mismo. Acá pasaron cosas muy extrañas. Los grifos del cerro estaban sin agua. Antes del incendio se vieron estos aviones a chorros que fumigan, y en realidad no hay por qué fumigar acá. Veíamos que los bomberos no daban abasto y también no tenían la autorización para subir a los cerros, algo que realmente no tenía por qué pasar. Nosotros ese día arrancamos y no teníamos nada, ninguna ayuda, los colegios estaban cerrados, y a nosotros, bueno, sin mencionar que se nos quemó todo, se quemó casi una comuna entera, murieron vecinos con sus hijos encerrados. Murió gente acá, eso es lo que a nosotros nos da más pena, murieron mascotas, murieron perros. Ay, me da un poco de pena recordar esto, pero es así. Mi abuelo llegó hace casi 80 años a fundar el Cerro Rahue. Él pagaba un arriendo y luego se hizo propietario pagando una plata, y así se empezó a formar el cerro, a punta de esfuerzo. Acá en Irquén no hay nadie que se pueda dar el lujo de comprar una casa e instalarla. Acá la gente se compra un living a 48 cuotas y eso lo perdió en una noche. Entonces, totalmente injusto lo que está pasando en estos momentos. Hay 147 familias que la quieren desalojar. El serbio nos dijo que se tienen que ir a arrendar por 6 meses. Nosotros vamos a hacer el estudio del suelo y cuando el estudio esté listo, pueden volver. Es algo ilógico porque lo pueden hacer con nosotros habitando ahí. Llevamos 5 meses del incendio y yo a lo personal me encuentro durmiendo en carpa todavía, porque la plata que nosotros tenemos y que el gobierno nos dio no nos da abasto para formar una casa de forma inmediata. Y yo tengo una abuela de 91 años y prefiero que ella duerma en una cama, prefiero que ella esté bajo techo, cómoda, tranquila. Es una anciana que no entiende mucho lo que pasa. Mis papás también son tercera edad y yo tenemos 2 camas de una plaza y prefiero que ellos duerman ahí a yo estar también ahí. Entonces decidí seguir en mi carpa. Estoy bien, duermo calentita, pero encuentro que no es digno para una familia, no es digno para mi papá que jubiló, y toda la jubilación, que es súper pequeña, la tiene que gastar en reconstrucción. A nosotros el bolsillo electrónico no nos alcanza en realidad para nada. Un maestro está cobrando 1 millón de pesos, los materiales están muy caros. Y a pesar, y más encima, el serbio llega con una carta y nos dice, señor ocupante, con esa frase nos dice que tenemos que desalojar. Mi mamá vivió toda su vida acá, ella nació acá, nació en una pieza, con un parto, y sacarla de acá es como matarla, porque ella me lo ha dicho, yo me muero si me sacan de acá. Después de eso nos ofrecen, si es que nos tienen que sacar, cuando nos saquen nos ofrecen un subsidio de 59 millones de pesos, que un subsidio muy bajo, donde hoy en día no nos alcanza para tener una casa con dos piezas. Vamos a vivir en un departamento hacinado, donde toda la vida hemos tenido un sitio gigante lleno de árboles, huertas, y no puedo meter a mi abuela y a mis papás y a mí, no nos podemos meter en un departamento, siendo que es nuestro terreno. Son años de esfuerzo al comprar ese terreno, al cuidarlo, y estamos todos en la misma condición. El ser Dios es lo que nos ofrece. Ahora nos dijeron que nuestras casas tienen que estar certificadas, que tenemos que tener materiales contra el fuego, que tenemos que tener electricista certificado, gaffiter certificado, y la plata en realidad no alcanza para eso. Y si no lo tenemos, ellos destruyen la casa y empiezan a hacer otra, supuestamente. Y las lluvias no cesan, el frío no cesa, ellos viven en sus casas, en sus grandes casas, y nos proponen cosas que son ilógicas, porque no podemos seguir durmiendo en una casa que no nos da, hay mucha gente que ni siquiera ha forrado su casa y sigue así, sigue soportando la lluvia, el frío, la falta de recursos. Entonces, estamos con los brazos cruzados, estamos muy apenados, muy tristes, tenemos rabia, tenemos miedo, porque todos sabemos lo que pasó. Todos sabemos, los abuelitos, las vecinas, todos nos dicen, a nosotros no se nos quemó la casa, a nosotros se nos quemó la casa por una falla eléctrica, a nosotros nos quemaron, nos quemaron todo el cerro. Como lo vuelvo a decir, murieron personas, murieron vecinos que conocemos desde niños. ¿Por qué? ¿Por qué tuvo que pasar eso? ¿Por qué? Porque nosotros estamos en un territorio que quizá a ellos les sirve. Por al lado del cerro se va a hacer la bajada de la mina Clara. La contaminación va a ser enorme. La radiación que nos va a llegar, no vamos a poder seguir mariscando. Si nuestras generaciones, las mujeres con embarazo, quizá van a tener problemas, y eso está comprobado. Uno puede buscar en Google y aparece toda la información clara. Entonces no podemos vendernos de esta forma, no podemos dejar que ellos vengan y destruyan este ecosistema. Gente que viaja de Chihuayante, de San Pedro, de Hualpén, viene a veranear el barrio chino, lleva toda la vida acá, y se va a destruir todo esto por un par de millones de pesos, que va a un progreso a un país, pero matando personas, matando el ecosistema y matando gente, matando generaciones completas. Entonces no podemos dejar que esto avance de ninguna manera, por favor. Les digo que sigamos luchando, que no bajemos los brazos,

podemos decaer. Yo sé que quizá para ellos no somos nada, porque así nos sentimos nosotros en el cerro, nos sentimos que no somos nada. Oduje vino una vez y nos habló con prepotencia, con un megáfono, y nunca más volvió a venir. Entonces ahí se da cuenta uno que en realidad somos nada para ellos. Así que eso, gracias por la entrevista, gracias por escuchar.

0: Javier Arroyo, de Olca Chile, quien también estuvo presente en esta gran y multitudinaria marcha de Penco que ya llegó acá a la Plaza del Irquén. Y queremos que nos cuentes, Javier, ¿cuál es la importancia para las personas de estar y hacerse presente contra la minera Clara?
1: Muchas gracias igual por la instancia de poder conversar. Sobre lo primero, es súper importante y me sorprende bastante y gratamente la presencia de cientos, casi yo diría mil, personas en esta movilización. Es súper importante poder movilizarse frente a un proyecto que lleva más de 10 años con interés minero en la región del Biobío, y no solamente en Penco y Lirquén, sino que también expandiéndose a otras regiones. En ese contexto es súper importante poder movilizarse y expresarse ante la inminente votación y aprobación por parte de la institucionalidad ambiental del gobierno de CAS, que también fue facilitada por el gobierno anterior, vale decir, como una expresión legítima de indignación, también de molestia, pero también de organización. Siempre se ha planteado que la gente que vive estos conflictos ambientales está desorganizada o se le empieza a caricaturizar. Entonces, acá hay una muestra palpable, concreta, de que eso no es así y que Penco y Lirquén, además de las organizaciones vecinas, rechazan el proyecto minero por todos los impactos que puede traer. En ese contexto, me parece que es importante también tener en cuenta de que, considerando el criterio de los Seremi y del gobierno de CAS, el proyecto se puede tener un 99% de posibilidad de aprobarse el día lunes, pero eso no significa en ningún momento que el proyecto se va a construir. Penco Lirquén sabe muy bien de eso. El proyecto GNL Penco se aprobó hace 10 años exactamente, el año 2016, y hasta el día de hoy los vecinos de Penco Lirquén no han visto ningún movimiento y la empresa no se instaló. Entonces, una cosa es lo que diga la institucionalidad ambiental y otra cosa es lo que digan los vecinos de los territorios que se pueden posicionar y abrir sus estrategias para poder defender su territorio. Así que Penco Lirquén sin minera.
0: Muchas gracias, Javier.
1: Gracias a ustedes.
0: Entonces, ese es el mensaje: Penco Lirquén sin mineras.
2: Esta manifestación ocurre previa a la votación del proyecto en la Comisión de Evaluación Ambiental, que se realizó el lunes 8 de junio. Votación que fue esperada con manifestaciones desde las 15 horas en la Plaza Independencia de Concepción y que fue aprobada por la Comisión de Evaluación Ambiental, compuesta por los seremis: Luis Villagra, seremi de Vivienda; José Piña, seremi de Obras Públicas; Henry Campos, seremi de Transportes; Daniel Manchileo, seremi de Desarrollo Social; Javier Salamanca, seremi de Energía; Ernesto Bravo, seremi subrogante de Salud; Mario de la Nais, seremi de Medio Ambiente; Daniel Escobar, seremi de Minería; Francisco Lagos, seremi de Agricultura; y Cristian Cifuentes, seremi de Economía. Tras saber el resultado de la votación, que ya se esperaba, las organizaciones, colectivos y habitantes de Penco que se manifestaban en frente a la gobernación recalcaron que seguirán hasta las últimas consecuencias luchando contra esta nefasta minera.

Ay, no, no, no, no.

0: La manifestación culminó con gritos de repudio a la decisión, así como también responsabilizando nuevamente a la minera y a forestales de los mega incendios ocurridos en enero de este año. Pese al poder que tienen estas empresas y sus aliados políticos, las distintas agrupaciones de Penco y Dirquén sostuvieron que seguirán luchando hasta el final contra este monstruo de la mega minería. Penco Dirquén sin minera.
1: Muerte clara, Penco Dirquén libre de la minera.
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4: fuera,
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2: No a la mina de tajo abierto en los cerros de Penco.
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3: fuera,
4: fuera,
3: fuera.
2: No a la mina de tajo abierto en los cerros de Penco.
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3: fuera,
4: fuera,
3: fuera.
2: No a la mina de tajo abierto en los cerros de Penco.
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9: La Comisión Chilena dependiente del Ministerio de Energía señaló en un documento de observaciones la presencia de elementos radioactivos de origen natural en muestras analizadas del proceso de extracción de tierras raras. Estos son elementos de serie de uranio 238, uranio 235 y torio 232, recomendando a la empresa proteger a sus trabajadores. Sin embargo, la empresa le baja el perfil a este riesgo de polución y a los impactos que estos tendrían en los trabajadores y en la comunidad.
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3: fuera,
4: fuera,
3: fuera.
2: No a la mina de tajo abierto en los cerros de Penco.
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3: fuera,
4: fuera,
3: fuera.
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0: Hola, hola, buenas tardes. Mi nombre es Jaguar Yuri Choque. Antes que nada, soy miembro de la Asociación de Pueblos Indígenas Originarios Campesinos, Canapucará Curmín. Pertenezco a la Nación Aymara de la Comunidad Santana, pero al mismo tiempo, como pertenezco a parte de una asociación, nosotros nos encargamos en la defensa de derechos de los pueblos indígenas originarios campesinos, y en especial, actualmente, igualmente, al igual que ustedes, nosotros estamos pasando por un proceso de defensa de derechos a un pueblo indígena que está siendo avasallado por parte de empresas mineras, que es el Ayllu-Acre Antequera, el cual está siendo avasallado, sus tierras, sus aguas están siendo desviadas para temas mineros. Ellos solamente toman agua de lo que corresponde de botellones trasladados por la gobernación, o agua extraída por cisternas. Pero calculo, al igual que cualquier otro pueblo indígena, pasamos por esa clase de dificultades. Y de igual forma les mando una fuerza, les mando un fuerte abrazo, que tengan fortaleza, que esto, al igual que cualquier otro proceso, va a llevar muchos años, que estén constantes, no se dividan. Fuerza Penco, fuera Minera Clara.
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3: fuera,
4: fuera,
3: fuera.
5: No a la mina de tajo abierto en los cerros de Penco.
6: Queremos a Penco libre de mineras y sus contaminantes.
7: Fuera Minera Aclara de Penco.
1: Minera Clara, ex Violantani 2, es un proyecto en tramitación impulsado por la empresa RE1 SPA, hoy presentada como Aclara Resource, en el que se pretende extraer tierras raras de los cerros de Penco, específicamente del territorio conocido como El Tranque y Fundo Coihueco.
8: ¿Qué son las tierras raras?
9: Las tierras raras son un conjunto de 17 minerales, principalmente utilizados para el armamentismo y la industria tecnológica, baterías, autos eléctricos de lujo, turbinas eólicas, etc. Todo lo que se vende hoy como tecnologías verdes.
10: Estas tecnologías, que no son de uso masivo, sino de las industrias, élites militares y económicas, se sostienen con base en la extracción de materias primas de Abiyala y otros territorios, que han enfrentado históricamente la colonización por parte de las potencias mundiales.
11: Penco se encuentra en el ojo mundial del extractivismo, representando un punto estratégico en la guerra por el control de la producción de estas sustancias. Producción que actualmente está monopolizada por China y que está siendo disputada por Canadá y Estados Unidos.
1: ¿Qué busca la firma Aclara Resource?
10: Aclara Resource busca ofrecer a Estados Unidos y Canadá una producción de tierras raras que les permita competir contra China, a partir de la extracción de toneladas de estos minerales en dos módulos ubicados en Abiyala: Módulo Carina, en Brasil, y Módulo Penco, en Chile. Esto explica en parte por qué la empresa Aclara Resource ha recibido abultados incentivos económicos de parte de la Corfo, así como también el apoyo de diferentes esbirros del sistema. Es decir, estamos hablando de un problema de carácter geopolítico.
11: ¿En qué consiste el proyecto que se quiere instalar en Penco?
1: El proyecto consiste en tres zonas de extracción de tierras raras de tajo abierto, que tendrán un diámetro aproximado de 45 hectáreas, lo que equivale a 45 canchas de fútbol, y una profundidad de entre 40 a 60 metros, que es donde se encuentran las concentraciones de estos minerales.
12: ¿Cómo afecta este proyecto a Penco?
11: Los daños de este proyecto minero alterarían de manera irreparable la zona de los cerros de Penco, pero también sectores colindantes como Litquén, Concepción, Tomé y Talcahuano. La zona de extracción recibirá el mayor impacto, afectando fuertemente a la diversidad vegetal y animal.
1: Estamos hablando de animales que habitan este territorio como pudús, coipos, pumas, huiñas, monitos del monte, una variedad importante de aves costeras y reptiles como la lagartija de Schroeder y la rana rosácea de hojarasca, entre otros. Todos verían afectadas sus rutas de desplazamiento y sus zonas habitadas serán aún más reducidas.
9: Entre las especies vegetales encontramos delicados reservorios de queule, árbol endémico que se despliega en la cordillera de la costa, desde la provincia de Cauquenes hasta la región del Biobío. Es perenne y da un fruto muy distintivo, amarillo, parecido al níspero con el que se hace dulce, y dicen que crudo emborracha.
10: Actualmente, el queule está en peligro de extinción por la fragmentación y alteración de su hábitat, y la mina de tierras raras representa un aumento de la fragmentación del territorio, una alteración de la tierra, de sus cursos de agua y de sus componentes minerales, por ende, la inevitable modificación de su hábitat. Vive en simbiosis con otros nativos como el pitao y el naranjillo.
11: A nivel comunitario, los efectos van desde explosiones demográficas hasta la pérdida de la identidad local y capitalización de esta. La minería trae consigo una serie de consecuencias sociales, como aumento del narcotráfico y la drogadicción, aumento de la trata y explotación sexual forzada, hacinamiento, aumento de precios, entre otros.
12: El gastado discurso del trabajo.
1: En la minería, el discurso del trabajo es infalible para convencer a los habitantes de una zona de interés de que sean parte de la destrucción de su entorno natural. Sin embargo, los trabajos que ofrecen a nivel local se concentran mayoritariamente en la construcción de las plantas, lo que atrae a gente de otras localidades que entran en competencia con los locales. Al terminar la construcción, los trabajos decaen violentamente.
11: Ocupando la igualdad de género.
9: Actualmente, la empresa está impulsando una campaña para adquirir mano de obra de mujeres locales con el discurso del empoderamiento. Sabemos que destruir nuestro territorio solo les entrega más poder a ellos. Y a las mujeres de la costa, autónomas por naturaleza, les cargará la esclavitud de la dependencia económica y la participación en la cadena de destrucción de su propio entorno natural y comunitario.
1: El trabajo en sus proyectos es un chantaje para ocupar y saquear la tierra donde vive.
11: Aún podemos hacer mucho. No permitamos la instalación de la mina de extracción de tierras raras.
1: No contribuyamos al armamentismo mundial ni a la destrucción de la tierra.
7: Por los animales, por las aguas, por el bosque. Fuera Minera Clara.
9: Fuera Minera Clara.
1: Fuera Minera Clara de Penco.
2: Fuera de nuestro territorio, Penco y Coriquén, la nefasta Minera Clara.
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1: Múltiples movilizaciones estudiantiles ante medidas antieducativas de CAST. El pasado 3 de junio se realizaron multitudinarias marchas estudiantiles en las distintas regiones del territorio ocupado por Chile, en respuesta a las últimas medidas antieducativas de este gobierno. Por un lado, el proyecto de mega reforma que actualmente se encuentra en tramitación en el Senado y que implica una serie de recortes económicos que incluyen al sistema de educación, y por otro, la militarización de los establecimientos educacionales, con un aumento progresivo de lo que en un principio fue conocido como aula segura y que hoy se agudiza en la iniciativa legal Escuela Protegida. En Concepción, la convocatoria fue ampliamente concurrida por estudiantes de educación básica, media y universitaria, así como también por estudiantes de los diferentes hogares mapuche, que se manifestaron asimismo por la libertad de los presos políticos mapuche y en contra de la reforma a la ley indígena, que pretende eliminar los pocos resguardos que existen para proteger las tierras ancestrales de la usurpación estatal y privada. En Santiago, las fuerzas represivas actuaron con su común cobardía, reprimiendo a la multitud, dejando a una estudiante de Derecho de la Universidad de Chile con múltiples fracturas en su rostro, quien deberá ser intervenida quirúrgicamente. En un sistema educacional siempre deficiente, de mala calidad e históricamente servil al empresariado y a la productividad del país, las medidas del poder significan un gran retroceso en la lucha estudiantil. Cabe recordar que los recortes en educación comprenderían el PAE, Programa de Alimentación Escolar, Fondo de Apoyo a la Educación Pública, Programa de Acompañamiento de Acceso a la Educación Superior, entre otras becas y beneficios. Por otra parte, la Escuela Protegida, iniciativa despachada ya por el Congreso, implica una serie de medidas que transgreden profundamente a la comunidad escolar, enfocándose antipedagógicamente en la criminalización de infancias y adolescentes, permitiendo vulneraciones como registro y revisión de mochilas, medidas disciplinarias que impiden elementos que resguardan la seguridad facial, como el ocultamiento de rostro, entre otros. Cabe recordar que la intervención policial en las escuelas está ejecutándose hace años y que los protocolos de estas incluyen la entrada de fuerzas represivas a los establecimientos y a la detención de estudiantes, acciones disfrazadas como protocolos de seguridad que se practican con la complicidad de los equipos de gestión escolar de los establecimientos educativos, incluyendo profesores, UTP, directores, entre otros. La escuela, a manos del poder empresarial o estatal, es vulnerada desde su esencia, impidiendo las relaciones de aprendizaje y adiestrando para crear seres sumidos en la ignorancia, fáciles de controlar. Profesor, profesora consciente, ¿en qué corriente pedagógica se te enseñó a ser cómplice del abuso de poder? ¿En qué ramo te enseñaron a hacer clases en presencia policial? Deja de ser cómplice. Por una escuela autónoma.

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1: Nuevo proyecto fanzine, poesía, cárcel y calle. Juan Sorroche, Miguel Peralta. Queremos difundir este nuevo llamado a la poesía, al haiku sin haiku, y al verso libre y desencadenado, nacido como continuación del Haiku sin haiku del 2023. La nueva colección se titulará Raíces y Radicalidad y fue lanzada por los compañeros Juan Sorroche, prisionero en Terni, en el territorio que hoy se llama Italia, y Miguel Peralta, quien actualmente escapa de la persecución del Estado mexicano en algún lugar del mundo. 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Por tanto, les invitamos a contribuir con versos, pensamientos, sentimientos y palabras a esta colección. Acogemos contribuciones en cualquier idioma, lenguas nativas y aquellas que resisten y florecen a pesar de la imposición de lenguas coloniales, así como cualquier forma libre de expresión. Este es un llamado a nunca dejar de soñar, imaginar y crear infinitos mundos nuevos. 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

0: para el comandante Ramiro.
1: Libertad para el comandante Ramiro.
2: Libertad para el comandante Ramiro.
0: Mauricio Hernández Norambuena, quien fue comandante del Frente Patriótico Manuel Rodríguez, parte del atentado al genocida Pinochet y del ajusticiamiento de Jaime Guzmán, ha luchado toda su vida por la transformación de Chile contra el sistema neoliberal que ha sumido a nuestros pueblos en la miseria y exclusión. Hoy se encuentra privado de libertad hace más de 25 años en condiciones inhumanas y extremas de aislamiento penitenciario.
1: Familiares, amistades y afinidades denuncian que el miércoles 3 de junio del 2026, alrededor del mediodía, Mauricio Hernández Norambuena fue trasladado por Gendarmería de Chile desde el complejo penitenciario de Rancagua hacia el recinto especial penitenciario de alta seguridad Repas, ubicado en Santiago, particularmente a la sección de alta seguridad del establecimiento.
3: Somos enfáticos en señalar que estamos en contra del traslado de Mauricio, pues constituye un endurecimiento y un retroceso en sus condiciones penitenciarias, sometiéndolo sin fundamentos y desconociendo su calidad de adulto mayor y patologías padecidas a un régimen excepcional y especial de castigo. Todos los movimientos al interior del recinto son engrillados, incluso al ser atendido por abogados. Es allanado todos los días. No hay médico, solo hay una visita social por semana. No hay visita conyugal. No se le ha permitido continuar sus tratamientos psicológicos y de terapia neural. No se encuentran autorizados sus elementos de salud. No hay actividades deportivas, laborales ni culturales.
2: En 2025, cuando Gendarmería intentó una vez más trasladar a Mauricio a dicho recinto, el Instituto Nacional de Derechos Humanos, el Comité para la Prevención de la Tortura y el propio Departamento de Derechos Humanos de Gendarmería emitieron informes señalando que Mauricio no debía estar en el recinto penitenciario de alta seguridad, pues no ha cometido faltas ni se encuentra dentro del perfil para el que se ha previsto dicha cárcel.
4: El móvil de este traslado es político, siendo una venganza y revancha de la extrema derecha en contra de Mauricio. Kass lo dejó claro en forma pública hace algunos días. Es él directamente quien ha decidido los traslados de presos. Resulta irrisorio que mientras a los violadores de derechos humanos se les vuelve a habilitar un centro penitenciario AJOT, plagado de privilegios, Mauricio sea sometido a las peores condiciones posibles. Hacemos responsable a Kass y al ministro de Seguridad Pública, Martín Arrau, de la salud y vida de nuestro compañero.
5: Existen innumerables razones políticas, humanitarias, históricas y jurídicas por las cuales el prisionero político Mauricio Hernández Norambuena debe ser liberado, siendo las más básicas entre ellas que no se puede construir este nuevo Chile manteniendo a los presos políticos de la Constitución de Pinochet. Que la tortura y el aislamiento han provocado severas consecuencias en nuestro compañero Mauricio, debiendo por razones de salud y justicia considerarse cumplido el tiempo de su condena. Que el Estado de Chile no reconoció el tiempo e intensidad de privación de libertad vivida ya por Mauricio en Brasil, por motivos de extradición. Libertad para Mauricio Hernández Norambuena y todos los presos políticos. Extendamos la solidaridad más allá de las jaulas.
0: Libertad para el comandante Ramiro.
1: Libertad para el comandante Ramiro.
2: Libertad para el comandante Ramiro.
6: Buenas tardes. Informo que hoy pude ver a Mauricio Hernández Norambuena Ramiro en el recinto especial de alta seguridad de Repas. Él se encuentra recluido desde el miércoles en ese lugar luego de su traslado desde Rancagua, en donde tenía acceso a múltiples actividades de reinserción social. Bueno, ahora está ejecutando su condena en un lugar, en un presidio, que es un presidio de castigo, de sanción, por cuanto su estadía no debiese superar 6 meses, pero en este caso no existe fundamento técnico ni legal para que él se encuentre siquiera un día en ese lugar. Él lo tiene muy claro, la defensa también lo tenemos muy claro. Si bien pudo ingresar en Ceres en su encomienda, el frío es desastroso, las celdas no tienen vidrio, por tanto tiene mucho frío y él es un adulto mayor de 68 años que le afecta aún más. Además, recordar que las condiciones penitenciarias severas de este recinto penal, en donde llega la visita de abogados con grilletes en sus manos, se asemeja mucho a lo que él vivió en Brasil, produciéndose una revictimización y recordando el tiempo en que fue torturado y vulnerado en sus derechos humanos, hecho que no es una interpretación antojadiza, sino que fue reconocido hace muy poco por la Corte Interamericana de Derechos Humanos, que condenó a Brasil. Así que agradecer la atención, la preocupación de todos y todas. Cada vez que vayamos a visitar a Mauricio, vamos a ir informando.
0: Libertad para el comandante Ramiro.
1: Libertad para el comandante Ramiro.
4: Libertad para el comandante Ramiro.

0: Y bueno, nos encontramos en este momento en Radio 8 de Octubre con una de las entrevistas que tenemos planificadas para el día de hoy. Y bueno, justamente ya está la compañera acá con nosotras, compañera radialista también. Le vamos a dar el pase para que ella misma se presente. Gaby.
1: Gracias, Verónica. Gracias, María, también ahí que está haciendo el trabajo en controles y a todas las compañeras, compañeros y compañeres que hacen parte de Radio 8 de Octubre. Aquí muy contenta de poder compartir este espacio y pues dispuestas a lo que ustedes deseen preguntar o conocer respecto a lo que viene aconteciendo aquí en Bolivia, ¿no? Soy parte de una red de radios, de la Red de la Diversidad aquí en Bolivia. Tenemos una radio, la 101.8 FM, que se emite en El Alto y La Paz. Y tenemos la radio Zipaz Tambo, la 92.2 FM, que se emite en el departamento de Chuquisaca, así como nuestra plataforma online, que es www.losmuros.org, donde pueden seguir nuestra radio a través de la señal de Internet.
0: Muchísimas gracias, Gaby. Bueno, ya en otras ocasiones desde Radio 8 de Octubre hemos compartido el material que ustedes producen, siempre desde los medios libres, ¿verdad? Y bueno, justo por eso, porque sabemos cómo han venido trabajando y desde dónde vienen sus palabras, es que nos gustaría hoy detenernos a hablar un poquito más a profundidad. Y bueno, es que sabemos que muchas cosas están sucediendo allá en Bolivia, pero que muchas veces este mismo cerco mediático que decimos no nos permite entender, dimensionar el contexto que hay más allá de la acción, ¿verdad? O el evento puntual. Desde acá, desde Centroamérica, estamos en este momento haciendo esfuerzos por romperlo. Sabemos lo importante que es que los pueblos y las luchas se entreconecten unas con otras, ¿verdad? Sabemos que muchas veces decimos, no vivimos lo mismo, pero las cosas que vivimos vienen de las mismas raíces, cada lugar con sus características particulares, ¿verdad? Es como parte de donde siempre nos posicionamos en Radio 8 de Octubre y bueno, hoy en día hablar de geopolítica es un tema trascendental para cualquier medio de comunicación que también tiene un corazón político, ¿cierto? Y que sueña mundos y vidas más dignas para todos y para todas las personas. Sabemos, entrando al tema, que desde inicios de este año se han venido dando expresiones de rechazo por parte del pueblo hacia el gobierno boliviano, Rodrigo Paz, y que con el paso de los meses estas tensiones se han ido acumulando hasta llegar al punto que estamos viviendo el día de hoy. Entonces, te queríamos preguntar si esto es así, qué conflictos políticos y sociales son estos que se han venido desarrollando y qué historia hay detrás de este momento específico que se está viviendo.
1: Bueno, pues es amplio lo que me planteas, ¿no? Para que estemos ya en este punto. Todo inicia con las elecciones del pasado año, donde en segunda vuelta gana el señor Rodrigo Paz Pereira con su vicepresidente, el señor Edman Lara. Ya Bolivia venía atravesando una crisis producto de la mala administración del gobierno de parte del entonces presidente, el señor Luis Arce, muchos actos de corrupción denunciados, una falta de manejo adecuado de la crisis, ¿no? Donde también a la par de esto se venía notando ya y habían serias diferencias y una ruptura irreconciliable entre distintas facciones del movimiento del socialismo, que hasta entonces ya pues era quien estaba al mando del gobierno ya por 20 años, ¿no? Consecutivos. Y pues ahí se dividen en más de dos hasta tres corrientes, donde esta crisis profunda se va pues profundizando mucho más y concluye con esto que les decía, ¿no? La fragmentación completa del movimiento al socialismo. Y así fragmentado es que pues se llegan a unas elecciones presidenciales con un movimiento al socialismo completamente debilitado por esta fragmentación, pero también por los actos de corrupción, por el manejo inadecuado de la crisis que ya veníamos atravesando y una campaña mediática enorme, ¿no? Que satanizaba estos 20 años de gobierno, que hacía uso de estos actos de corrupción en los que se habían visto muy involucrados, pues personeros del gobierno también, y pues la implementación del discurso que ahorita está imperando en varios países, ¿no? Que es esto de el combatir la corrupción con mano dura y mano firme. Es ahí que toma protagonismo, sin darnos cuenta, principalmente por plataformas, el señor Edman Lara, que es pues un ex agente de policía, un ex funcionario, un policía, ¿no? Y no sé específicamente el rango que tiene, pero un policía que en un determinado momento había sido arrestado por establecer una huelga de hambre de denuncia hacia sus superiores por corrupción. Entonces lo arrestan, lo encarcelan y le dan de baja, ¿no? Él se gradúa de abogado, después de eso sale de la cárcel, se gradúa de abogado, perdón, y empieza a abrir una página de TikTok donde empieza a hablar y denunciar los actos de corrupción, a tomar este discurso tan característico de los gobernantes de ahora, ¿no? Y de ultraderecha, de corte populista, de discursos más que reflejaban esta mano firme contra la corrupción, una promesa de reformar, de regresarnos a los momentos que necesitábamos para reconstituir nuestro país, encaminar el camino que se estaba desviando, por así decirlo, ¿no? Un discurso muy fuerte, especialmente en cuanto a la denuncia de actos de corrupción, ¿no? Ahí se hace una alianza con el señor Rodrigo Paz, y esto es muy contradictorio porque el señor Rodrigo Paz tiene serias denuncias del departamento del cual él es originario, se podría decir, ¿no? Y donde incluso ha ocupado cargos públicos como concejal, ya después igual entró a toda esta palestra del servicio público, se podría decir, ¿no? Como diputado, como senador, pero en el departamento de origen él tiene serios casos de corrupción, ¿no? Entonces se alía con este señor y sorprendentemente, por todo el descontento que ya existía en la población, por esta fragmentación y por todo lo demás, es que el señor Edman Lara, junto a Rodrigo Paz Pereira y Tuto, que es un clásico representante de la ultraderecha rancia aquí, vigente, un señor que candidatea en cada elección, logran pasar a segunda vuelta, ¿no? El MAS, como instrumento político, como partido político, recibe una paliza, ¿no? No llegando ni siquiera a obtener ningún senador y con suerte han logrado posicionar a 3 diputados, ¿no? Teniendo entonces así la Cámara de Legisladores y Senadores con amplias mayorías de partidos de ultraderecha conservadora y centroderecha, ¿no? Y pues así, la gente, y se da este fenómeno, y la gente, cuando esto sucede y nos vamos a segunda vuelta, estamos entre la representación más rancia de la ultraderecha, en la cabeza del señor Tuto Quiroga, y en esta promesa de concertar diálogo, encuentro y combatir la corrupción que venía encabezando el señor ahora presidente Rodrigo Paz Pereira junto a su vicepresidente Edman Lara, ¿no? Que también uno de sus eslogans de campaña era capitalismo para todos. Ahí ya podrán entender más o menos por dónde iba la cosa. Vamos a segunda vuelta y pues como ya todo el pueblo boliviano tiene memoria, especialmente el área rural, pues llegan a darle su voto de confianza por esta campaña que también ya había emprendido el señor Lara junto a el señor Paz Pereira por las distintas comunidades, prometiendo que el señor Edman Lara era garantía de que el señor Rodrigo Paz Pereira iba a actuar de acuerdo a las demandas de la población, ¿no? Esta lucha contra la corrupción, mejor redistribución de los recursos, el potenciar nuestras empresas nacionales, el potenciar el sector productivo, que Bolivia es un país que produce más alimentos que exportar minerales y otro lo demás. O sea, sí exportamos, sí se exporta en gran cantidad, pero los recursos nos llegan más del lado agroproductor, ¿no? Que de los otros de extractivismo, que son sectores altamente privilegiados y altamente atendidos, incluso durante los 20 años de gobierno del MAS, ¿no? Después hablamos de eso, si quieren. Pero gana estas elecciones con un 55% y pues asume la presidencia. Inmediatamente asume la presidencia, el señor Paz Pereira se le borra todos los discursos de conciliación que habían establecido y se rodea en la Cámara, en su gabinete de ministros, con muchos personajes ya nefastos para nuestra historia, ¿no? Establece alianzas con el señor Doria Medina, que tiene ya muchas, que también candidateó, siempre candidatea y nunca gana, ¿no? Es así como un personaje muy característico en nuestro país cuando te refieres a la hora de tener mala suerte, ¿no? Si el señor te dice algo, tú siempre vas a tener mala suerte, el señor Doria Medina, y se rodea de ese entorno, pues donde ya conocíamos su proceder, ¿no? Ya daba indicios de por dónde iba a ir su política administrativa, su política económica y su política de concertación con los movimientos sociales. Entonces, pasa ese tiempo, hay descontentos, se los manifiesta, se lo hace conocer, pero el señor hace caso omiso, ¿no? Sin embargo, en ese gobierno todos los anteriores contendientes se hacen uno solo, ¿no? O sea, en la Cámara de Diputados y en la Cámara de Senadores no podemos hablar de una oposición, todos siguen una misma corriente, ¿no? Y nos han entregado a ese punto, hemos llegado a ese punto, estamos ahí. Pasa ese tiempo, pasan las Navidades, no, perdón, sí, justo antes de Navidad se lanza, el 15 de diciembre específicamente del año pasado, lanzan el decreto 5503, que era la versión nueva del 21060, ¿no? Que implicaba el control de nuestros recursos naturales, contratos que se saltaban completamente la normativa existente en la Constitución Política del Estado, temas de educación, temas de salud, de los combustibles, temas que nos afectan directamente a todos y todas, ¿no? En nuestros bolsillos, pero también en nuestros territorios. Y la población se da cuenta, ya estábamos, como te decía, en un momento de fragmentación terrible desde los movimientos sociales, también producto de la injerencia del Estado en las mismas, ¿no? El movimiento al socialismo, en lugar de fortalecer los movimientos, lo que ha hecho es fragmentarlos y pues trabajaba con quienes estaban de acuerdo con él, ¿no? Es algo que se les va a reprochar siempre en cuanto a la historia, ¿no? Con un movimiento social completamente debilitado, se lanza este decreto, la gente lo empieza a analizar y a la cabeza de la Central Obrera Boliviana y el señor Argollo es que se llama una manifestación, porque la gente ya conoce, tenemos memoria histórica y está vigente, o sea, 20 años lo podemos ver como si fuera un gran tiempo y seguro que lo es, pero para nosotros no lo es tanto, ¿no? Porque lo que nos ha pasado previo a esos 20 años es como si nos hubiese pasado ayer. Así se convoca una gran movilización y lo más increíble es que pese a que toda la movilización social, el movimiento social estaba fragmentado, logra unirse, cohesionarse en este pedido de abrogación del decreto 5503. Se paraliza completamente el país, se entran en marcha en el Departamento de La Paz, en la sede de gobierno, se presiona, se hacen bloqueos, una convulsión así en menos de... ¿qué te digo? O sea, menos de tres meses de haber sido posesionado el gobierno, ¿no? Se da su primera batalla, digamos, contra los movimientos sociales, donde el señor Paz Pereira tiene que ceder junto a sus ministros y se abroga este decreto, ¿no? Sin embargo, después de haber firmado este acuerdo, uno de los movimientos sociales que estaba ahí presente y es muy fuerte, especialmente en las 20 provincias del Departamento de La Paz, que es la Federación Túpac Katari, no está de acuerdo con firmar ese acuerdo, ¿no? En el que se había llegado en diálogo con la Central Obrera Boliviana. Se reúnen en los ambientes de la Federación Túpac Katari en la Ciudad del Alto. Van sus ministros, eso es lo más importante también, ¿no? Y hay que ponerlo en la mesa de debate. Ya no van técnicos a dialogar, van los ministros, porque así lo había exigido la movilización. Entonces tienen que ir los ministros, firman, se pacifique el país, volvemos a la normalidad, y pocos meses después viene un problema mucho más grande, ¿no? Que es el tema, y entre esos acuerdos que se había firmado, se llega a que se va a quitar la subvención a los combustibles, ¿no? Es decir, que el precio aumenta, por tanto, aumenta el precio del pan, aumenta el precio de los productos de la canasta familiar, de los pasajes, y la población decide aceptar porque también asume que es momento de hacerlo, ¿no? Sin embargo, como siempre, la crisis la está pagando el pueblo. Sigue con eso, después pasa el tiempo de este acuerdo, se logra pacificar el país y se hace un contrato para la adquisición de combustible. Y este llega completamente contaminado, ¿no? A tal punto que ha arruinado muchos vehículos del parque automotor de nuestro país. Vehículos que servían como herramienta de trabajo ya para una población que viene siendo golpeada fuertemente por la crisis. El hecho de que dañe su herramienta de trabajo es pues mucho peor, ¿no? Mucha gente, muchos conductores, taxistas, se quejan, incluso en llanto, ¿no? Por la cantidad de dinero que han tenido que erogar para arreglar sus movilidades y después vuelven a cargar combustible y se les vuelve a averiar, ¿no? Se hace un reclamo, el gobierno niega y empieza ahí a instalar esta idea, bueno, desde la primera manifestación también lo hizo, de que detrás de las movilizaciones estaba el señor Evo Morales, ¿no? Y que eran financiados, etcétera, etcétera. Los sindicatos de transporte empiezan a movilizarse, a hacer bloqueos, a paralizar nuevamente el país. Ahí el gobierno establece mesas de diálogo y pues entabla acuerdos con la dirigencia. Cabe mencionar que la dirigencia del autotransporte siempre ha sido funcional al gobierno de turno, ¿no? Nunca ha tenido una alineación política clara, digamos. Posterior a eso, se llega a pacificar el país, el gobierno acuerda que ya no se va a vender esta gasolina basura y más bien se va a reemplazar por combustible de calidad, pero también se va a poner en marcha el funcionamiento de un seguro para la reparación de las movilidades que habían sido afectadas, ¿no? Llegada la hora del cumplimiento, había que cumplir una serie de características, una serie de requisitos para que la persona pueda ser beneficiaria de este seguro. Y el seguro tenía un límite, ¿no? Entonces ahí el sector del autotransporte se ve burlado, ¿no? Después de eso, el sector del magisterio empieza, junto a la Central Obrera Boliviana, empiezan a exigir el aumento de los salarios, ¿no? Al 20% en concordancia al índice inflacionario que está en nuestro país, pero también a los precios de la canasta familiar, ¿no? El gobierno niega completamente esta posibilidad y pues tampoco llama a mesas de diálogo donde realmente se puedan dialogar, ¿no? Más al contrario, empieza a mover todo este su mano represora, su mano de instalar narrativas contrarias a lo que manifestaba la movilización, ¿no? Tiene una movilización latente, estaban ahí en trabajos de mesas de diálogo con la Central Obrera, con los maestros urbanos y rurales, ¿no? Y justo en ese momento, pues hace un mes aproximadamente, se promulga la ley 1720. Que es de la reversión de pequeña propiedad a mediana propiedad, una ley que contraviene en gran medida a lo que es la tenencia de la tierra para los pueblos indígenas originarios campesinos, ¿no? Un peligro porque viola completamente la inembargabilidad de los territorios, ¿no? La indivisibilidad también. Bajo argumento, ellos decían que esta ley iba a ayudar al pequeño productor para que él mismo pueda acceder a créditos del banco y así pueda mejorar su producción, cosa que es desmentida ampliamente por el sector indígena campesino. Más bien ellos mencionan que ya habían créditos que estaban funcionando y más bien era la tarea del Estado el garantizar que estos créditos se incrementen y más bien beneficien a más compañeros y compañeras y más bien que les ayuden con la titulación de la tierra, que eso aún está pendiente en estas regiones. Estamos hablando del departamento de Pando y Beni, aquí en nuestro país, que es la región de la Amazonía, ¿no? Colindan con el país del Brasil, entre sus más grandes colindaciones, ¿no? Pues se da ese decreto, la movilización de la Amazonía boliviana empieza a enviar un montón de solicitudes de reunión, de socialización de la ley, cosa que nunca es atendida por el Estado boliviano, ¿no? Y al no tener respuesta alguna después de tanta asamblea, tanta deliberación, el pueblo desde la Amazonía decide emprender una marcha. Una marcha que ha durado más de 29 días, casi un mes, hasta llegar a la sede de gobierno. En todo momento se ha tenido la predisposición de establecer el diálogo, primando siempre la demanda principal. Uno, respetar la constitución política del Estado. Y dos, la abrogación total de la ley 1720. No, han habido como 4 intentos de diálogo donde mandaban técnicos, viceministros, pero nunca iban las cabezas de las carteras encargadas, digamos, ¿no? Hasta que al final, casi en el último tramo, sí iban algunos viceministros y ministros, pero sin reformas completas, ¿no? En todo ese trayecto, lo que ha hecho el gobierno es nuevamente atacar a la movilización con que eran financiados por ONGs, estaban pagados por Evo Morales. O la gente no entendía el espíritu de esa ley, ¿no? Pero el espíritu estaba clarísimo, el riesgo que presentaba no solamente para la pequeña propiedad, sino también para las TCOs que tenemos, los TIMs, que son nominativos a tierras comunitarias de origen, que protege a la población indígena originaria campesina de ese lugar, ¿no? No teniendo en cuenta la vocación productiva que existe ahí y que todo el tiempo se le ha repetido al Estado, ¿no? Sin embargo, el Estado nunca hizo caso, el gobierno. Al final, en el último intento de diálogo, el mismo fracasa. Ahí también la población de los pueblos indígenas originarios campesinos empiezan a movilizarse por el tema de esta ley, porque realmente representaba un peligro y sigue representando, ya les explico por qué también esto, ¿no? Y pese a todo esto, esta marcha tan sacrificada llega al Departamento de la Paz. En cierto momento, ya al concluir el último intento de diálogo, la marcha dice que ya no iba a conversar con viceministros, ni ministros, ni técnicos, que quería conversar con el presidente. No, se ha lanzado esa intención y nunca el señor Paz ha tenido la dignidad, la voluntad de reunirse con esta marcha, ¿no? Más al contrario, al igual que se iban levantando, que se iban organizando y manifestando distintas centrales agrarias, distintas TCOs, distintas organizaciones de pueblos indígenas originarios de la Amazonía, de los llanos, de tierras bajas, de los valles, de la parte andina, también se empiezan a alarmar los señores de la agroindustria, ¿no? Que son lo peor que tenemos aquí, ¿no? En mi opinión personal y en la opinión de varias personas también. Manifiestan su preocupación e inmediatamente solicitan una reunión con el presidente. ¿Y qué es lo que sucede? El señor Rodrigo Paz viaja a Santa Cruz para reunirse con ese sector, dejando de lado a la multitudinaria marcha que se había desplazado a pie hasta la sede de gobierno, llegando a un departamento, un territorio que tenía todas las condiciones adversas para ellos en cuanto a temas de salud, ¿no? Porque el tema de la altura les ha afectado mucho. Durante su último trayecto han habido muchas bajas de hermanos y hermanas por el tema de la altura, ¿no? Y eso también ha sido bien doloroso verlo. Nosotros y nosotras como medio de comunicación hemos acompañado a esta marcha desde su trayecto de Sapecho hasta llegar, que es en el norte paceño, hasta llegar a la sede de gobierno, ¿no? Y hemos sido testigos y testigas de cuál ha sido el trato que se le ha dado desde la instancia gubernamental a esta movilización, ¿no? Se reúne inmediatamente con ellos, no quiere reunirse con la marcha, pese que estaba en sus manos abrogar esta ley, dice, no, yo ya no lo puedo hacer, ahora esto corresponde a la Cámara de Senadores y Diputados que me den una orden para yo abrogar esta ley. Entonces, así, pues, también desde la organización, desde la sabiduría de la marcha también, deciden seguir el curso regular, ¿no? Y empiezan a presionar a la Cámara de Senadores para que se reúnan y abroguen esta ley, la ley 1720 o ley Branko Marinković. Branko Marinković es un ser nefasto para nuestro país, es lo peor que existe, y él estaba defendiendo a capa y espada esta ley, porque a él le beneficia en gran medida el seguirse haciendo con más tierras en el oriente boliviano y en la Amazonía, ¿no? Él tiene más de 30 millones de hectáreas, de las cuales eroga el menos de un 0,001% en impuestos a nuestro país, ¿no? Y se beneficia mucho de las ayudas que se dan desde el Estado, pero también de la exportación que él realiza, ¿no? Y toda su familia. Ha tenido juicios por haberse querido apropiar de una laguna, Laguna Colorada, que pertenecía a un pueblo indígena originario del Oriente. Y más bien se han organizado, han logrado recuperar esa laguna y este señor sigue con ganas de recuperar eso que ha perdido, ¿no? Entonces, él es un completo defensor de esta ley y empiezan a utilizar otra vez los medios. Al final, los hermanos logran hacer que desde la Cámara de Senadores se abrogue esta ley, luego pasa a diputados, pero con una trampa, ¿no? Le ponen dos condicionantes que una de ellas, donde dice que en menos de 60 días la Cámara de Diputados y Senadores van a tener que aprobar una nueva ley con similares características a la que se había abrogado. La marcha ya estaba muy golpeada por los temas de salud, por el tema de que ya en el país se estaba empezando a convulsionar, ya habían bloqueos hacia el norte paceño, ya se estaban instalando otros bloqueos en el occidente, pues deciden retornar también. Ya habían estado un mes y más, un mes en marcha y 2 semanas y un poco más en movilización y vigilia constante en la sede de gobierno. Entonces ya era tiempo de que retornen a sus territorios y retornan, ¿no? Durante ese tiempo de estadía en La Paz se ha firmado un acuerdo entre la Túpac Katari, Bartolina Sisa, Central Obrera Boliviana, Magisterio Urbano, Magisterio Rural y nuestros hermanos y hermanas de la marcha de un pacto de no traición, ¿no? Ya se había establecido un pliego petitorio donde el centro de ese pliego petitorio era el respeto a la constitución política del Estado, entre otras demandas sectoriales que se han ido incorporando ahí, ¿no? El señor Rodrigo Paz dice que va a llamar al diálogo y hace su cumbre. Él dice que va, todo se va a solucionar con una cumbre y reúne a todos sus aliados y a la gente que le aplaude todas sus barbaridades en el departamento de Cochabamba, en un hotel de 5 estrellas, ¿no? Otra vez desoyendo los clamores que ya se iban manifestando, ¿no? Todas estas demandas. Decide no escucharlas, hace su cumbre y regresa y dice, pues, que ya tenía la solución, ¿no? Y empieza a firmar acuerdos con otros sectores que también estaban movilizados, ¿no? Se da una gran manifestación en una de estas, donde ingresan los cooperativistas mineros, ¿no? Con dinamitas, asustan a la gente y todo lo demás, a punta de dinamitazo logran reunirse con el presidente los recibe y sus ministros y logran hacer aprobar un decreto, ¿no? Donde incluso ese decreto hay que analizarlo porque les está dando muchas potestades, incluso para explorar y extraer y explotar en áreas protegidas. No, se les ha permitido incluso el financiamiento, ellos van a seguir recibiendo gasolina con subvención a 3.70. Esto no, tampoco lo ha aclarado el gobierno, ¿no? Se les ha perdonado una deuda de 90 millones al servicio de la Caja Nacional de Salud, donde aportan todos los trabajadores y trabajadoras que están asegurados, ¿no? Esa deuda crea un gran déficit que va a ser pagado por los trabajadores y trabajadoras. Entonces, pues establece una gran alianza con este sector de las cooperativas mineras, que además le está haciendo un daño tremendo, especialmente las auríferas a nuestra Amazonía, ¿no? Hay ríos que están altamente contaminados por mercurio, poblaciones desplazadas, poblaciones que tienen altas concentraciones de mercurio en la sangre, en sus alimentos, y pues no se está hablando de nada de cómo se va a resarcir ese daño que se ha ocasionado por la explotación, ¿no? Y además es el sector que más está ganando, ¿no? Que más ha ganado en el gobierno del señor Evo Morales y Luis Arce, y más está ganando también con este gobierno, porque todo lo que explotan, lo exportan y apenas dejan aquí un 5% o menos de un 5% de aportes al TGN, ¿no? De impuestos. Más aporta el sector también, digamos, de la minería, pero de Potosí y de estaño y estos otros minerales. Pero también, en segundo lugar, lo que está aportando es más la producción agrícola, ¿no? Entonces, estos sectores de la agroindustria y las cooperativas mineras están, pues, más bien sangrando al Estado y dejando muy poco y destrozando los territorios, ¿no? Se da ese hecho reprochable, se desmarcan de la movilización y empiezan nuevamente estos discursos, pues que en lugar de llamar al diálogo, desconocen todo, ¿no? Desde el gobierno se dan discursos o narrativas de odio, de discriminación hacia el sector movilizado, incitando a la violencia, incitando que la población salga a defender sus calles. Se registra un cerco mediático increíble. Ahorita en nuestro propio país no sabemos a través de los medios masivos empresariales lo que está pasando. No, nos mienten en la cara. Más bien está la presencia de los medios comunicativos, comunicacionales alternativos y desde los mismos movimientos, ¿no? Han logrado organizar un brazo comunicacional bien interesante y a la vez sólido.

actualmente muchos de ellos ya han sido apartados de sus cargos por la base, ¿no? En esa cumbre que ha tenido en Cochabamba, en lugar de sacar medidas o de tranquilizar a la movilización, lo que ha hecho ha sido alertarla más, porque ha anunciado un paquete de leyes que tienen que ver con nuestros recursos naturales, con nuestro sistema de educación, con nuestro sistema de salud, y que tiene que ver, han hablado de reformas a nuestra constitución política del Estado, ¿no? Y eso alertó y ha movilizado pues a toda la población, ¿no? Porque tenemos una de las pocas mejores constituciones políticas del Estado a nivel Latinoamérica, podemos decir, en cuanto a derechos de pueblos indígenas originarios, y no estamos dispuestos y dispuestas a perderlo, ¿no? No estamos dispuestos y dispuestas a que se lo manosee como ellos quieren hacerlo, ¿no? Y eso se ha dado a entender desde la movilización, se ha entendido que no hay intención alguna de llamar o de establecer al diálogo y que no, o sea, que además es un gobierno que nos miente y traiciona los acuerdos a los cuales llega, ¿no? Estamos en ese momento, el día 17 ha habido una movilización en El Alto, en la ciudad del Alto, movilización que ha sido brutalmente reprimida. Se hablan de personas fallecidas producto de esa movilización que se manejan desde los movimientos sociales, pero que el gobierno no reconoce, ¿no? Que sigue negándolo. Después de eso, la semana pasada, el lunes, ha habido también una violenta represión hacia las manifestaciones que han sido multitudinarias, son grandes. Si ustedes pueden ver las plataformas digitales, pueden ver Instagram, Facebook, lo que están mostrando en cuanto a cantidad no es mentira. Así de grandes y masivas han sido. Y cada vez que dicen que esto está financiado, pues se va cayendo el discurso porque no es así. Hay la solidaridad de los pueblos, hay la organización de las mismas comunidades, tienen pues reglas, tienen acuerdos orgánicos que hacen que la movilización se pueda mantener, ¿no? Hay una claridad increíble en cada una de las intervenciones que hacen los hermanos y hermanas movilizadas, desde entender que este gobierno no va a responder a las necesidades que se plantean, no está dispuesto a escuchar, ¿no? Y muchos de ellos y ellas dicen, preferimos aguantar en movilización 3-4 meses o el tiempo que sea, a estar 5 años con este gobierno, porque sabemos lo que nos va a hacer, ya nos ha demostrado, ¿no? Entonces, ahí seguimos en la movilización. El día viernes ha habido también una brutal represión. Este sábado recién ha habido otra brutal represión con esta excusa de hacer pasar un corredor humanitario de banderas blancas, donde han asesinado a un hermano de la comunidad de Vilaque, allá, ¿no? Carretera Oruro La Paz, ¿no? Lo han asesinado con bala, ¿no? Y ahora y ese mismo rato, cuando se ha mostrado, cuando se ha confirmado, el vocero de gobierno lo que ha dicho ha sido que no existen muertos. Ha negado lo que era evidente, a pesar de que si ya se tenía certificado, se tenía todo, él decía que no había. Después ha tenido que rectificar en sus declaraciones un día después y decir que van a investigar, ¿no? Al día de hoy, la narrativa es que la policía ni los militares tenían orden de disparar, no estaban con armas y pues que lo han matado a detrás y que nos hemos matado entre nosotros y nosotras, han dado a entender como siempre, ¿no? Eso por una parte, a eso sí lo acompañan las denuncias de corrupción respecto a las ayudas que están llegando supuestamente para abastecer al Departamento de La Paz, que está al borde de la inanición, cosa que tampoco es tan cierta, ¿no? Sí, hay productos que se han encarecido, especialmente el tema de la carne de vaca y de pollo, pero la carne de vaca especialmente, o de res o de novillo, ya era inalcanzable para nosotros y nosotras desde el año pasado, ¿no? Antes comprábamos el kilo de carne, un buen corte, en 35 bolivianos, exagerando. Ya desde el año pasado ese corte te cuesta entre 100, 80, y ahora debe estar a 180 bolivianos el kilo, ¿no? Así estábamos ya. Y esto por las medidas que ha asumido también el gobierno, entre otras de las medidas ha sido la liberación hacia las exportaciones. Así es que toda la carne que antes tenía que primero responder a las necesidades, satisfacer las necesidades de la población local nuestra y después exportar, ahora ya no, ahora se exporta directo, ¿no? La carne también se ha vuelto en un bien ya muy escaso para nosotros y nosotras, ¿no? Entonces, pero la gente ahí tiene mucha memoria, especialmente porque, como les decía al inicio, Bolivia es un país que tiene mucha

0: características de origen, de sangre, de herencia, de memoria ancestral en cuanto a producción de alimentos, ¿no? Y entonces sabemos cómo sobrellevar estos momentos. Si bien no encuentras esos productos, encuentras otros, donde las caseritas, la gente que trabaja en el agro, en la producción, en la comercialización, tienen sus modos de hacernos llegar aquí a las ciudades, ¿no? Entonces, pues se han transado, se han, más que transado, se han pedido en ayudas, ¿no? En estas relaciones bilaterales que se tienen con países vecinos, la llegada de ayuda, de apoyo en cuanto a alimentación, ¿no? Nos han llegado ayudas de Perú, de Chile, y desde Argentina nos ha llegado la ayuda de un avión, ¿no? Decían que tenía alimentos, pero al final resulta que no, que era un avión vacío, que Argentina solo nos estaba cediendo el avión y personal para operar este vuelo. Ahí han habido denuncias desde diputados argentinos y desde diputados de acá, incluso más que diputados, las dirigencias también aquí, de que Argentina en realidad lo que había mandado en ese avión era material para la represión del pueblo. No, todavía es algo que no se nos ha aclarado, que seguramente no se está investigando y que lo vamos a saber de aquí a 20 años, qué había en ese avión. Sin embargo, al tener esto, se nos facilita ese vuelo, se nos facilita el personal y el Estado lo que hace es pagar la gasolina para poder mover alimentos entre departamentos. ¿Y qué es lo que hace el Estado? Lo que hace es beneficiar a los privados, ¿no? O sea, que los supermercados o que estas grandes cadenas de venta de alimentos administrados por gente, por empresarios, sean los encargados de vender esta ayuda. Lo cual hace que nuevamente los productos nunca nos lleguen. Hay serias denuncias de corrupción en cuanto a la gestión de las ayudas que tampoco se están investigando y que no saben respondernos. O sea, lo decían a cara ancha que, que toda la ayuda se estaba distribuyendo a través de los empresarios privados, así completamente tranquilos, ¿no? Pues estamos en eso. El día de la semana pasada ya se venía hablando de nosotros y nosotras. El 2020, la Cámara de Diputados y Senadores aprobó una ley, la 1341, que regula los estados de excepción, que pone una serie de candados para que el instalar un estado de excepción no sea tan fácil y además que se lo pueda regular desde la Cámara de Diputados, desde la Cámara de Senadores, ¿no? Si en caso que fuese necesario instalarlo. Pero la semana pasada hemos cerrado la semana con que la Cámara de Senadores había aprobado en grande la abrogación del proyecto de ley para abrogar la ley 1341 de estados de excepción o ley Eva Copa, como la habían denominado, ¿no? Esto se instala justamente después de lo acontecido en 2019 y los excesos que ha tenido la policía y las Fuerzas Armadas en cuanto a la represión del pueblo, ¿no? Hoy día sesionaba la Cámara de Diputados y nosotros y nosotras teníamos algo de esperanza, ¿no? Porque los diputados ya son elegidos pues, de manera territorial, representan a comunidades, conocen a la gente, se supone. Pero cerramos el día de ayer con que se ha aprobado con más de 2/3 la ley que va a abrogar la ley 1341 y un poquito de tiempo más después el presidente firma y esta ley está abrogada, o sea que nos encontramos con un estado que ahorita puede llamar cualquier rato hacia una ley de estado de excepción y los militares van a poder salir ya a hacer su rol de control. ¿No? Y ya sabemos qué pasa cuando los militares están sueltos para establecer el orden. Ese es el estado actual de nuestro país, ese es el estado actual de las movilizaciones. La movilización grande no va a dialogar con el señor Rodrigo Paz por todo lo que ha sucedido, porque ya no se confía en este señor y en todo su gabinete. Para tratar de entablar el diálogo, la semana pasada habló de una reestructuración de su gabinete de ministros, ¿no? De reordenamiento. Pero no ha hecho nada, ¿no? Lo único que ha hecho ha sido instalar a un ex candidato a la gobernación de Tarija como viceministro de, ay, no me acuerdo la cartera, pero creo que tiene que ver con tierras, territorio, y el ministro de Trabajo, el señor Amílcar Barral, que es el que ha promovido una ley que va para sancionar a los bloqueos, ¿no? Y esa es otra demanda central del pliego petitorio, archivar completamente la ley antibloqueos, ¿no? Pues entre otras demandas. Pero ya ahorita la demanda central de toda la movilización es la renuncia del señor Rodrigo Paz y de ahí ya no se mueve, entonces ya tampoco se va a establecer el diálogo. también por todas las muestras que ha dado el Estado y que sigue dando hasta el momento.
1: Muchísimas gracias, Gaby. Estamos en este momento en Radio 8 de Octubre compartiendo con la compañera de la Red de la Diversidad, Huayna Tambo, desde Bolivia. Y bueno, justo la idea de esta entrevista era poder comprender a detalle, como vos nos has compartido, acerca de estos pormenores. Gabo, es importante y reconocerlos porque son lo que puede ayudarnos a generar paralelismos, ¿no?, entre las diferentes dinámicas y cómo están operando los grupos políticos y económicos en los distintos países, ¿verdad? Como decíamos al inicio, cada quien con sus características particulares, cada territorio es distinto, pero estas lógicas en que opera el poder son bastante comunes y se ha ¿verdad? A lo largo de todo Ayala, ¿por qué no decir el mundo? Pero también como pueblo tenemos que entender, analizar qué es lo que pasa para poder construir estrategias colectivas, ¿verdad? Que van primero desde el entendimiento y segundo desde la solidaridad internacionalista también. Pero bueno, Gaby, teníamos una última pregunta que para nosotras también es importante para completar como este recorrido que vos nos has contado con mucho detalle. Queríamos preguntarte por el contexto regional, específicamente a nivel geopolítico. Sabemos que Estados Unidos está profundizando, ¿verdad?, también su injerencia en América Latina y fortaleciendo muchos proyectos conservadores, extractivistas, autoritarios en distintos países, y que esto se vuelve complejo porque, como vos decías, ¿verdad?, de pronto los presidentes llegan con un discurso, pero luego son otros. Entonces tenemos que estar siempre muy atento a lo que realmente sucede en la práctica. Pero bueno, ¿en qué lugar para vos se encuentra Bolivia dentro de este tablero geopolítico? Un poco nos lo decías, pero si podemos como verlo más a detalle, y cómo se relaciona el actual gobierno con estos intereses imperialistas que Estados Unidos está extendiendo y profundizando en la región.
0: Mira, te voy a decir así con hechos concretos, lo que ha demostrado también en su accionar, ¿no? Uno de ellos es el restablecimiento de relaciones con Estados Unidos, así de la manera más campante y alegre. Y se ha hablado del retorno de la DEA, ¿no? Que ha sido uno, y es en el mundo, ya tiene varias denuncias de corrupción, incluso de gente que estaba pues muy ligada al narcotráfico, ¿no? Aquí se han escrito historias, hay libros que pueden leer y revisar la gente, ¿no? Y esa memoria también está ahí presente. Y pues no se quiere su retorno, ¿no? Pero ya se nos está impuesto, ya se dice que van a tener oficinas en el Departamento de La Paz y también en el Departamento de Santa Cruz. Se dice también que ya están aquí. Y pues sí, ellos mismos lo han confirmado, ¿no? Recientemente, hace un mes o dos meses atrás, han capturado a un gran narcotraficante uruguayo, el señor Marcet, con supuestamente ayuda de la DEA, pero todo el mundo aquí en Bolivia sabe que no ha sido así, ¿no? Que ha sido un acuerdo que pues lo han sapeado sus mismos agentes de la policía que trabajaban con él y que lo protegían, porque ahí es otra cosa bien chistosa, les cuento. O sea, lo atrapan y tiene una cantidad de bienes, llegan a su domicilio que estaba precintado y resulta que lo habían desvalijado todo. Joyas, dinero, todo desapareció, se repartieron entre los policías. Todo el mundo lo sabe, ¿no? Y no lo asume, pero ahí está. Eso, se han restablecido las relaciones con el Estado genocida de Israel. Recientemente se han sostenido reuniones para que les asesoren en el tema de seguridad nacional. O sea que nosotros no estamos negando la posibilidad, no nos escapamos a la posibilidad que nuestros teléfonos también ya estén intervenidos, porque sabemos cómo actúa la inteligencia de Israel. Las técnicas que están utilizando ahora para la represión son técnicas, por ejemplo, unos compañeros que han hecho la cobertura en territorio de la movilización denuncian de que antes de que haya represión hay drones volando las manifestaciones, ¿no? Y luego viene un gas, dicen, ¿no? Pero no saben de dónde, si lo lanzan de edificios o hay alguien que está infiltrado en la movilización y bota un gas, no se sabe. Pero la gente empieza a alertarse por esa presencia del gas y luego la policía los cerca y empieza a reprimirlos. O sea, los niveles de la violencia utilizados en la represión no son pues niveles que habíamos visto antes. ahora están mucho más sofisticados. ¿Y dónde han aprendido eso? ¿Quién les ha enseñado? No, ahí está la respuesta, solita se canta. O sea, ¿para qué estaban estos señores de Estados Unidos, que han, de Estados Unidos e Israel, que han ofrecido contentos este asesoramiento logístico de control de las, los conflictos? ¿No? Ese es el apoyo que estamos recibiendo, por una parte. Por otra parte, este, pues el señor Paz ha entrado a esta su agrupación, su, pues no sé qué, qué será, su célula, en tanto con países latinoamericanos y centroamericanos del escudo de las Américas, que se han manifestado y que no van a permitir que se rompa el orden constitucional en nuestro país. Yo me pregunto quiénes son ellos para permitir o no permitir que vaya a pasar en nuestro territorio, para empezar, ¿no? ¿Y cuál es el beneficio que obtenemos? Ahí no hay beneficio, no tenemos beneficio alguno. Más bien, estamos saliendo comprometiendo nuestros recursos naturales, y ese es otro tema. Dicen que ya se ha pactado la explotación del litio, que va a beneficiar a empresas norteamericanas, que no se está diciendo, pero que ya está. La Chiquitanía está altamente preocupada porque es otra región de otro ecosistema en nuestro territorio, un ecosistema muy delicado, pero muy necesario para poder conservar la vida en nuestro territorio, la producción de alimentos, nuestras fuentes de agua, pero que tiene tierras raras y que ya también se ha comprometido su explotación de las mismas, ¿no?
1: Ajá, a eso que vos estás diciendo, ¿verdad? Costa Rica también forma parte del escudo de las Américas. Y justamente es igual, es decir, que en este momento de pronto se está impulsando un TLC, Tratado de Libre Comercio, con Israel, al mismo tiempo que por primera vez en la historia de Costa Rica, la DEA y el FBI van a tener sede permanente en el país, con esto de la excusa de articular esfuerzos contra el crimen organizado, ¿verdad? A pesar de todas las denuncias históricas que sabemos que tiene la DEA de vinculación con el crimen organizado, como vos estás diciendo, ¿verdad? Entonces, nada, como que solo quería complementar esto, que es importante hablarnos, ponernos de acuerdo, entendernos, porque, bueno, hay muchísimos hilos que nos están interconectando.
0: Sí, y otro tema bien importante es el de la energía, ¿no? Ya se ha lanzado un decreto que tampoco se explica a la población, pero sí sabemos que nos van a subir las tarifas de la luz eléctrica, ¿no? Por el consumo, y que ya van a poder empresas extranjeras invertir en el desarrollo de estas energías. Y es una vaina, ¿no? O sea, sin decir, están incurriendo en acciones intencionales para la quiebra de empresas estatales, empresas que algunas sí tienen deficiencias y hay que analizarlas, pero muchas de ellas sí generan utilidad para el Estado, ¿no? Y para los productores y productoras donde se encuentran ubicadas las mismas. Se está haciendo toda una estrategia para empezar con el proyecto de capitalización, aunque lo nieguen. Es evidente, por eso también lo repito, el pueblo boliviano tiene mucha memoria histórica y es algo de lo que yo en lo personal me siento bastante orgullosa, ¿no? Hay mucha memoria histórica. Sabemos lo que nos viene a nosotras, no nos la pueden charlar porque lo hemos vivido y está fresco en la memoria de nuestros hermanos y hermanas movilizados. Por eso siempre les digo, invito a la población que nos está escuchando, escuchen las voces de nuestros hermanos y hermanas movilizados que están ahí en las plataformas digitales. Hay una claridad increíble al respecto y están mostrándonos la ruta para resistir a esto que se nos quiere imponer a nombre de progreso. ¿Progreso para quién? ¿Desarrollo para quién? ¿A costa de quiénes? ¿No? Y desde los países que integran nuestra Abya Yala, ya han empezado a tomar este como un proceso histórico. Sí lo es. Para nosotros y nosotras aquí en territorio también lo es. Pero urge que esto se logre articular con más movilización a nivel continental, porque así solo vamos a lograr a frenar todo lo que se nos está viniendo en Costa Rica, en El Salvador, que está 7 años en un estado de excepción, que si aquí se instala, sabemos que corremos el riesgo de que sea igual que en El Salvador, porque ahora, como les decía, en la Cámara de Diputados y Senadores no hay oposición. Todos y todas van para un mismo lado. No, entonces pueden extenderlo, van a detener, o sea, y es por eso también que entendemos que la represión a esta manifestación va a ser bien dura. ¿no? Y para eso necesitamos la articulación de la Vía Yala, para que nos ayuden a denunciar, para que nos ayuden a visibilizar lo que sucede, porque como también al inicio de mi intervención decía, hay un fuerte cerco mediático. Es increíble el cerco mediático que se ha impuesto por parte de las empresas comunicacionales hegemónicas, ¿no? Y que son las que sacan afuera con otras empresas que lastimosamente la gente ve. Yo creo que hay que empezar a buscar en toda esta maraña, en todo esto que hay en el internet, medios alternativos donde informarnos y por donde también seguir transmitiendo el discurso, el posicionamiento, las palabras, el sentimiento que está vigente en la movilización. Sabemos que va a ser dura la resistencia, pero como nuestros hermanos y hermanas decían, en palabras bien duras, ¿no? El día de ayer un hermano decía, no nos vamos a rendir porque no, ya no queremos hablar, o sea, no, ya no les creemos, no queremos dialogar, queremos su renuncia, queremos que se vayan todos. Después de lo que ha sucedido ayer en la Cámara de Diputados y la aprobación de la abrogación de la ley 1341, ahora el discurso es que se vayan todos, ¿no? Y eso sabemos, y el hermano decía, pues nosotros y nosotras tenemos la memoria de la Revolución del 52. Si quieren ver las carreteras alfombradas con nuestros cadáveres para resistir a esto, lo vamos a hacer. No tenemos miedo. Y yo sí les creo, porque así es el movimiento indígena campesino originario de mi país. No puedo decir que me llena de orgullo, pero sí me reivindica en los sentimientos, en todo, en esta idea de construir otros mundos posibles, mirándonos e incluyéndonos a todos y todas, porque la narrativa que se quiere instalar desde el gobierno del señor Rodrigo Paz es la anulación, la construcción del enemigo interno, los discursos de racismo, de clasismo. Muchos dicen aquí, analistas cerrados, de que es un gobierno desorganizado. No, para nada, responde un plan. Y ese plan es mucho más peligroso, nefasto y macabro del que se pueden imaginar, ¿no? El instalar este discurso, el fragmentar las sociedades de las cuales no sabemos cómo vamos a salir. Sin embargo, experiencia tenemos y seguro vamos a aprender en el camino.
1: Bueno, Gaby, muchísimas gracias. Estamos en Radio 8 de Octubre. Nos queda un minutito para cerrar. Nos gustaría que nos des unas palabras de despedida para la audiencia que te está escuchando.
0: Bueno, yo hago un llamado, ¿no? Lo decía anteriormente, un llamado a unirnos a estas movilizaciones, porque si seguimos mirando de palco, pues es lo que decía también un hermano con el que nosotras solemos tener contactos frecuentes desde la Franja de Gaza, esa nación que también está pasando por un genocidio terrible, ¿no? Él decía y nos llamaba siempre la atención, porque el mundo no está paralizando, ¿por qué la gente no está paralizando el mundo frente a lo que acontece en Gaza? Porque lo que están haciendo aquí lo van a hacer en cualquier otro país más adelante. Gaza es la escuela de lo que les va a pasar a todos ustedes. Y no mentía, pasó en Venezuela, está pasando con Cuba, quieren hacer lo mismo con Bolivia y seguro van a ir contra otros países. Lo está viviendo el Ecuador, lo está viviendo el Perú, lo está viviendo Chile. Así es que urge una unificación de la Vía Yala para que podamos resistir a esto, porque solos y solas no vamos a poder, ¿no? Porque las herramientas, las estrategias, todo lo que ellos, la media, todo lo que manejan está a su favor, ¿no? Y pues si no nos encontramos aquí, si no podemos nosotros y nosotras como latinoamericanos, como centroamericanos, como personas que hacemos, ocupamos, formamos parte de estos territorios de la Vía Yala, pues muy triste va a ser nuestro futuro, ¿no? Vienen por todo, no están jugándose a las que me voy por una cosita primero, vienen por todo, tierra, recursos y nuestras vidas, ¿no? Y pues si no nos movemos, si no nos organizamos y si no nos paramos y hacemos resistencia articulada, entretejida desde la Vía Yala, pues van a ganar, ¿no? Eso, muchísimas gracias por el espacio, un gran abrazo a todo, pues a toda la audiencia, a toda Costa Rica también que sigue esta señal. También agradecemos mucho las muestras de solidaridad que se están dando desde distintos continentes y vamos a estar aquí para informarles de lo que vaya sucediendo siempre que el contexto lo permita. Ahorita estamos en un estado de vilo porque no sabemos cuándo se vaya a instalar el tan mencionado estado de excepción o estado de sitio y qué pueda pasar con la movilización, pero ahí vamos a estar para transmitirles en la medida de nuestro, siempre que sea posible, lo que viene aconteciendo.
1: Muchísimas gracias. Vamos a seguir el contacto y siempre decimos acá los micrófonos de Radio 8 de Octubre están para esto, para comunicar, para romper el cerco mediático, para generar solidaridad y bueno, siempre siguiendo también el trabajo que ustedes hacen desde la Red de la Diversidad Huaynatambo. Ahí vamos a seguir en contacto, Gaby.
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4: Bueno, saludamos a todos y todas, compañeros, compañeras, compañeros vecinos y vecinas de Penco Lirquén. Estamos hoy día acá en Penco, 9 de mayo, en una transmisión o programa colaborativo entre Radio Zarzamora, Radio Curruf y Última Frecuencia, en donde vamos a conversar con distintas personas del territorio que nos van a contar de primera fuente su experiencia respecto a lo que fue la tragedia del incendio que se vivió en enero del 2026. Contar también que este territorio es un territorio que lleva décadas de lucha ante distintos proyectos extractivistas, algunos de ellos relacionados, ¿cierto?, con lo que es el Plan IRSA, como fue el GNL Penco Lirquén, y en específico sobre el tema de los incendios, contarles que fue estos incendios que iniciaron el 17 de enero del 2026, que fueron impulsados por fuertes vientos del suroeste, lo que logró que se propagaran rápidamente hacia el borde costero, afectando directamente Penco, Lirquén y también Punta de Parra por aproximadamente 48 horas, que fue una tragedia que dejó 21 víctimas fatales y destruyó cerca de un centenar de viviendas y así también 20.000 hectáreas de territorio donde se vieron afectados directamente animales y flora, bueno, flora y fauna nativa. Dicho esto, vamos a pasar con la presentación de los invitados y las invitadas y ellos nos vamos a contar un poco quiénes son.
5: Nos encontramos con Sara Huincatripay, vecina, mujer mapuche de Penco, parte de una familia que ha estado luchando constantemente por la defensa del territorio. También nos acompaña Birna, trabajadora del polo gastronómico de Lirquén y afectada directamente por el incendio en el cual perdió su casa en su totalidad. Mirna Cárcamo, vecina del sector de Penco Chico, lugar en el cual se quemaron un centenar de viviendas.
6: También nos acompaña Meli, estudiante de la Universidad del Biobío, que participó en los trabajos de limpieza y reconstrucción de viviendas post-incendio. Javier, vecino defensor del territorio de Penco, quien se dedica al cuidado y defensa del bosque nativo presente en el fondo Coihueco. Carlos Hernández, presidente del Club Deportivo de Cerro Porteño, lugar en el cual se levantó uno de los centros de acopio de mayor magnitud durante la emergencia.
7: También tenemos a Arnoldo Cárcamo, vecino de Penco, quien ha luchado por la defensa del territorio de Penco y Lirquén contra los diversos proyectos extractivistas que han amenazado la zona. También fue judicializado por la minera Aclar. Además también tenemos al Marcos, vecino de Cerro Porteño Penco, parte de las colectividades que defienden Penco Lirquén de la devastación extractivista que ha afectado a la zona durante años.
4: Bueno, como comentábamos anteriormente, la idea del espacio, ¿cierto?, es que nos puedan contar de primera fuente lo que se vivió en esos días de fuego. También, ¿cuáles creen ustedes que fueron las posibles causas y las consecuencias que ha traído el fuego y los incendios en el territorio? Así como también hablar un poco acerca del proceso de reconstrucción y cómo ustedes comprenden, ¿cierto?, la responsabilidad que pueden tener algunas empresas como la minera o la forestalia de lo que fue los hechos que ocurrieron en enero del 2026. Nos gustaría que nos cuenten cómo se enteraron del incendio, qué sucedió aquel día, cómo en su memoria recuerdan todo lo ocurrido.
8: Hola, buenas tardes. Mi nombre es Irma Díaz. ¿Qué les puedo relatar de ese día? Bueno, de esa noche más que nada, fue más o menos temprano. A las 5:30 más o menos la gente empezó a darse cuenta del incendio. De que ya estaba a esa hora desbordado porque el primer indicio es que sin tener mucho conocimiento, como decimos algunos, vimos que había un helicóptero sacando agua de mar y tirando a los cerros. Lo cual teníamos algunos vecinos en conocimiento que el agua de mar, cuando ya hay un incendio que está desbordado. No tuvimos mayor ayuda. La magnitud del incendio era grande. Entonces, ¿qué pasaba? Que no, desde el principio se dio, no, nos dimos cuenta que el incendio no quería ser apagado. Bueno, ya llegaba. Con el transcurso de la hora empieza a ser más bravo el fuego, se empieza a agrandar. Cuando empezamos a ver ya vecinos que decían que su casa en Miramar y Geochile estaban siendo quemadas, arrasadas por el fuego. Bueno, yo como persona natural empiezo a preocuparme ya de mi hija, que es asmática, y de mi nieta, que en ese entonces tenía 10 meses. Empezamos ya a salir, a llenar los vehículos con benzina, todo. Y a tratar de dar apaño en ese momento a algunos vecinos que venían bajando del cerro. Fue una noche bien, bien devastadora y bien larga. Yo logro salir ya a las 2:30, pero por un tema de que veo desde el cerro donde estaba, es de cuando pasa el fuego, baja el cerro ya y atraviesa la calle, que es donde está, algunos pueden escuchar o saber dónde está el terminal de Ruta del Mar. Bueno, sin nada más que hacer, sino que encomendarse nomás a la vida y salir nomás. Pero sin saber cómo íbamos a volver o si íbamos a volver, si lográbamos salir. Irrespirable, con muchos sentimientos encontrados. Y al día siguiente, bueno, ver cómo iba y encontrarnos con la gran sorpresa de que el Irquén había sido devastado en un 90-95%, siempre he dicho yo. La responsabilidad de esto, yo claramente lo dije una vez, que este tema es la minera clara, las forestales, Indura. Porque a lo mejor nadie nombra a esta empresa, ¿qué será? No sé.
7: Empresa
8: Indura, donde toda el agua se parapetó, no sé cómo es la palabra, decir que se llevó. Y por donde tú vieras, había muchos carros de bomba, todo. Pero yo digo que no era suficiente. Se estaba quemando un pueblo entero. No era suficiente. Yo vi 15 carros con tanta ayuda que pidieron. O sea, a nosotros nos dejaron morir. A nosotros nos querían matar. A nosotros nos quisieron, en ningún momento nos quisieron salvar. ¿Por qué? Por decir en una votación que no era vinculante, pero sí la gente se pronunció, no a la minera. Porque en el fondo yo creo que la gente no tiene las herramientas a lo mejor para hablar, o les da vergüenza. Hay muchos vecinos que se acercan a mí y me dicen, usted hable porque usted no es más dura para hablar. ¿No le tiene miedo? Sí, yo le tengo miedo a muchas cosas. Pero si voy a vivir con miedo, no me voy a atrever nunca a demostrar mi descontento en contra de este estado que es nefasto, que lo único que nos quiere es ver muertos. Y la mejor parte, o sea, y lo mejor que fue, podría haber habido un incendio pequeño como lo vieron 2 años atrás, pero devastar un pueblo, o sea, ¿de qué estamos hablando? Esto es un genocidio, esto es un homicidio, es un asesinato, así por donde uno lo vea, a nosotros nos querían muertos, a nosotros nunca nos quisieron vivos. A lo mejor sí, yo estoy aquí. Pero con la pena, porque uno tiene pena, ¿no? Y la pena se junta con la rabia y el desconcierto de no saber qué va a ser de nosotros. Yo no tengo nada parado en mi casa, la tengo entera quemada. Y viendo qué voy a hacer el día de mañana, si cada vez, yo no veo tele, pero me entero que el ministro dijo ahora que a lo mejor no hay dinero para levantar las casas. Porque sí, hay muchas casas levantadas, ¿quién? Y eso alrededor, pero fueron solamente personas que no tienen nada que ver con el Estado, influencers y todo. Eso dieron sus casas. Y ahora salen, nos dicen a mucha gente que hay que desarmar muchas casas, porque están en laderas, no tienen título de dominio, están en riesgo de derrumbe. O sea, ¿y de qué estamos hablando? O sea, nos quieren rápido con una casa y después nos quieren quitar la casa. Después nos dicen que nos van a construir la casa a Sergio y después dicen que no hay dinero. O sea, ¿en qué quedamos? ¿En qué quedamos? Nuevamente quedamos en el aire. Nuevamente quedamos devastados algunos. Y otros hay que seguir adelante.
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10: Hola, buenas tardes. Mi nombre es Javier, vecino aquí de la comuna de Penco, defensor ambiental. Hace más de 35 años. Bueno, yo en el día del incendio me encontraba justo en la entrada del Fundo Coihueco. Eran más o menos las 5:30 de la tarde y veo una columna gigantesca de humo que se aproximaba a Penco. Llamé a los bomberos 2 o 3 veces hasta que me comuniqué avisándole que estaba el incendio. Ellos me decían, no, está en Maesal. Yo le dije, está aquí en Penco Chico. Empezamos la discusión, no me colgó. Después llamé a la CONAF, no me contestaron. Llamé como 10 veces. Carabinero, tampoco. Y el incendio avanzó sobre el fondo toda la noche y no tuvo resistencia, contención. No llegaron bomberos, aviones, helicópteros, no se vio nada. No se vio pasar bomberos hacia arriba, hacia el cerro, con la intención de apagarlo. Y después al otro día me doy cuenta de la magnitud del incendio que había arrasado el Irquén, con muerte de personas. Yo subí en la mañana al sector Villarrica, en moto subí a ver qué es lo que había pasado y vi un desastre y la gente... llorando, bajando el cerro, desesperado. Todavía estoy choqueado.
11: Mi nombre es Mirna Cárcamo, soy de Penco Chico y quería agregar algo que decía Javier, no vio a nadie. De hecho, antes,

0: Os damos la bienvenida un día más a De Raíz, un programa hecho con amor y rabia para la agitación colectiva y el refugio compartido.
1: Y en ese refugio compartido queremos acurrucarnos hoy para recordar juntas a Marta Plaza. Es difícil hablar de personas que ya no están, sobre todo cuando hace tan poco tiempo que ya no están. Es difícil porque no tenemos muchos recursos como cultura para estos procesos. También porque quieres ser justa, hacer tu pequeño homenaje, que sea sincero, pero hacer público estas emociones, contarlo en un medio de comunicación, es raro, al menos para mí. Pero a la vez quieres aportar a ese recuerdo, quieres que su legado siga siendo parte de nuestros aprendizajes colectivos. Yo aprendí muchísimo con sus textos, se los mandé a mis amigas para que los leyeran, porque ponía en palabras y aterrizaba ideas que nos sobrevolaban a muchas. Y ahora quiero que todo el mundo la lea, que no se pierda nada, porque ya no habrá más textos nuevos, así que los que tenemos hay que cuidarlos. También es difícil porque tengo la sensación de que yo conocí más de ella por sus textos que por sus redes que por lo que realmente compartimos, que fue poco. Y es raro tener un sentimiento de pérdida por alguien que realmente nunca viste en persona, pero así es. Yo la descubrí en Pícara Magazine, con un texto que todavía recuerdo sobre la necesidad de colectivizar malestares y cuidados también en salud mental, sí. Os recomiendo leeros todos sus textos y también su propia descripción para la revista. Y os recomiendo escuchar el de Raíz 129, donde hablamos con Marta sobre respuestas autónomas de acompañamiento y sostén ante situaciones de sufrimiento psíquico intenso. Se nos quedaron programas pendientes. Pero bueno, me siento muy agradecida por todas sus aportaciones a los activismos locos, a los activismos feministas, etcétera, etcétera, etcétera. Marta puso cartas sobre la mesa, nos hizo pensar, cuestionarnos, abrió caminos. Y con su muerte hemos perdido muchas cosas. Y hemos perdido también como sociedad. Y como sociedad tenemos una deuda. En el último texto que publicó, pedía un proceso de verdad, justicia y reparación para todas las psiquiatrizadas, las víctimas de la violencia institucional. Y de verdad creo que se lo debemos a ella y a todas las demás. Ojalá lo consigamos pronto.
0: Y después de nuestro pequeño recuerdo a Marta Plaza, os contamos que hemos preparado para este programa número 174.
1: Comenzamos con Escándalo Público. En esta ocasión nos adentramos con Cris en la inminente implementación del Pacto Europeo de Migración y Asilo, que nos deja muchos interrogantes. ¿Qué cambios trae? ¿Dónde deja la figura del refugio? ¿Cumple este pacto con los derechos humanos?
0: Continuamos con el espacio que hemos creado esta temporada junto a José Manuel Maroto para conocer más sobre diferentes realidades del continente africano. Hoy nos acercaremos a Togo.
1: Y en nuestra sección Más allá del antirracismo, Cintia conversa con Rosana Gutiérrez Portugal, miembro de la Asociación Sociocultural Nosotras por los Cuidados y el Empleo del Hogar. Escucharemos sus formas de resistencia y de lucha, sus demandas por trabajos de cuidado en condiciones dignas y cómo desde la alegría y la celebración construyen redes de contención entre compañeras.
0: Todo acompañado por una selección musical de lo más variado de la mano de nuestra querida Miriam. Y dicho todo esto, ¿te quedas con nosotras?
1: Y arrancamos este De Raíz número 174 con nuestra sección Escándalo Público. Como decíamos en la presentación, hoy Cris nos va a desgranar un poco lo que va a ser la implementación del Pacto Europeo de Migración y Asilo, que bueno, que ya se anunció hace tiempo, estuvimos hablando de ello hace tiempo, pero parece que ahora ya se va a llevar a la práctica y bueno, Cris nos habla de todos los interrogantes que nos deja.
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Hola, hola, muy buenos escandaloses, bienvenidos a una semanita más a Escándalo Público. Esta semanita os traigo algo diferente. Estáis acostumbrados a que haga entrevistas a expertos en algún tema y esta vez pues vais a escuchar solo una vocecilla, que es la mía, resfriada encima. Pero es verdad que hoy tenía ganas de traer un tema que es bastante central en mi vida porque me dedico a ello. Yo trabajo en protección internacional con temas de asilo y me apetecía mucho traer esto a la radio, ya que se aproxima la implementación del PEMA, del Pacto Europeo de Migración y Asilo. Y esto va a suponer pues muchísimos cambios en la política migratoria y bueno, nos afecta bastante directamente al ser bueno, pues una ciudad que estamos en la frontera sur, ¿no? Europea. Muchas políticas migratorias se hacen pensando de hecho en nuestro territorio. Así que, y este es otro más. Así que creo que es muy importante que sepamos que se nos viene, para que también pongamos el ojo en cómo podemos combatirlo, cómo podemos luchar, cómo podemos estar atentos a ayudar a las posibles situaciones feas que esto va a traer, ¿no? Y es que estamos acostumbrados a ver y a opinar y a analizar eventos que nos parecen horribles a veces en otros territorios, ¿no? Como por ejemplo el ICE, esta policía migratoria del estado de Minneapolis en Estados Unidos, que está, bueno, siendo tremenda, ¿no? Está cometiendo asesinatos, privación de libertad, detención a personas solo por el hecho de no haber nacido en Estados Unidos o incluso haber nacido, pero a lo mejor no tener todavía la nacionalidad o porque sus padres no son estadounidenses o simplemente porque son personas racializadas, ¿no? Y es verdad que esto nos horroriza y lo vemos, pero estamos a las puertas de que se implemente en julio de este año el Pacto Europeo de Migración y Asilo, que propone cosas bastante fuertes, ¿vale?, en nuestra frontera. Y necesitamos saberlo, ¿vale? El PEMA, que se llama así el pacto, empieza a gestarse ya en septiembre de 2020. Los objetivos que dice la Unión Europea es un poco pues la mayor armonización, ¿no?, que de las políticas migratorias, ¿no? Porque hasta ahora han dependido mucho de los gobiernos en los que recaía, ¿no?, esa frontera. Y lo que pretende esto es un poco armonizar la política migratoria de la frontera europea en general. También hablaba de fortalecer la resiliencia, de establecer un reparto en la acogida de personas migrantes y refugiadas más equitativa, ¿no? Pero bueno, esto muy al contrario de fortalecer resiliencia, armonizar o establecer una solidaridad, ¿no?, obligatoria, ¿no?, y mejorar este sistema de acogida, ha ido más por fortalecer la frontera, legalizar las devoluciones en calientes, que se llama, no sé si habéis escuchado este término, nos vamos a meter un poquito con él más adelante, y bueno, establecer una política migratoria muy dura y generar unos espacios fronterizos, una afición legal, un no lugar en el que se va a hacer un triaje de las personas que entre y se va a decir quién entre y quién no. Así de horrible el cuento de la criada, terrible todo. Adelanto de verdad y siento muchísimo ser un bajón en esta sección,
Pero bueno, como he dicho al principio, creo que la información es muy importante, muy relevante para saber qué pasa y qué podemos hacer, ¿vale? Cómo podemos combatir estas situaciones. Como decía, se empieza a gestar el PEMA en 2020 y en abril de 2024 se aprueba. Esto ya está aprobado, ¿vale? Se aprueba, el PEMA tiene 5 reglamentos, ¿vale? Que vamos a ir viéndolos no uno a uno, porque si no os mato el aburrimiento, pero sí quiero que suenen cositas, ¿vale? Se aprueba en abril de 2024 los 5 textos clave, con un lenguaje muy farragoso, muy poca transparencia, conceptos muy generales, definiendo muy bien el recorte de derechos, ¿no? Pero no tanto las obligaciones de los estados hacia la población migrante, tampoco se centra para nada en establecer vías seguras y legales, ¿no? Para llegar a la UE, ni cómo solucionar todas las muertes que está habiendo en frontera, ¿no? Sino cerrar más estas, ¿no? Se aprueba, ¿vale? Abril de 2024 y dan 2 años para su implementación aproximadamente. Entonces, pues más o menos tiene que entrar ya la implementación, tiene que ya plena aplicación en julio de este año, de 2026, ¿vale? Es verdad que todavía la gente que trabajamos en esto no sabemos nada, no sabemos cómo se va a implementar, si no sabemos qué se está haciendo, la verdad. No hemos recibido a menos de dos meses vista, no tenemos muchísima noticia, así que nada, estaré atenta y os iré informando. Las cosas claves de este tema. Primero, ¿por qué se llama Pacto Europeo de Migración y Asilo? Mira, migración y asilo realmente son figuras que no tienen, o sea, claramente están relacionadas porque tienen que ver con un desplazamiento de personas de un territorio a otro, pero la figura jurídica es muy distinta, ¿vale? La migración es un desplazamiento de territorio que no tiene por qué estar motivado por nada en específico. Claro que tiene motivaciones, pero pueden ser diversas, ¿no? Sin embargo, el asilo no tiene nada que ver con extranjería, tiene que ver con la figura del refugio, ¿vale? Es un derecho muy básico que hay que proteger y que hay que garantizar. Y tiene que ver con el derecho a pedir asilo cuando tu vida está siendo o podría ser vulnerada, ¿vale? Una persona puede pedir asilo cuando pertenece a un grupo determinado que está siendo perseguido, que podría ser perseguido, ¿vale? Por ejemplo, una persona LGTB en un territorio en el que está criminalizado serlo, ¿vale? Podría ir a otro país a poder pedir asilo, ¿vale? Y bueno, en su caso se tendría que estudiar, ¿vale? Se garantiza hasta hoy día el derecho de que se estudie su caso y se le proteja, ¿vale? ¿Qué está pasando? ¿Por qué tanto revuelo con el PEMA? ¿Por qué mezclar migración y asilo? El asilo era una figura que hasta hace 15 años no se utilizaba tanto. Lo utilizaban algunas personas por pertenecer a un partido político, algunos defensores de derechos humanos o con temas de crisis humanitaria, guerras, ¿no? Pero no se utilizaba, ¿vale? De hace unos 15 años para acá, las solicitudes de asilo en Europa en general, en España en particular, se han multiplicado exponencialmente, ¿vale? Tanto que el sistema pues está colapsado, no está preparado para asumir tantísima cantidad de solicitudes de asilo. Y además, pues no se le ha puesto muchas ganas en solucionar esto, ¿no? Entonces el sistema es un sistema eternamente colapsado. En vez de pensar en ampliarlo, han generado el PEMA para cortarlo. Porque uno de los pensamientos es que las personas piden asilo como vía de regularización. Es decir, un poco instrumentalizan la figura del refugio para poder entrar en el país, ¿vale? Esto no es verdad, ¿vale? Esto es bastante bulo, ya que pedir asilo no es nada fácil. Hay un montón de trabas, de dificultades.
No es que tú llegas, pides asilo y pum, tienes papeles, no. Hay unos tiempos de espera en los que la persona queda bastante abandonada. El proceso es un proceso de revictimización constante, teniendo que contar y probar una y otra vez qué es lo que te ha pasado a ti en país de origen, ¿vale? Demostrar que tu vida corre peligro una y otra vez, bajo la sospecha de unas autoridades que en principio no te creen. Esto es muy desagradable. Y después, además, en España tiene una de las tasas más altas de denegación de asilo, ¿vale? Con lo cual, realmente, las personas que piden asilo, pues en un 90% acaban denegadas, ¿vale? Y en situación irregular. Con lo cual, es verdad que realmente esto es un bulo, ¿no? Entonces, ¿qué pasa? ¿Por qué hay tantas solicitudes de asilo que de repente han repuntado? Bueno, por muchas cosas. Para empezar, creo que la figura del asilo se ha quedado pequeña, ¿vale? Yo creo que la figura del asilo, estar perseguida por quien tú eres o por pertenecer a un grupo determinado, ¿no? Eso se ha quedado un poco pequeño. Las personas ahora, muchas personas de muchos territorios están forzadas a migrar. Están forzadas a iniciar un proyecto migratorio, pues por muchas cosas. Por la globalización tan terrible que hay, por el expolio de recursos, por la neocolonización de territorios, porque se están acabando los recursos y el agua, por la crisis climática, por ejemplo, por muchos conflictos generados, por conflictos históricos que han generado los países como de Europa y Estados Unidos, por ejemplo, ¿no? Por conflictos históricos. Entonces, la figura del asilo como tal se ha quedado pequeña. No reconoce estas migraciones que se están dando de un tiempo a esta parte porque es insostenible vivir en otros territorios. Realmente muchas personas migran forzadas porque su vida corre realmente peligro. Solo que no por los motivos a lo mejor que establece el asilo, ¿no? En vez de mejorar a lo mejor la figura del asilo y ampliarla, estableces vías legales y seguras, han interpretado, los gobiernos europeos han interpretado que el asilo es un coladero. Entonces, vamos a poner esta política migratoria. Esta política migratoria va a pasar ahora mismo, las claves más importantes, ¿vale?, de estos cinco reglamentos, es lo primero, que hay un reglamento de control fronterizo, ¿vale?, que se llama screening, ¿vale? Screening se puede traducir por perfilamiento, triaje o así. Eso quiere decir que se va a construir centros que no van a aplicar como territorio europeo, es decir, como una especie de ficción legal, como un no lugar, ¿vale? Como los aeropuertos, no sé, ¿no? Como alta mar, como, bueno, esto no es de nadie, no es de ningún territorio, no es territorio de la Unión Europea. Cuando las personas llegan por frontera, lo que van a hacer es detenerlas en estos centros, en España por 72 horas, porque nuestra legislación no permite más, pero en algunos otros países europeos hasta 7 días, hasta que se te determinen por varias cosas. La identidad de la persona, para qué viene, si va a pedir asilo o no, si entra con autorización o entra sin autorización, ¿vale? Se va a determinar, ey, ¿esto qué es?, ¿vale? Esto ya es bastante locura, ¿no? Estos no lugares, además, van a estar no solo en frontera, sino también en territorio, ¿vale? Porque las personas que estén dentro del territorio y que no hayan pasado por ese screening, ese perfilamiento, pueden ser buscadas, ¿vale?, por las políticas migratorias, por autoridades, para que hagan este screening, ¿vale? Pueden ser detenidas y llevadas a estos lugares para hacerle este screening, ¿vale?, esta identificación. Si la persona dice que quiere solicitar asilo, ¿vale?, que antes era un procedimiento garantista que obligaba al Estado a escuchar, ¿vale?, a escuchar, a poder coger tu historia y que una comisión de expertos pudiera valorarla, ¿vale?, y eso tardaba un tiempo, un año y medio. Ahora lo que se va a hacer con antelación es ver si esa persona, varias cosas, se va a determinar si esa persona
viene de un tercer país seguro, llaman, ¿vale? De un tercer país seguro. Si hay algunos países seguros que podrían ser mejor que el nuestro, ¿vale? O si viene de un país en el que la aprobación de la protección internacional del asilo suele ser baja, ¿vale? Si tú vienes de un país que aquí en España solemos denegar tu solicitud de asilo, pues entonces no te voy a dejar pasar a territorio. No te voy a dejar pasar a territorio. Y lo que es que te vas a quedar más tiempo detenido y vamos a hacer un proceso de asilo fronterizo, ¿vale? Acelerado, se llama. Esto, claro, incumple totalmente y desconfigura pues la misma figura del asilo, tal y como la entendemos, ¿no? Como un proceso garantista en el que hay que estudiar los casos. Sino que si yo más o menos preveo que a ti te van a decir que no, uff, tú no vas ni a pasar a territorio siquiera y te vamos a hacer una cosa acelerada, ¿vale? También se prevén esta ampliación de las detenciones y un proceso acelerado de protección internacional o de asilo para personas, dicen estos reglamentos, que puedan suscitar algún tipo de problemas con la seguridad nacional, ¿vale? Si esa persona podría ser un peligro, ¿vale? O si a lo mejor el caso es inadmisible, ¿vale? Porque me está hablando de motivos que no tienen nada que ver con el asilo. Entonces, en esos procedimientos, ¿vale? Se va a determinar que esta persona no supera el filtrado, ¿vale? Y que no va a pasar a territorio. Por supuesto, esto va a significar que si la persona solicita protección internacional o no y entra de manera irregular en el territorio, se han buscado una manera de legalizar las deportaciones en caliente. Se llama así, es horrible el concepto, pero lo nombro para que cuando lo escuchemos también en noticias sepamos a qué se refiere, ¿vale? Sin tener un procedimiento garantista, yo adelanto, anticipo que esto no, que esto no te lo admito a trámite, tanto porque el país del que viene no me parece, como representas problemas para la seguridad nacional, que son conceptos muy ambiguos, ¿no? Que no sabemos qué autoridad va a determinar qué es un problema para la seguridad nacional, qué es un país seguro, qué es un tercer país seguro, o por qué esa persona prevemos que no le van a dar protección internacional, ¿no? Es todo un poco ambiguo. Cuando se rechacen estos procesos, estas personas las van a deportar directamente a país de origen o a otros terceros países seguros con los que la UE tiene una colaboración. Así que imaginaos. Esto es de las cosas más fuertes, el tema del screening. Después otro es el Eurodac, que es un

hasta que los países de la Unión Europea deciden si quieren acoger a personas, porque supone que hay un compromiso, ¿no? Un reparto de las personas que llegan a la UE para comprometerse a la acogida, ¿no? Pues ahora resulta que los países pueden renunciar a este compromiso y pagar un dinero, ¿vale? En forma de dinero. Ponerlo a un fondo solidario, ¿vale? Que iría pues, para saber, ¿no? No sé. Se supone que al sistema de acogida para personas migrantes, solicitantes de asilo, pero bueno, a saber, habría que ver. Y es decir, pueden renunciar al hecho de acoger. O sea que cuanto más dinero tenga un país, pues menos personas migrantes, refugiadas, va a acoger. Esto ya sabemos en qué va a repercutir. Los países fronterizos no van a poder hacer eso, ¿vale? 100%. Lo van a hacer los países del norte, claramente. Así que, bueno, todo este tema nos deja un panorama europeo bastante desigual, intercambiando personas acogidas y solidaridad por dinero. Y sobre todo instrumentalizando mucho, ¿no?, las migraciones. A mí me parece que no estamos entendiendo esto como una cuestión de derechos humanos, una cuestión de solidaridad, pero es que ya ni solidaridad, ¿no? Ya es una cuestión de entender cómo funciona el mundo, ¿no? Y que por el funcionamiento que ha tenido y tiene Europa de expolio de recursos y de manejo de territorios y de consumo de recursos del mundo, está afectando a otros países que no pueden vivir, que es insostenible la vida por este sistema y que no les queda otra que emigrar, ¿no? Es como no hacerse cargo, ¿no? No, ya no es solidaridad, es no hacerse cargo de los propios daños que genera esta Europa, ¿no? Esto da bastante pena, ¿no? Al final nos vamos a quedar con una política migratoria, eso, que crea una ficción jurídica que permite generar un espacio de no derechos. Porque también, como bueno, si es un no lugar, si eso no es territorio de la UE, ¿qué legislación funciona ahí? ¿La legislación de qué país? O sea, ¿se van a cumplir los derechos humanos? ¿Va a haber observadores de derechos humanos ahí? Se supone que sí, ellos dicen que sí, que van a cumplir toda la legislación europea, la Carta de Derechos Humanos. Pero bueno, es que, ¿qué es esa ficción, ¿no?, jurídica? Después, que se van a aplicar procesos acelerados en frontera, detección, de identificación y expulsión rápida, ¿vale? Que se van a aplicar prioritariamente a aquellas personas que provienen de países con menor interés, lo voy a decir porque es así, con menor interés, porque el turismo bien que no se regula, ¿vale? Un procedimiento de política migratoria muy racista, ¿no? Procedimiento diferenciado según perfiles. Países con más derechos garantizados, otros países con menos derechos garantizados. Legalización de situaciones excepcionales en las que los estados pueden incumplir sus deberes en materia de asilo y de acogida, ¿no? Porque se puede pagar. Y sobre todo se han centrado en mejorar la capacidad de no entrada directamente y de devolución, ¿vale? Y de deportaciones, financiando a terceros países, ¿no? Como países seguros, estos terceros países seguros, para frenar o la migración o deportar allí. Como veis, ya lo he dicho, una situación nada agradable, un panorama que se nos viene difícil. Pero bueno, ¿qué podemos hacer nosotras, no? ¿Qué está en nuestra mano? En nuestra mano sigue estando, como lo está siempre, informarnos, organizarnos colectivamente, estar muy al día, ¿vale?, de los procesos, situaciones que sufren personas migrantes, las personas racializadas, y unirnos bastante a la lucha, ¿vale? Estos procedimientos no son imparables, ¿vale? Todo esto se puede protestar, siempre se puede protestar. Así que animo mucho, por favor, a que no lo dejemos pasar, a acordarse que de pronta implementación y que en julio de 2026 esto debería estar en activo. Así que prevengamos, organicémonos y actuemos para combatirlo, ¿de acuerdo?
Un abrazo, gente.

0: Nos vemos en el próximo programita. Siento mucho que yo solo hayáis escuchado mi voz. Espero haber sido clara. Y nada, os mando un abrazo gigante. Nos vemos en breve.
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2: Y damos paso a nuestro espacio musical. Hoy estamos con Miriam, que la tenemos ya al otro lado del teléfono. Hola, Miriam.
3: Hola, hola, ¿cómo estáis?
2: Pues bien, bueno, hablábamos hace un rato fuera de micro de que estábamos aquí en plena ola de calima de esa, así metida en una nube de arena del desierto, de tierra, no sé, que es como rarísimo. Pero bueno, quitando eso, bien.
3: Sí, jo, la verdad es que afecta bastante al ánimo, ¿verdad? El exterior y un poco también el clima, las estaciones y así. Yo noto que como que me afectan bastante al ánimo.
2: Sí, y además es que porque a mí, por ejemplo, que llueva, que no sé qué, la verdad es que eso lo llevo bien en general, pero este tiempo es como muy raro. La Eva antes lo definía como distópico y es que es totalmente así. Es como, a mí se me viene todo el rato la película de Dune a la cabeza, que era todo el rato esas tormentas de arena, pues ese rollo.
3: Buah, qué fuerte.
2: Sí.
3: Jolín.
2: Bueno,
3: pues a ver si pasa prontico también y llega un poco también el respirar un poco, ¿no? También.
2: Sí, sí, sí.
3: ¿Qué hace falta?
2: Sí. Y bueno, ¿con qué arranca la selección musical de hoy?
3: Bueno, pues justamente traigo un poco de estilos variados porque es que es un poco como estoy yo misma estos últimos días. Que está siendo así como una primavera también un poco extraña, también eso, aquí en Zaragoza, por ejemplo, que hablábamos ahora, que hacía un viento súper exagerado y de repente ha parado y es como que parece casi verano, entonces es como que vas teniendo así un poco de altibajos un poco raros, pero bueno, justo hoy ha salido un día tranquilo, así que, bueno, quiero empezar con Briela Ojeda, que es una cantautora colombiana, que bueno, tiene una de estas voces pues que se te quedan ahí como en el cerebro como un buen rato, así como dando vueltas. Y bueno, básicamente quiero traer esta canción porque es que la tengo en la cabeza desde hace bastantes días, pero como todo el rato, ¿no? Estas canciones que se te quedan, que cada ciertos minutos la estás cantando en tu cabeza. Y bueno, pues me pasó porque yo creo que la forma, o sea, en la que se balancea la melodía, es como súper magnética. Y bueno, a ver si os pasa lo mismo a vosotras cuando la escuchéis. Y bueno, Briela Ojeda tiene varios trabajos publicados desde 2019, que fue cuando sacó su primer EP, al que pues le siguió su primer álbum largo, que se llamó Templo Cómodo. Y bueno, pues ella es una cantautora que fusiona la música de raíz, el folk andino, el surf rock, y sus letras hablan sobre emociones, feminismo, naturaleza, y bueno, pues pertenece un poco a este movimiento de cantautoras que reivindican mucho los orígenes, la tierra y, en su caso, pues más concretamente, la defensa de la raíz latinoamericana. Y bueno, pues el último disco que ha sacado este pasado 2025 se llama Andariega, y pues es con el que está haciendo gira ahora, y bueno, pues es un disco que hace muy bien esa mezcla de estilos que decía antes, ¿no? Además que tiene como algunos toques así de misticismo, y bueno, pues cada canción es un mundo, la verdad. Hay canciones que por ejemplo son a capela, solo voces, otras en las que le acompañan instrumentos tradicionales como flautas, percusiones, otras que suena guitarra eléctrica, batería y bajo, como que de repente es una canción que se convierte en mucho más como un rock, otras que crea atmósferas más psicodélicas, en otras suena una orquesta de cuerda, bueno, hay una canción que es bossa nova, o sea que es como un disco que tiene de todo, es súper variopinto. Y, y en el que cada canción es un poco como a ver qué me va a sorprender ahora, ¿no? Cuando lo escuchas. Pero bueno, yo creo que sin duda lo que marca más su estilo, su carácter, es su voz. Así que bueno, os recomiendo echarle una escucha que está muy guay. Y bueno, pues yo a Gabriela Ojeda la descubrí con la canción que os voy a compartir, que es la forma en la que más me gusta descubrir compositoras, que es con un vídeo cantando en directo, que es una canción que se llama La cara de la ortiga y que forma parte de ese disco que se llama Andariega. Y bueno, pues además en el disco tiene dos versiones de esta canción, una que toca con guitarra, bajo y batería, y otra que a su voz y a su guitarra le acompañan instrumentos de cuerda, pues dando una versión totalmente distinta a la otra versión. Y bueno, pues la versión que vamos a escuchar concretamente es ella sola cantando con su guitarra eléctrica, que es en un vídeo grabado en directo en París, en un proyecto súper conocido que se llama Sesiones de la Cuadra, que graba a artistas en directo. Y bueno, pues para seguir alimentando un poco más este bucle mental que llevo con esta canción, pues la vamos a escuchar en el de raíz, a ver si os gusta.

0: Esa estuvo linda.
1: Continuamos en De Raíz y nada, muy contentas de poder retomar un espacio que hemos estrenado en esta temporada y, como ya sabéis, para las que nos escucháis normalmente, en esta temporada estamos intentando un poco acercarnos a las distintas realidades del continente africano, intentando combatir esos prejuicios y estereotipos que desde aquí muchas veces tenemos, esa visión tan uniforme de como si en un único continente hubiera una única visión cuando pasan cosas muy distintas. Lo que pasa es que solamente a veces le prestamos atención solamente para explotar sus recursos, que para eso sí que tenemos bastante a veces arte desde este occidente de conocer distintas realidades, y para ello tenemos la suerte de estar muy bien acompañadas por José Manuel Maroto, miembro del grupo de estudios africanos de la Universidad de Valladolid y también miembro de aquí de la Universidad de Granada. Y nada, le damos la bienvenida, lo tenemos ya enfrente de nuestros micrófonos. Buena, Maroto, ¿qué tal?
2: Hola, muy bien, ¿qué tal? ¿Cómo estás?
1: Muy bien, contentas. Y nada, en esta ocasión no vamos a adentrar en Togo.

0: Bueno, pues tenemos la oportunidad hoy de hablar de Togo. La verdad que es un país que me encanta, un país que, con el que me une una relación muy personal. Y me encanta introducir este país con Bela Veló. La verdad que sin duda un gran icono artístico de Togo. Podemos decir que es la madre de la música moderna togolesa. Y además es una persona que representa mucho también el panafricanismo, pero también ese yo comunitario, como se puede ver en esta canción que acabamos de escuchar, Dañi Van. Y bueno, decir que ella es togolesa, aunque su madre es de Nigeria, también de origen ganés. Y fue una persona que ya desde muy jovencita estuvo cantando, ¿no?, en directo en países como Benin. Incluso representó a Togo en el primer Festival Mundial de Artes Negras de Dakar, en Senegal, donde gobernaba en aquel momento Leopold Sédar Senghor, que era sin duda uno de los referentes de la negritud. Y esta canción es del año 68. Viene un poco también al pego de la canción de la sección anterior, Independence Cha Cha, que digamos que alumbraba como ese futuro esperanzador que nos llevaba la independencia. En este caso, aquí cambia un poco la dinámica, ¿no? La canción habla mucho de la patria, ¿no?, de la patria, de los ancestros, de la memoria, de ese yo colectivo, en donde esa ancestralidad forma parte del presente activo. Pero también es cierto que es una década, la de finales de los 60, sobre todo, en el que se asienta mucho la desesperanza, ¿no?, de ver cómo se frustran, pues, esos proyectos emancipadores y radicales que en principio, pues, no iban a suponer estas independencias, ¿no?, que como sabemos, pues, han sido desgraciadamente una continuidad colonial, ¿no?, bajo otros ropajes, ¿no? Y bueno, esta artista que estuvo cantando en París, en Atenas, en Estados Unidos, incluso en Río de Janeiro, llegó a tener 100.000 personas, ¿no? Canta NB, también una lengua que se habla en Togo, también se habla en el sur de Benin y de Ghana, que son dos países que, bueno, comparten fronteras con Togo y una historia muy, muy, muy bonita. Y bueno, sin duda quería empezar con esta canción porque me parece que es un acto de resistencia cultural en el que además hablaremos del papel de las mujeres, tanto como colectivo como algún referente, porque han sido fundamentales para alcanzar la independencia de este país. Así que nada, yo creo que es un país además Togo muy especial porque nos permite romper muchísimos estereotipos. Ya sabemos que tenemos que romper muchos, muchos estereotipos y prejuicios sobre África, pero además Togo, pues, nos encierra o nos lleva, ¿no?, digamos, a observar el pasado y el presente también de una manera muy particular.
1: Y bueno, para justamente intentar romper estos estereotipos, ¿no?, estas visiones que tenemos desde aquí, cuéntanos un poco sobre Togo, sobre su historia, para que podamos ver cómo se rompen esos estereotipos creados.
0: A ver, Togo, yo cuando hablo de Togo, sobre todo con mis colegas, la gente suele conocer, si es que conocen Togo, es básicamente porque había un jugador de fútbol que se llamaba Adebayor, Manuel Adebayor, que se le conoció cariñosamente en España, que jugó un año como Manolito, pero al margen de eso, la verdad que es un país bastante, digamos, pues, olvidado, que poca gente sabe colocar en el mapa. Un poco para adentrarnos en Togo, decís que es un país muy pequeñito, es un país que, pues, tiene el tamaño de Croacia, no llega a ser el doble de Galicia. Tiene una costa muy estrechita de 55 kilómetros y además eso va a ser importante porque va a marcar mucho su, digamos, su pasado, ¿no?, y su presente. Es un país que se encuentra entre Benin y Ghana. Y el norte tiene a Burkina Faso, y esos son tres países además con los que va a tener unas relaciones también muy, muy estrechas, ¿no? Forma parte de lo que se ha llamado la costa de los esclavos, que generalmente se conoce mucho más el tema de Ghana, que era la costa de oro, y el tema de Benin, que era Domé, que, bueno, eso, digamos, se conoce bastante más que Togo, ¿no? Y bueno, es muy interesante porque, por ejemplo, al lado de Togo tenemos el Mina, que fue el primer fuerte europeo que hubo en el África Occidental, que lo llevaron, lo fundaron los portugueses, y también está Guida en Benin, a tan solo 30 kilómetros, que ha sido uno de los puertos esclavistas más importantes, desgraciadamente, ¿no?, de la historia de la humanidad, ¿no? Pero también es muy interesante porque Togo es un país que estuvo también muy influenciado por el Imperio Danés. De hecho, las primeras evangelizaciones también se llevaron a cabo desde un fuerte cerca de, no el actual Togo, pero por parte del Imperio Danés. Recordemos que el Imperio Danés tampoco lo sabe mucha gente, pero estamos hablando de un imperio que tenía Noruega, Islandia, Groenlandia, por ejemplo, que ahora está en boca de todos con el tema de Trump, y también tenía una isla en el Caribe. De hecho, hay una que ahora también está saliendo mucho en la televisión, que es la isla de Epstein. Era parte de las Indias Occidentales danesas, ¿no? Pero también es muy interesante el tema de Togo porque pese a que los portugueses, los daneses estuvieron por ahí rondando, fue colonia alemana. Y generalmente muchas veces se olvida de, pero Alemania tuvo colonias, como por ejemplo la bastante cercana a Camerún o Namibia, donde en Namibia, por ejemplo, se realizó el primer genocidio del siglo XX a la población herero, y todavía a día de hoy, pues los alemanes tienen mucho poder adquisitivo, los blancos generalmente, ¿no? Y bueno, eso también nos ayuda a entender también otra manera en la que se ha explotado África, ¿no? Y luego, pues fue después de la Primera Guerra Mundial que los alemanes le quitaron las posesiones que tenían en África, lo cual además se consideró por parte de la política alemana como una humillación, algo que aprovechara Hitler. Fue dividida entre Francia y Reino Unido, como pasó también con el Camerún alemán. Y esa parte francesa será la parte que hoy conocemos como Togo, pero por supuesto también ha influido mucho en cómo los togoleses, sobre todo del sur, ¿no?, pues han creado sus discursos, ¿no? Y es también muy interesante porque, pese a que forma parte de la Costa de los Esclavos, precisamente la esclavitud en Togo, cuando se llevó más a cabo, fue precisamente cuando estaba supuestamente prohibida por parte de, sobre todo de Inglaterra, en el siglo XIX, ¿no? Entonces, bueno, pues es interesante ver cómo, pese a todos esos discursos blancos eurocéntricos, ¿no?, que hablan del abolicionismo, ¿no?, como si hubiesen sido los ingleses, ¿no?, que, o los cuáqueros, ¿no?, los que han luchado por la abolición, cuando hay una historia larguísima de resistencias, por supuesto, pues que en este caso la casa la llevaba un escocés, ¿no? Y por otro lado, también es muy interesante porque tiene unas relaciones con Brasil muy estrechas, sobre todo Togo y Benin. Benin se nota muchísimo más. De hecho, la mezquita de Porto Novo es básicamente una catedral de estilo brasilero, y está muy ligado a una revuelta que hubo en el año 1830 en adelante, que se llama la Revuelta de los Malés, que eran personas esclavizadas negras, musulmanas, que se levantaron contra el poder racista que había en el Imperio brasileño, ya en aquel momento independizado de Portugal. Y desgraciadamente muchos que volvieron a África se dedicaron, entre otras cosas, al comercio de esclavos, ¿no? Y bueno, pues eso marcará también la élite, tanto en Benin, pero en Togo, por ejemplo, en primer presidente, pues vendrá de esas familias afro-brasileras, ¿no?, que acabarán. Pero bueno, sin duda, pues la verdad es que tiene una historia en cuanto a estereotipos súper interesante para romper.
1: Y aunque ya nos han dado algunas pinceladas de que realmente es un pueblo de resistencia y que ha sufrido mucha violencia, nos gustaría incidir en esto. Cuéntanos un poco más sobre esto.
0: Bueno, la verdad es que, como todos sabemos, bueno, Togo a día de hoy tiene una economía completamente colonial, de monocultivos de exportación. Podemos destacar, pues, el café, el cacao, el algodón, el aceite de palma, o sea, productos, digamos, que no tienen valor añadido y que simplemente se venden. Y también el hierro y también un recurso que es muy importante y que seguramente, pues, nos suena, que es el de los fosfatos, ¿no?, que también, pues, es uno de los recursos que se explota en el Sáhara Occidental y que es fundamental para el tema de los fertilizantes, ¿no? Para que, digamos, Togo entrara en lo que sería la periferia del sistema capitalista, pues bueno, podemos destacar en primer lugar la esclavitud, que también debemos decir que existía antes de la llegada de los europeos, pero entendida en unos términos muy diferentes, hasta el punto de que un alemán en 1885, cuando vio la esclavitud que existía en Togo, llegó a afirmar que los esclavos, las personas esclavizadas en el sur de Togo, vivían muchísimo mejor que los obreros alemanes en aquel periodo, ¿no? Eran personas que digamos que tenían bastante libertad sobre sus cuerpos, llegaban a formar parte de la familia, podían heredar, podían formar familia, e incluso muchas veces acababan formando parte de la propia familia, ¿no?, adoptando los apellidos, ¿no? Nada que ver, pues, con esa, digamos, esclavitud que ha marcado y que marca hasta el día de hoy digamos, el mundo, ¿no?, cómo funciona. Como decía, por ejemplo, una de las grandes o de los grandes lugares de memoria que representa esa violencia es la casa de Abu Drafo, que la llevó a cabo, bueno, la llevaba y la gestionaba un escocés, y que durante el siglo XIX estuvo a pleno funcionamiento, y una casa que todavía a día de hoy conserva, por ejemplo, una parte baja subterránea donde se almacenaban a las personas esclavizadas encadenadas. O sea, digamos que es un lugar de memoria y que los gobiernos, la sociedad civil, ha hecho todo lo posible porque sea, pues, un lugar de memoria, ¿no? Y es muy interesante porque justo unos pocos kilómetros cerca de esa casa, no pegada a la costa, en una, digamos, una distancia prudencial, hay un pozo que era un pozo en el cual a los esclavos se les obligaba a dar vuelta en torno al pozo, una especie de ritual que se hacía con el objetivo de que estas personas, futuras personas esclavizadas en América Latina, bueno, América Central o del Norte, olvidaran todo su pasado, toda su identidad, precisamente como para que se intentaran resignar ante el futuro que les venía en América, ¿no? Digamos que eran como unas actitudes, ¿no?, por parte de los esclavistas, ¿no?, que tenían como destino, pues, precisamente intentar paliar pues todos los efectos de las resistencias que luego se veían en América con los palenques o los quilombos, ¿no? También existe, es muy conocido, pues, los árboles de no retorno, que era igual, ¿no? Los hombres daban 9 vueltas, las mujeres daban 7 vueltas, se supone que olvidaban su pasado y enterraban pues sus pulseras o cualquier abalorio que pudieran tener, ¿no? Porque propiedades evidentemente ya no tenían, ¿no? Eso es cuanto a la esclavitud, que además pues es interesante porque justo cuando precisamente, ¿no?, parece que o se marca, ¿no?, dentro de la grandes historias de Europa o de Occidente, como que acabó, fue muy importante. Pero también, por ejemplo, el tema de la colonización es súper interesante. Ves que, bueno, sigue lógicas similares, ¿no? Una violencia sin igual en esa carrera por África que va desde los puertos. Como si podemos ver, tenemos más en un mapa de África, generalmente todos los países tienen la gran ciudad en el puerto, y a partir de ahí, en esa carrera por África, lo que hacen las potencias europeas es avanzar tierra adentro. Por eso tiene todo esa forma un poco apepinada, ¿no?, ovalada. Y bueno, en este caso fue Alemania la que llevó a cabo esta, digamos, esta colonización. Le llamó guerras de pacificación, cuando eran guerras de, en muchos casos, guerras de exterminio, sin lugar a dudas. Y, por ejemplo, una de las cosas interesantes de todo es que fue la primera colonia de Alemania que tuvo un presupuesto positivo. Entonces se lo consideraba una colonia modelo. Sin embargo, también se lo conoció como la colonia de los 25 latigazos, porque era uno de los, digamos, de los castigos que ponían los alemanes, ¿no? Pero bueno, es muy interesante también porque precisamente también en Togo, Alemania lo que construyó fue el llamado Telefunken, que era, en el momento, era la obra más pionera de comunicación del mundo, que conectaba a Alemania con todas las otras propiedades de otros territorios que tenía Alemania de imperial, ¿no? Y eso fue muy interesante porque ahí se dio la primera batalla en África de la Primera Guerra Mundial, que los alemanes no querían porque decían, hombre, ¿cómo vamos a luchar blanco con blanco? Que nos van a ver los africanos y se van a dar cuenta que somos mortales y que no somos tan poderosos. Y a día de hoy siguen los restos allí, y a día de hoy son propiedad del gobierno alemán y tienen que pedirle permiso a Alemania para poder construir en torno a un radio bastante, bastante amplio, ¿no? Todavía quedan la obra es faraónica, ¿no? Entonces, bueno, tenemos esa esclavitud, tenemos esa colonización. Dentro del contexto de colonización, me parece súper interesante hablar de un hecho histórico que, bueno, cuando supe de él, la verdad que a mí me pareció súper interesante. Es verdad que todos los países africanos tienen muchísima historia en femenino, ¿no? De lucha colectiva contra las potencias. Evidentemente, pues, donde hay opresión hay resistencia. Pues hay una revolución súper interesante en Togo que se ha considerado como la primera gran lucha anticolonial, en este caso contra Francia, que se llama, pues, la Revuelta de las Mujeres, que se produjo en enero de 1933 y tuvo que ver con la Gran Depresión después del crash del 29, porque evidentemente, aunque Togo ya estaba dentro del sistema capitalista desde un lugar periférico, eso no, bueno, eso también implicó que al final hubiera menos importaciones, menos exportaciones, digamos que se moviera menos dinero en el país. Y claro, ¿qué pasaba? Que la administración colonial francesa intentó exprimir un poquito más a la población. Entonces creó nuevos impuestos, pero también potenció otros. Creó un impuesto, por ejemplo, a las mujeres que estaban exentas de impuestos. Y bueno, con excepciones, por ejemplo, mujeres viudas, mujeres solteras no tenían que pagar, pero bueno, evidentemente era algo que no hacía ni pizca de gracia. Pero hubo un impuesto, que este fue casi la gota que colmó el vaso, casi, que fue un impuesto sobre el uso del mercado de Lomé. Los mercados, como pasa en Lomé, también pasa en Cotonou, tienen también mucha relación con el vudú. Es una zona que digamos que hay divinidades protectoras hasta del mercado. Y las mujeres, bueno, se sintieron muy atacadas por esto, primero porque las mujeres eran proveedoras, o sea, trabajaban. O sea, está el discurso, digamos, general occidental de que las mujeres estaban en la casa, en el ámbito doméstico, pero esto es precisamente el modelo que intentó implantar, digamos, pues ese conservadurismo colonial europeo. Pero la realidad es que, por ejemplo, en los mercados más del 90% eran mujeres, e incluso hubo mujeres que al alcanzaron a tener muchísimo dinero y una posición, digamos, económica muy importante. Esto pasa en un contexto en el que, claro, Francia tiene como una especie de consejo de notables, de nativos, que son ricos, son así como, digamos, los más pijos, que, bueno, la gente no los considera como un poco traidores, ¿no? De hecho, como notables en francés, pues lo hacían como en inglés, como not able, ¿no? Como que eran incapaces, ¿no? Y surge una iniciativa que se llama Doavo, que es el pueblo, en el que, bueno, digamos que intentan defender los intereses del pueblo, pero claro, Francia cuando se entera de eso dice, oye, pero esto no está bien, porque esto no es secreto. Además, no se pudieron tener sindicatos en África hasta el 37, y luego al final, y era también con muchas limitaciones, con el gobierno, digamos, del Frente Popular. Entonces, bueno, lo que hicieron fue que se llevaron a la cárcel a los dos jóvenes, a los dos, digamos, las cabezas visibles de este Doavo, lo que consideraron como una especie de secta secreta, ¿no? Que era, pues, evidentemente nacionalista, ¿no? Y a estos dos jóvenes los condenaron a 15 días de arresto, a un destierro y a 100 francos de multa. Entonces, las mujeres se indignaron y fueron, marcharon armadas con palos, con todo lo que tenían, hicieron boicot en muchos otros comercios, arrastrando a otras mujeres a la marcha. Atacaron el palacio del gobernador, ocuparon edificios públicos y finalmente el gobierno francés se tuvo que ver obligado a, y esto es por lo que es un éxito sin precedentes, primero a liberar a los dos chicos, que fue por una victoria, digamos, súper importante, no antes de que cumplieran, digamos, la pena y además sin el destierro. El impuesto desapareció a los mercados. Y se cesó a los franceses de la administración que estaban, digamos, que protagonizaron, pues, esto, ¿no? Y así se considera que es la primera lucha anticolonial. Y la verdad que, bueno, pues, también está muy ligado al vudú. Se considera que la marcha formó parte de una especie de limpieza, ¿no? De espiritual también, ¿no? De que, bueno, los franceses estaban tocando algo que digamos, que trascendía lo civil, ¿no? Que, bueno, al final, pues, el mundo de las mentalidades, de las creencias, de la fe, pues, al final también es capaz de articular movimientos de protesta, ¿no? Y bueno, podríamos seguir hablando de violencia, pero sí que, pues, en muchísimos casos. Hay un caso que, además, un poco al hilo de lo que hablábamos en la última sección sobre el Congo, estuvimos hablando, como no podía ser de otra manera, sobre Patrice Lumumba. En Togo pasó algo parecido. Se asesinó el 13 de enero de 1963 a Silvano Olimpio. Él fue el primer presidente de Togo, también Olimpio, como sabes, pues, un apellido de origen portugués. Y bueno, la verdad que fue el primer asesinato de un dirigente africano en el cargo, ¿no? No estaba destituido, ¿no? Sino que estaba en el cargo. El motivo, es cierto, los franceses, sobre todo por ese relato más, podemos decir, tradicional, colonial, siempre ha hablado, no, porque Silvano Olimpio, digamos que había muchas tensiones entre el norte y el sur, y es cierto que había entre el norte y el sur, porque étnicamente son muy diferentes, y además había relaciones de poder desiguales, y las sigue habiendo. Se ha hablado también de que hizo unas políticas de austeridad, porque Silvano Olimpio no era revolucionario, o sea, era muy nacionalista, quiso salir del control francés, pero dentro del marco capitalista y liberal. Pero sin duda, la gota que colmó el vaso y fue que si el 13 de enero lo mataron, el 14 se iba a firmar un acuerdo con Alemania en el cual el Banco Central Alemán iba a acompañar el proceso de una nueva moneda en Togo que iba a hacer salir de las garras del pueblo que se llama el francocefa, que a día de hoy sigue estando. Además, están dos zonas económicas diferentes dentro del continente africano. Es un papel más que una moneda que está asociada al euro, o sea que no tiene ningún tipo de, digamos, de turbulencia, ¿no? Y hasta el punto de que, bueno, a día de hoy Francia sigue teniendo un control, ya no el franco francés, sino el euro. Y esto, pues, la verdad que es un auténtico caballo de Troya para los países africanos, porque una de las cosas que facilita es que se puedan evadir capitales desde África a Francia. Pero bueno, también, por ejemplo, el tema de las devaluaciones es brutal, las puede decidir París de manera unilateral, hasta el punto de que a principios de los 90 hubo una devaluación que hizo que la gente que tenía 10 tuviera 5 en un pispás, ¿no? Y bueno, y esto, pues, provocó, sobre todo en esta época del consenso de Washington en América Latina, de los planes de ajuste estructural, pues hicieron que tuvieran que recortarse para pagar precisamente y para ajustar las cuentas de los países del norte, pues que en el tuvieran que recortar en sanidad, en educación y en todos los servicios básicos, ¿no? Entonces, bueno, me parece que es muy interesante ver cómo se ha intentado romper con esa dinámica, ¿no? Por esa, en este caso, esa germanofilia que Francia no hasta el punto, muy curioso, que hay uno de los primeros proyectos que financió Alemania fue una cervecería, y de hecho hay una cerveza allí que se llama Llama, que hace referencia a German, a la manera nativa de llamar a los alemanes, ¿no? Y todavía sigue presente, ¿no? Pero bueno, la verdad que son historias pues maravillosas de resistencia, y algunas pues tristísimas, ¿no? Y que dan mucha rabia de lo que ha sido un poco, o lo que hemos sido, entre comillas, ¿no? Pues los occidentales.
1: Y aunque no has contado ya, por ejemplo, el tema de, ¿no?, de esta revolución de las mujeres del mercado, sabemos que no es el único ejemplo de resistencia de mujeres togolesas. Cuéntanos un poco más sobre esto.
0: Bueno, a ver, siempre ha habido como... las mujeres pues participan cotidianamente y trabajan y han trabajado en todo lo que ha sido la lucha por la independencia desde el principio y lo siguen haciendo. Pues el sostenimiento, además, son básicas. De hecho, llevan a cabo la inmensa mayoría del trabajo que se lleva a cabo, ¿no? Un trabajo, evidentemente, muy invisibilizado. Podemos decir que, por ejemplo, las mujeres, una de las cosas que hicieron fue que tuvieron una participación muy, muy súper activa en las manifestaciones. Y ahora vamos a poner algún ejemplo, vamos a irnos de un caso colectivo a un caso concreto. Apoyaron monetariamente al CUT, que fue el partido más radical, entre comillas, ¿no?, antifrancés, durante la época de la colonización, hasta el punto de que, por ejemplo, en los archivos podemos ver cómo hay cuotas de incluso donaciones de las que se llamaban las Nana Benz, que eran las mujeres, que Nana vendría a ser como algo así como una manera de respeto, ¿no?, de dirigirse a las personas mayores, ¿no? Y Benz hace alusión a Mercedes Benz porque eran mujeres que en el mercado hicieron tanta pasta con el tema, por ejemplo, de los textiles, que acabaron teniendo pues un patrimonio y eran, por ejemplo, de modernidad, ejemplo de éxito, ¿no?, económico también dentro de este sistema capitalista, que desde la periferia del sistema pues estaban sacando, la verdad, bastante rédito, ¿no? Y hubo muchísimos casos en los que pues dieron muchísimo dinero, ¿no?, y apoyaron de manera súper súper activa, ¿no? Pero bueno, también es muy interesante que en la época, por ejemplo, en la que era muy difícil comunicarse, ¿no?, en las luchas anticoloniales, pues las mujeres participaron, por ejemplo, en los mercados a través de sus canciones o a través de lo que vendían, pasaban muchas notas al tema de la clandestinidad, ¿no?, de toda la gente que trabajaba en la clandestinidad. Pero si hay un caso que a mí también me parece, pues la verdad, súper admirable, es el de Abloh de Vallí, que es, Abloh de significa algo así como libertad, ¿no?, sería como Vallí de la libertad, ¿no?, que esta fue una mujer que bueno, se enfrentó además de manera directa a Francia, ¿no?, al poder colonial. Tengo aquí en la cabeza algún ejemplo que es muy interesante, que además demuestra cómo las mujeres dieron un paso adelante cuando los hombres dieron un paso para atrás, y hubo muchísimas manifestaciones y muchísimos, digamos, ejemplos, ¿no?, de resistencia que si las mujeres hubieran imitado a los hombres no hubieran existido. Y por ejemplo, es muy interesante que en reuniones que había en una localidad cercana, bueno, a 40 kilómetros, es casi en la otra punta de Togo, pero como la costa es chiquitica, como hemos dicho antes, pues por ejemplo, había una reunión independentista en Anejo. Y lo que hicieron los franceses fue cortar el tren para que la gente no se pudiera desplazar desde Lomé, la capital, que está justo en el extremo occidental, hasta el punto de que creo que es la única capital del mundo que su zona urbana hace frontera con otro país. O sea, es como si de repente sales del Zaidín Armilla y Armilla a otro país, ¿no? Bueno, y sin río. Y por ejemplo, una de las cosas que hicieron las mujeres pues fue dar un paso adelante y decir, pues vamos andando. Y en este caso, pues, por ejemplo, Abloh de Vallí fue una de las personas que lideró aquella manifestación. Lo hizo embarazada de 7 meses y recibió un disparo del ejército francés, ¿no? Luego se la llevaron a Lomé, a Luz, y digamos que fue un ejemplo muy interesante. Pero hay otro, este fue a principios de la primera mitad de los 50 y otro en el 57, que es también muy llamativo, y es que Togo, como fue una colonia alemana, igual que Camerún, cuando Francia, digamos, toma el control del país, lo toma como bajo tutela, ¿no? Primero por la Sociedad de Naciones y luego por la ONU, ¿no? Entonces, claro, Francia sobre el papel más o menos trataba como una colonia más. Pero lo que hacían los independentistas era hacer vales que eran bajo tutela, pues para llevar un proceso independentista diferente, ¿no? A cómo Francia en aquel momento pues estaba intentando dejarlo todo atado y bien atado, ¿no? Por repetir esta frase que conocemos, ¿no? Para que ese neocolonialismo, ¿no?, pues digamos que sobreviviera, ¿no?, ese colonialismo y en las etapas posteriores, ¿no? Pues bueno, una de las cosas que pasó fue que hubo una delegación de Naciones Unidas que fue en el 57 al norte de Togo, digamos que el que lo llevaba era un liberiano llamado King, y claro, los franceses hicieron todo lo posible para que los independentistas no tuvieran acceso, digamos, a esa cuadrilla, ¿no?, de personas de las Naciones Unidas. Entonces, pues hablo de Valle y cuentan cómo ella se hizo pasar por loca, mendiga, tal, así, con ropa sucia y tal, para que no le dieran importancia, y dentro del machismo colonial francés, pues no le dieron importancia y consiguió traspasar la, digamos, toda la barrera que había de personas, digamos, de la administración francesa, y consiguió darle todas las proclamas que quería Togo, ¿no?, para Naciones Unidas. Esto provocó que las elecciones que se produjeron en Togo en el 58 se hicieran con, digamos, la observación de la ONU, en el que, digamos, que Togo salía directamente de lo que era la comunidad francesa, que era lo que proponía Francia. Sin embargo, el primer presidente intentó hacer todo lo posible por no declarar la independencia y hacerla 2 años más tarde, esperando a que el presupuesto estuviera equilibrado, porque como era muy capitalista y muy austero, quería que no naciera Togo como un país con deudas, ¿no? Desgraciadamente, una de las cosas que nos plantea el colonialismo, o una de las patas del colonialismo y del neocolonialismo, es la lengua. Y en este caso, con la independencia de Togo, muy pocas mujeres han formado parte de la política togolesa. Y esto generalmente se ha debido porque la lengua francesa es un capital cultural que la élite han aprovechado, que a la élite le ha interesado también para crear cohesión nacional, ¿no? Utilizar una lengua, por ejemplo, donde hay 40 etnias como es Togo, ¿no?, que es país chico, Camerún, por ejemplo, 250, ¿no? Pues sirve para crear cohesión nacional, pero también sirve para crear una brecha de clase y una brecha de género muy importante, ¿no? Entonces, bueno, por eso también es muy importante la canción que escuchábamos de Bella Velo, porque no habla en EP, pero también habla en francés, ¿no? Y es como esa reivindicación, ¿no?, de esa voz femenina, ¿no?, que representa a todo, ¿no? Pero bueno, yo creo que esta, sin duda, es como el referente más importante, podríamos decir, ¿no?, tanto musical por un lado como otro lado político, ¿no?, de todo.
1: Venimos de hacer un poco un repaso, ¿no?, histórico de Togo. Cuéntanos un poco qué se cuece ahora, cuál es la actualidad de Togo.
0: Bueno, la actualidad ahora está muy ligada también al presente. Yo es que como soy historiador me voy siempre para atrás, pero la verdad que ahora mismo el gobernante Faure Gnassingbé, que él lleva gobernando desde el año 2005, que siempre como que parece que hay elecciones, pero no sé, que de estos que ganan como muy de goleada, ¿no?, que siempre hay como sospechas, ¿no?, de joder, pues mira, la gente está como cansada, él, ¿eh?, no está harta, pero además está hijo del último gobernante, que empezó en el 67, que fue el que mató a Silvano Olimpio en el 63, luego hubo 4 años de un interregno, ¿no?, que era Boris, un cuñado de Olimpio, y además esta historia es muy interesante porque está narrada por uno de los grandes literatos africanos, que bueno, él es de Costa de Marfil, pero bueno, ahí también tiene una relación con Togo también muy estrecha, que es Amadou Kourouma, que tiene una obra que es Esperando el voto de las fieras, y habla precisamente de este periodo, ¿no? Entonces, bueno, decide Faure Gnassingbé, viene a, digamos, continuar todo lo que ha hecho su padre, ¿no? En este caso, pues su padre gobernó con mano de hierro, tenía su libro verde así un poco, que fue el más vendido, que era un poco las directrices de lo que tiene que hacer el país, que era básicamente un hombre, que soy yo, una institución, que es el ejército, ¿no?, y un partido, que es el Partido Único, ¿no? Y luego hay otro libro, que es un cómic, que además esto lo tienen varios dirigentes dictatoriales de la época, del año 70, 80, que era como una vez, como acordáis de los dibujos del cuerpo humano, de los glóbulos rojos, pues tiene uno que era Ilete Infoa, y Yadema, en este caso, y aparece en grande Yadema, más grande, y luego abajo Historia de Togo, y en el cómic es muy interesante porque intenta ligar la historia de Togo a su propia historia, cuando él ha sido un soldado a sueldo francés, ha participado en guerras coloniales luchando por Francia, y bueno, él, por lo visto, nace, no me acuerdo si nació antes de tiempo porque era el más espabilado, en fin, monta una historia muy interesante, hasta el punto que, por ejemplo, una cosa, siempre aparecen golpes de Estado, y de repente, wow, aparecen manifestaciones como espontáneas, ¿no?, ahí de la gente apoyando tal, que también aparece en el cómic, y aparece una cosa que se llama el milagro de Sarakawa, si no me equivoco, que fue un sabotaje que le hicieron a su avión, que sobrevivió, además seguramente fue Francia, porque él nacionalizó una parte de la industria minera de los fosfatos, y él a partir de ahí, como él era de la etnia del norte, que no tiene nada que ver, por ejemplo, con el vudú, pues él empezó a crear una historia, ¿no? Como que había sido una divinidad vudú el que lo había salvado, ¿no? Intentó así mezclar un poco, ¿no? La idea de soy Kavie, que es de la línea del norte, pero también tengo esta parte, ¿no? Esta divinidad, ¿no? Entonces, bueno, fue muy interesante. En cuanto... Luego se abrió un proceso democrático que al final no salió, que fue en las conferencias nacionales, que también en Europa se vende como que desde Francia hubo una conferencia, la de la Bolle, en que se dijo la cooperación tiene que ir ligada a la libertad y tal, cuando se cayó, se derrumbaron el muro de Berlín, pero realmente fue en Benín empezó, además, y fue por la presión popular. Al final todo como quedó atado y bien atado, pues él siguió gobernando a su padre, luego el hijo, y el hijo pues sigue teniendo una relación muy estrecha con Francia. Es cierto que hay muchos capitales chinos, hay también mucha represión. Justo además hace casi un año, ¿no? En junio, julio, mataron a 7 manifestantes, uno de ellos era un menor de edad, y bueno, la represión, ha habido épocas de grandes represiones, años 80, años 90 sobre todo, una fecha muy interesante que es el Viernes Negro, ¿no? En ese proceso democrático que se iba a abrir, que no se abrió, ¿no? Y bueno, ahora, por acabar, sí que es verdad que, por ejemplo, aunque no hay unos movimientos como el Front de Gas o Yana Mas, que eso está, digamos, en Senegal y muy fuerte, ¿no? Que es completamente anticolonial, anti-France-Afrique, o por ejemplo en Burkina Faso, con esa memoria Sankara, que hay una que le Vale Citoyen, que es como la escoba ciudadana, que ha servido también y que ha sido un... Primero, ha sido como un movimiento que se inspira en la figura de Sankara, como ejemplo de dignidad, de pueblo, ¿no? Y que, bueno, hoy día en Ibrahim Traoré, con sus pros y sus contras, que contras también los tiene a nivel personal muchos, ¿no? Pero sí que tiene una postura muy anticolonial, ¿no? Generalmente en Togo como que esa oposición se ha hecho... mirando a Francia como diciendo Francia salva, ¿no? Pero eso ha cambiado en los últimos años y ahora como que hay un discurso muy también que está empezando a ser, a, bueno, de, ya desde hace casi 10 años, ¿no? Atacan mucho la figura francesa, ¿no? Y se utiliza pues la de for must go en inglés. Tiene también mucha relación Togo con Ghana a nivel étnico, ¿no? De los EB sobre todo, ¿no? Que es la región sur. De hecho están en Benin, Ghana y en Togo, ¿no? En el sur. Y bueno, eso... Digamos que bueno, ahora está jugando pues eso sobre el discurso como parece que sí, que un poco anticolonial, ¿no? Pero bueno, en definitiva ha sido un pilar fundamental de la France-Afrique. De hecho participó en el asesinato de Sankara, fue uno de los máximos además interesados, ¿no? Fue el presidente del listado de Togo, como fue el de Costa de Marfil o el propio Hassan II, ¿no? En el caso de Sankara, por su apoyo al Sáhara. Pero bueno, esperemos que tenga el pueblo togolés pues toda la fuerza del mundo, como habló de Valle, como todo, y como dice la canción, ¿no? Que escuchábamos de Bela Belú, ¿no? que tenemos que escucharnos a nuestros ancestros, ¿no? Y tenemos que hacerlo bien por ellos, ¿no? Por lo que lucharon, ¿no? Entonces, bueno, no sé si tienen mucho apoyo en Occidente, me creo que no, pero bueno, que sería interesante, pues, bueno, acercarnos un poco a la realidad de Togo, ser conscientes de todo lo que están viviendo, de las situaciones, ¿no? Y sobre todo entender pues que ese entre comillas subdesarrollo, que ese país sea un país empobrecido, pues depende también, ¿no? De sustentar estilos de vida y relaciones desiguales de poder que todavía siguen presentes.
1: Pues nada, Maroto, agradecerte este recorrido que han hecho, ¿no? Un poco por la historia de la resistencia de Togo, y nos escuchamos en el siguiente programa.
0: Muchas gracias. Hasta luego.
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1: Y después de este repaso que hemos hecho por Togo, ¿no? En el que hemos estado hablando un poco sobre su historia, su actualidad, en el que hemos hablado de su resistencia, continuamos con nuestro espacio musical, que hoy viene con un popurrí, un poco que hablábamos como el de se presenta el tiempo en primavera, y tenemos ya otra vez al otro lado del teléfono a Miriam. Buenas, Miriam, de nuevo.
3: Hola, de nuevo.
1: Y nada, cuéntanos con qué continuamos en este popurrí musical.
3: Bueno, pues la segunda canción que quiero compartir hoy es de un grupo que se llama Puro Luego, que no sé si lo conocéis, pero ha sido uno de mis grupos favoritos durante mucho tiempo. Y es verdad que mucha gente no lo conoce, la verdad que mucha gente a la que se lo nombro no les conocen. Y bueno, pues por contaros un poco sobre esta banda, todo comenzó con Andioni Iturbide, que es una cantautora de Bilbao que formaba parte de un grupo que se llamaba Mis Ovarios 33, un grupo musical de como que hacían como una especie de performance, como con mucho humor y tal. Y bueno, pues Andión, que formaba parte de este grupo, pues de repente tenía sus canciones propias, reunió a unas amigas más para acompañar sus composiciones. Y bueno, pues como que hicieron un concierto y tuvieron muy buena respuesta del público, y entonces eso les motivó a seguir. Hasta que, bueno, grabaron su primer disco, que se llamó Provisional para Siempre, que por cierto me encanta el título. Lo grabaron en el 2014 y bueno, pues en ese momento el proyecto llegó a tener hasta 6 integrantes. Y bueno, a mí personalmente este disco me parece un auténtico tesoro. O sea, creo que reúne varias de las cosas que a mí más me gustan en la música, que son como mucha autenticidad, mucha honestidad, una reflexión súper profunda del mundo que nos rodea, como una crítica social bastante grande y sobre todo una autocrítica. Y bueno, todo eso lo reflejaban pues a través de letras súper originales, súper poéticas, algunas que eran casi como trabalenguas, usando como un montón de palabras, hacían como muchos juegos de palabras. E incluso también algunas rozaban un poco como ese carácter un poco infantil de juego. Y de hecho tienen una canción en ese disco que se llama Dibujos Animados, con una letra que es súper macabra, que es como que hablan de, bueno, como de, como si le dieran la vuelta a todos los cuentos y a todos los personajes de dibujos animados y les pasaran cosas súper macabras a los personajes. Y es súper divertida, os la recomiendo buscar. Y bueno, también tienen varias canciones contra el amor romántico, como todo desde una introspección, una visión de las seres humanas y de las relaciones pues bastante únicas. Y bueno, pues este disco de Provisional para Siempre lo he escuchado miles de veces. Además tuve el gustazo de poder verles en directo aquí en Zaragoza, en la Quique Mur, en el Centro Social, hace ya bastantes años. Y como que siempre me pregunté qué había sido de ellas, ¿no? Porque como que ya no me sonaba de verlas por ningún sitio ni nada. Y el otro día, pues así rebuscando canciones para el programa y tal, esto que un grupo te lleva a otro y tal, y resulta que me apareció que sacaron un disco en 2023 y yo no me había enterado. Así que me llevé bastante alegría, me puse a escucharlo. Y bueno, pues os quería compartir una canción de este último disco, que se llama Amor Discos, así todo junto escrito, y la canción se llama Permiso para Huir, que es una de esas canciones en las que destaca pues mucho esa lírica súper introspectiva en la voz de Andión, y que justamente habla de una primavera introspectiva en la que me estoy viendo bastante atravesada últimamente, así que bueno, me apetecía un montón compartirla. Espero que os guste. Thank you.

Y después de nuestro espacio musical, continuamos en De Raíz, y continuamos con nuestra sección Más allá del antirracismo. Como hemos comentado, tenemos la suerte de volver a poder hablar con las compañeras de la asociación Nosotras, una de las asociaciones que respetamos mucho desde este programa, porque la lucha de la empleada doméstica siempre es una lucha digna y son de la gente que se le ocurra mucho aquí en la ciudad de Granada. Y nada, esperamos que disfrutéis de esta entrevista.

0: bien.
1: Hola, ¿qué tal? Bueno, estamos en un nuevo encuentro, en una nueva emisión de este segmento Más Allá del Antirracismo. Y tengo a mi lado a Roxana. Es una alegría grande compartir con ella este espacio radial. Y quería empezar comentando y compartiéndoles de que en este encuentro de hoy, en este pedacito de espacio en el éter, vamos a compartir con quien forma parte de la asociación Nosotras aquí en Granada, y vamos a estar escuchando su palabra, su experiencia y lo que tiene para compartirnos. Así que bienvenida, Roxana, es una alegría grande.
2: Hola, Cintia, muy buenas, muchas gracias por la invitación. Pues sí, soy Roxana y Gutiérrez, Portugal. Me gusta presentarme así, llevando a mi madre y a mi padre. La verdad que estoy muy contenta de que hayamos podido tener este encuentro y poder conversar después ya de tantos años que llevo aquí. Pues es interesante volver a estar en algunas radios, espacios radiales, y me hace ilusión volver otra vez a encontrarnos.
1: Bueno, la alegría es mía, es súper bonito que podamos encontrarnos así.

0: sentido, ¿no? Entonces llevo ese tiempo, casi ese tiempo también en lo colectivo, porque ahora sí que esa mirada que cuando me preguntas esto de cómo ha nacido y cómo ha surgido nosotras, la asociación, mi mirada es diferente y es más calmada. Antes sentía que se me atravesaba, y todavía se me hace un poquito el nudo, pero que me gusta recordar desde este otro lugar, con más calma, y con la certeza de que lo personal se me ha vuelto colectivo, ¿no? Lo digo así porque así surge la asociación, de un proyecto que en inicio era personal, de búsqueda de espacios seguros, espacios donde yo necesitaba y quería encontrar donde podía expresar esta forma de haber salido de Bolivia, con dos criaturas que no habían decidido salir, y eso me llevaba a un cúmulo de sensaciones y quería un espacio para compartir. Y al no encontrar ese espacio, porque bueno, estaban otros colectivos en otras líneas, pues me junté con algunas mujeres, entre ellas familia mía, mi madre, mi hermana, mi cuñada y dos amigas más. Entonces así nace ese encuentro para poder compartir como mujeres bolivianas en inicio por identidad, yo creo, por escuchar las mismas palabras, las mismas sensaciones, y ahí se abre un mundo de emociones, un mundo de que mi forma de emigrar es tan diferente y tan válida como las otras que me encuentro, y en principio esto me causa dolor también al saber que me quejaba mucho, ¿no? Parece que era lo mío lo peor, y al conocer otras historias y otras mujeres, especialmente mujeres, que es con las que me he encontrado, se me abre un mundo a poder comprender que entre todas podemos construir una propia historia, ¿no?
1: Qué bonito. Bueno, estás contando así como los inicios, pero ¿cuáles son aquellas cosas entonces que en el camino que empieza a andar la asociación, y quizás para quienes todavía en Granada no conocen, ¿cuáles son aquellas cosas que las encuentran y cómo empiezan a hacer esos primeros pasos de organización?
0: Sí, en esos inicios, en ese recorrido, lo que nos une es unas historias migratorias, una identidad que buscada y deseada para sentirnos seguras. Sí que es verdad que luego de un tiempo, como descubrimos, ¿no?, de que todas trabajábamos en el sector del empleo de hogar, de los cuidados, un gran descubrimiento. Lo digo así porque es que yo creo que ni siquiera pensábamos que era un trabajo. Yo creo que teníamos la sensación, por lo menos hablo personalmente, bueno, y compartir mucho de estas conversaciones con otras compañeras, de que era como algo agradecido, ¿no? Algo de, bueno, me han dado trabajo o tengo trabajo, o se escuchaba mucho de la señora me ha hecho papeles, ¿no?, o me va a hacer papeles y estoy tan agradecida. Ese discurso me ha calado mucho a nivel personal y a nivel colectivo también. Y cuando hacemos este descubrimiento de alguna forma, coincide con unas jornadas que nos invitan sobre el empleo de hogar y cuidados, que se está hablando de eso, de cadena global de cuidados, que no teníamos ni puñetera idea de todo esto. Y fue una gran sorpresa ir a Madrid en ese 2016 de poder descubrir a otras mujeres en otros lugares del mundo, no solamente a nivel de España, sino a nivel mundial, de trabajadoras de hogar que estaban organizadas. Y eso fue un descubrimiento. Y si en un principio queríamos o pensábamos dar de baja la asociación porque creíamos que su objetivo ya habría terminado o habríamos encontrado un lugar, pues esto remonta, ¿no?, y hace un cambio de mujeres bolivianas al sector del empleo de hogar y de los cuidados, y se abre a todas las nacionalidades. Y ahí es donde ponemos foco a reivindicar, a resignificar lo que es el empleo de hogar, lo que es el trabajo, y comienza, para mí, comienza a nivel personal y a nivel colectivo, comienza un resurgir de que lo que estoy haciendo es un trabajo, de que es digno el trabajo que estoy haciendo y de que no es un fracaso, ¿no? No vivirlo como un fracaso y poder mostrarme al mundo como sí, estoy cuidando, ¿no?, y poner en valor, que no significa que tengamos deseos de buscar otros sectores, ¿no? Pero ahí entendí yo de que el sector del empleo de hogar yo no lo había elegido, ¿no? Me había impuesto una ley de extranjería estar ahí.

0: Y eso me invadió de rabia y de frustración, eso sí, porque yo me creía que había venido como o sea, sí, sí es verdad que he tenido agradecimiento a muchas personas que me he encontrado en el camino, pero me dio mucho coraje que fuera una ley que me obligase a estar ahí, que no haya decidido, porque yo cuando me he regularizado en esos primeros 3 años de incógnita y en situación irregular, que para mí es estar... no ser nadie, no pertenecer, porque no podía asistir a ciertos espacios. Yo tenía miedo a mostrarme, a buscar otras opciones. Y para mí la única opción era una casa con una puerta que se cerraba, puerta privada, una casa privada donde no podía entrar nadie público, ¿no? Y esto me dio coraje porque luego quise entrar a otros sectores y me seguían... ya no era mi documento el problema, era otras cosas, ¿no? ¿De qué quieres trabajar? Yo soy psicóloga, como que no tenía ningún valor, ningún documento, y recuerdo mucho, y ahora lo recuerdo de otra forma, lo recordaba con mucho dolor, aquella persona de una entidad pública que tenía su salario con mis impuestos también, que me dijo que sin un sellito de España no valía nada, ¿no? Que yo no era nada aquí. Entonces, eso me atravesó mucho tiempo y me obligó, creo yo, a creérmelo. Es que yo me lo he creído. Me lo he creído y digo, hasta hay que ver, Rosana, ¿dónde quieres llegar, ¿no? Entonces, mucho tiempo me ha acompañado eso y creo que es lo que me ha impulsado a decir y a transmitir a otras compañeras que eso no es cierto, ¿no? Y que si, y eso, pues, aquello que llaman tanto... Yo decía, he acudido a muchos sitios de crecimiento personal, de empoderamiento. Y me río porque también me estaba creyendo que alguien me iba a dar el poder, ¿no? Como que vamos a empoderar a las trabajadoras del hogar. Y simplemente era que nosotros nos recordemos qué poderes tenemos. Y el juntarnos ha sido recordarnos qué poderes tenemos y que no necesitamos de nadie que nos empodere, ¿no? Sino que simplemente era recordarnos lo que tenemos, lo que somos y que venimos con capacidades, no solamente académicas e institucionales, sino saberes innatos que tenemos de las cosas que hacíamos allá. Entonces, por un lado... fortalecemos mucho lo que son los derechos del trabajo de hogar, la resignificación del trabajo de hogar, y por otra parte ponemos en valor el cuidarnos desde un lugar de guardar nuestros conocimientos, de potenciar nuestros conocimientos y de cuidarnos y de celebrar y de disfrutar, porque estamos convencidas de que tenemos derecho al disfrute. Y eso no quita el reivindicar, el mostrar la importancia de este sector. Yo llevo 3 años fuera del sector y eso también me provocaba como que yo ya no formo parte de... Y digo, no, yo sí formo parte porque casi más de 17 años que he estado en el sector. Y eso a mí no me lo quita nadie, está en mi cuerpo, está en mi memoria y voy a continuar apoyando al sector y por supuesto, intentando de que esto no sea una obligación, sino de que sea desde un trabajo digno y elegido.
1: Me dejas un poco sin palabras, gracias por compartir la historia. Me quedo así un poquito sin palabras, pero pienso que esos espacios que quizás... se dedican más a teorizar sobre los movimientos de las mujeres y las formas de organización, vienen diciendo desde hace un tiempo ahí los libros, los artículos sobre los cuidados, y vos comentabas algo tan importante como recordar que haciendo esos trabajos de cuidados, vos y las compañeras estaban haciendo algo súper importante, y un poco lo que yo les he escuchado en estos años es esa proclama preciosa a la que ustedes le ponen cuerpo, vida y mucha alegría, que eso también es muy, bueno, muy bonito de reconocerlos como movimiento, de que ustedes sostienen la vida porque los cuidados que dan con su trabajo sostienen la vida de aquí, del Zaidín, de Granada, de España y de los cuidados en el mundo entero. En ese sentido, hace súper poquito que también por tercer año consecutivo se volvieron a reunir en torno al Día de las Personas Trabajadoras de los Cuidados y del Hogar, y en un contexto donde estamos también organizándonos por la regularización. ¿Cuál es el mensaje con todo esto en la actualidad? Tienen también, bueno, contanos si querés vos un poquito, desde hace unos meses, un local también para encontrarse, celebrarse. ¿Cuál es un poco el mensaje que le están queriendo dar con estas formas de resistencia, de encuentro y de lucha a la sociedad de Granada? E incluso, yo por lo menos lo veo una gran lección para los feminismos, ¿no?
0: Sí, sí, sí. Bueno, esta convocatoria, esta llamada al 30 de marzo, es nuestro tercer año convocado por nosotras mismas. Eso también para nosotras es un paso más, porque siempre hemos estado acompañadas de queridísimas aliadas nuestras de organizaciones pro. Sin embargo, dar un paso adelante y organizar nosotras es importante porque lo hacemos a nuestra manera, a nuestra forma, con la alegría que tenemos y con la música que queremos, con el espacio que queremos ubicar. Y este tercer año lo hemos hecho de manera de concentración en la Plaza de la Hípica, una plaza que tiene mucha simbología también para muchas de nosotras, porque muchas de nosotras nos sentamos en las plazas, en esa plaza, a cuidar a las personas mayores, a nuestros hijos, hijas, y creo que es fundamental. Para nosotros ha sido muy significativo hacerla ahí. Seguimos en la intención de continuar visibilizando. Yo creo que eso cambia mucho. Pero hace poco me llamaron de un sitio que no voy a decir cuál. Decían, para dejar de ser invisibles. Le digo, no, perdona, nosotras no somos ya invisibles. Nosotras continuamos visibilizando, pero nosotras hemos dejado de ser invisibles hace mucho tiempo. Entonces yo creo que esa mirada... al menos yo siento que hemos pasado del cuerpo a la teoría y de la teoría a la práctica, ¿no? Ese ejercicio epistemológico, digamos, ¿no? Como hacer ese ejercicio es muy potente, darnos cuenta de que lo que hemos pasado tenía una teoría y ahora esa teoría la llevamos a la práctica, ¿no? Y la forma de hacer y de reivindicar y de seguir potenciando que hay todavía derechos básicos que no se están cumpliendo en este sector tan necesario y tan, como tú lo has dicho, ¿no?, que sostiene la vida, sostiene el mundo, y que todavía haya derechos que están en los estatutos de trabajadoras y trabajadores y que no se están cumpliendo en la realidad, porque no se considera un trabajo. Entonces, vamos a seguir ahí, vamos a continuar haciendo incidencia política, saliendo a las calles, potenciando nuestras acciones combativas desde lo que desde cómo sabemos hacerlo, con alegría, con música, celebrativa. Muchas veces, pero ¿qué parece una fiesta? Sí, no venimos a pelear, venimos a celebrarnos y a compartir con la sociedad granadina, y ese es el mensaje que yo daba en un medio de comunicación en la concentración, ¿no? No estamos en contra de las familias. Creemos que hay familias que realmente no pueden cubrir, no pueden sostener el cuidado de sus personas mayores. Otras no les da la gana de hacerlo, no quieren hacerlo, y también hay que decirlo. Hay familias que no quieren dar de alta a sus trabajadoras porque no consideran un trabajo, pero hay otras que sí. Y creo que estas tienen que ser nuestras aliadas para exigir al Estado que es quien se responsabilice de los cuidados, porque no estamos en contra de las familias, estamos a favor de que los cuidados sean dignos, tanto para quien cuida como para quien es cuidada, ¿no? En el mismo barrio pues tenemos la sede, tenemos un espacio, una casita, hace poquito en febrero inaugurada, después de 17 años también en constancia de poder dar posibilidad a un proyecto, de que lo llevemos a cabo ese proyecto como nosotras hemos deseado, poniendo en valor la celebración, el cuidado, el sostén. Sí, vamos a seguir reivindicando, vamos a seguir informando, pero una información con un tecito debajo y una mantita es mucho más rica, y nosotras estamos potenciando la siesta como acto político. Ya lo hemos practicado y la verdad que esto está siendo maravilloso, tener este lugar donde compañeras que tienen libre 2 horas al día puedan venir a la sede y puedan descansar y puedan reír y puedan tomarse un té, puedan bailar, puedan escuchar música y disfrutarse. Y yo creo que eso es más un acto político muy grande porque el sistema nos quiere amargadas, el sistema nos quiere peleadas, el sistema siento que nos quiere agotadas y nosotras le damos el otro lugar que es el que nos merecemos, el cuidado, la alegría, la celebración y desde ahí seguir potenciando lo que ponemos en valor.
1: Este espacio, más de una vez, tengo que admitir que es de denuncia y desde esos lugares como más aguerridos. Y hoy me dejas el corazoncito como muy calentito de inspiración, Rox. Muchas gracias a vos, gracias a la Asociación Nosotras y ojalá desde Granada estén muy atentas a cada uno de los pasos que están dando porque las compañeras están haciendo historia y hay que seguirla cerquita. Muchas gracias por esta emisión, gracias a vos por compartir.
0: Muchas gracias,
1: Marisa. Y nos encontramos prontito.
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0: bueno, después de escuchar a las compas del colectivo Nosotras, volvemos a nuestro espacio musical. ¿Y con qué despedimos este espacio el día de hoy, Miriam?
1: Hola de nuevo. Bueno, pues para despedir la sección de hoy, pues traigo una canción de un grupo que es muy conocido que se llama Que te calles, me imagino que las conoceréis. Y, pero creo que no las había puesto nunca en el de raíz y me apetecía porque además la canción que va a sonar, o sea, bueno, no, el grupo en sí podría unirse un poco a la temática de la sección que hizo Noé, un poco de grupos que terminan etapas y tal, porque una de sus cantantes iniciales del grupo Que te calles ya no está en el proyecto. Y bueno, al final también da gusto ver cómo la vida y la música siempre encuentran nuevas formas de seguir, ¿no? Y en este caso de una forma muy diversa y muy colectiva, que creo que es lo que ha caracterizado mucho a este grupo, ¿no? A Que te calles desde sus inicios. Y bueno, ellas mismas dicen que cada integrante aporta una historia única, pues de la resistencia en las calles de Latinoamérica a la efervescencia underground de la escena catalana. El grupo se define como que es un espacio de expresión libre y colectiva. Sus letras abordan feminismo, identidad, lucha social, y su sonido combina la energía del rock, la pasión de los beats latinos y el ritmo pues tan así visceral de la rumba. Y bueno, la canción que vamos a escuchar se titula Hierro, que la traigo un poco también en relación a la marcha contra la macrocárcel de Zuera, que es este domingo que viene, el domingo 19 de abril aquí en Zaragoza. Bueno, hasta Zuera, claro. Y porque la canción precisamente tiene un mensaje anticarcelario y de lucha por la libertad. Y es una canción del disco Remendar el Caos, que desde el año 2020, si no me equivoco, pero esta es una versión especial hecha para un vídeo en directo que grabaron con Alice Martín, que yo la descubrí a través de este vídeo, que es de un proyecto que se llama Chef Boss, que desarrollan como una mezcla de dancehall, vogue y electrónica. Y bueno, pues por lo poco que he investigado de este grupo de Chef Boss, me parece como súper chulo, así a nivel como de energía, de sonido, de estética, de mensaje. Y la verdad es que quiero investigarlo más y a lo mejor otro día pongo alguna canción en el de raíz. Y bueno, pues eso, que espero que os guste la canción. Y me despido hasta el siguiente programa. Dejamos sonando esta canción que se titula Hierro.

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1: Y ahora sí, nos despedimos de este programa número 174, agradecidas como siempre de teneros al otro lado y os mandamos un achuchón bien grande a las que queráis, porque sin consentimiento no hay ternura que valga.
0: Y mandamos un abrazo enorme también a la gente de las radios que nos reemiten, a nuestra amada Ruido Feminista Radio,
1: a Radio La Zarzamora,
0: a Radio Almaina,
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1: Y nada más de momento, así que ahora sí que nos vamos y salud y larga vida a las radios libres.

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0: Bienvenidos, bienvenidas sean todas las personas que nos escuchan. Esto es Radio 8 de Octubre. Hoy es jueves 4 de junio del año 2026 y el reloj marca las 8 con 2 de la mañana en este territorio que le llamaron Costa Rica hace mucho, mucho tiempo. Bueno, acá desde donde yo les hablo está calentando el sol, estamos a 27 grados de temperatura, pero bueno, es un territorio diverso como todos y en diferentes lugares hacen temperaturas distintas. María, ¿está por ahí?
1: Sí, Vero, aquí estoy. No sé si me escuchan.
0: La escuchamos, María.
1: Bien, muchas gracias a toda la gente que nos está escuchando por 101.9 FM de Radio Uy, a través de todas nuestras retransmisiones. Como dice Vero, pues estamos aquí un jueves más, arrancando este programa de Radio 8 de Octubre. Pues llevando voces que nos escuchan en otros medios de comunicación, mucho menos escuchan en el FM de este territorio que han nombrado Costa Rica. Pero ¿qué tal si empezamos saludando a la gente que nos escucha no solamente a través de Radio U por la transmisión en vivo en este momento de 8 a 10 de la mañana aquí en horario de Centroamérica, como decimos, sino a quienes nos escuchan en las diferentes retransmisiones, pues en diferentes partes también de nuestra Via Yala y más allá, de repente nos escuchan también, Vero?
0: Así es, María, saludamos a todos los que nos están escuchando, todas las personas que nos están escuchando en FM, como dice María, pero también por AM, en amplitud modulada por Radio UCR, en la repetición hoy a las 8 de la noche, también a quienes nos están sintonizando por medio de la radio Guarajambala, las radios comunitarias del Copín, allá en territorio Lenca. En territorio hondureño, un gran, gran saludo a quienes nos sintonizan en todas las tierras de las comunidades que se informan por medio de las radios comunitarias del Copín. Y un gran abrazo también al equipo programador de la radio Guarajambala, que siempre está ahí dándolo todo por la comunicación libre. También mandamos un gran abrazo a las compañeras de la Zarzamora que nos retransmiten desde el territorio que mal llamaron hace mucho tiempo Chile. Un saludo a quienes nos escuchan por medio de Radio Cósmica Libre en la retransmisión que suena en aquellas tierras al norte de ese territorio que llamaron México. Y también a quienes nos escuchan por Underground Radio, todas las radios también que nos sintonizan por internet, por nuestra página Radio 8 de Octubre, si usted está escuchando este programa y por donde sea que usted nos esté sintonizando, siempre decimos, pues quédese que nos quedan 2 horas llenas de mucha, mucha, mucha información. Ya tenemos a nuestra invitada especial aquí en cabina. Ahorita le vamos a dar el pase para que se presente, pero antes les vamos a recordar nuestras redes sociales. También estamos en Facebook como Radio 8 de Octubre Costa Rica, estamos en Instagram como Radio 8 de Octubre CR y estamos en nuestro correo electrónico en Gmail, por si usted nos quiere escribir, radio8octubre@gmail.com. También en nuestra página web, radio8octubre.org, donde usted puede sintonizar este programa, pero también todos los programas anteriores. Así que bueno, no se me va ninguna radio que saludar, ¿verdad, María? Por ahí para darle el paso a nuestra invitada que salude.
1: Esperemos que no, pero igual enviamos saludo a toda la gente y a todos los medios comunitarios que retransmiten por diferentes días estas palabras, porque pues no solamente, y hay que decir, no solamente se hace la retransmisión, sino también pues la colaboración de difundir pues este programa y todos los programas anteriores y pues los contenidos que desde el colectivo de Radio 8 de Octubre preparamos, pues también hay una gran alegría y un gran agradecimiento también a toda, pues todo ese movida del medio librismo, como se le ha dicho, los medios comunitarios, populares o como nos llamen, pues siempre intentando mostrar lo que hacemos en los medios libres, en medios comunitarios. Pero también, bueno, hoy vamos a dedicar el programa a conversar temas que pues no tienen que ver, diría cualquiera, no tienen que ver con Costa Rica, porque vamos a hablar sobre lo que sucede en otros territorios, sobre todo en el sur de América, y luego vamos a subir hacia el norte, a México. Pero como siempre decimos y recalcamos y subrayamos en este espacio de Radio 8 de Octubre, es necesario absolutamente que en Costa Rica, en Centroamérica, pero particularmente acá en Costa Rica, saquemos la cabeza del ombligo y empecemos a ver lo que está sucediendo en otros territorios, que veamos lo que sucede. Tenemos 18 años de estar compartiendo voces que suenan y que vienen de otros territorios con esta intención, para que entendamos que lo que sucede aquí en Costa Rica no es exclusivo de Costa Rica, ni son inventos del poder político formal de este país que se les ocurre, que son conservadores, sí lo son, y por eso abrazan las agendas de los gringos, del nacionalismo cristiano, que está avanzando con mucha fuerza sobre nuestros territorios, y un nacionalismo cristiano privatizador, de lujo, como diríamos, reservado para los grandes millonarios, porque pues a la gente creyente la utilizan la religión y la fe pues para imponer sus formas de ver el mundo, que sí serán conservadoras, pero también son formas del mundo, de ver el mundo y de hacer el mundo, que destruyen la vida, porque pues lo que les interesa son los negocios, y agradecerle pues al Dios que profesan, al Dios del dinero, su agradecimiento. Y ese plan que está sucediendo en toda nuestra América Latina también está sucediendo aquí. Las discusiones que están sucediendo en el sur de América también las estamos teniendo aquí. Lo que está discutiéndose en Honduras sobre la privatización del mercado eléctrico, la apertura del mercado eléctrico, la tenemos aquí también. Y así podemos ir enumerando un montón de situaciones que están sucediendo en Costa Rica y en Centroamérica, que son calcadas con el mismo lápiz. ¿Por qué? Pues porque hay un manual, hay un guión, hay una política dirigida precisamente pues para que se imponga a todos nuestros territorios la misma receta neoliberal, conservadora, que en el fin de cuentas podemos decirle también capitalista y colonialista. Así que bueno, hoy vamos a dedicar el tiempo a hablar sobre lo que está sucediendo en otros territorios, y para empezar, Vero, arranquemos con música.
0: Arrancamos con música y le pedimos a nuestra invitada Antitos María que salude a la radio para ver si nos escucha, y la escuchan a ella los radioescuchas. Kendra,
2: claro,
0: ¿cómo
2: que
0: estás?
2: Sí. Hola, ¿qué tal? Buenos días, ¿me escuchan?
0: Claro que sí, te escuchamos, Kendra, qué bueno que estés por acá.
2: Ay, sí, hola, ¿qué tal? Qué lindo poderlas escuchar, y nada, impresionante esto, ¿no? De que nos podamos conocer, podamos compartir, podamos denunciar, podamos volver a prender ese fueguito de rabia para quienes estamos aquí, y invitar a las personas que se vienen sumando a esta casita de lucha, ¿no? Que nada, estoy feliz por escucharnos, por vernos. Gracias por la invitación.
0: Qué bueno, Kendra. Y ahorita vamos a entrar con más contenidos, que dicha que estás acá. Y bueno, antes, nosotras siempre decimos que otra invitada especial de la radio que no puede faltar es la música. Así que vamos a arrancar este programa con una musiquita, algo de lo reciente, justamente, de lo que suena hoy en día en los celulares de la juventud, pero bueno, que también en los celulares y en los YouTubes y en las radios de todo mundo, no hay edad para la música. Vamos a ir a escuchar esto de Milo J y esta canción que se llama Solificándose.

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0: Como decíamos, bueno, al inicio, entender la realidad de un país entero no es fácil, ¿verdad? Y aquí en Radio 8 de Octubre siempre decimos que es muy, muy importante que entre países, entre territorios, conversemos las cosas que están sucediendo, porque la mayoría de las veces estamos viviendo situaciones similares por culpa de los gobiernos, pero no nos damos cuenta por el cerco mediático de las resistencias que se están cocinando al interno para poder oponerse a todo eso malo que sucede. Por eso es que nosotras, como medios libres, creemos en articularnos, en unirnos, en conversar, para así poder aprender de cómo viven y se resuelven en otros territorios. Y esa es la idea que tenemos un poco el día de hoy. Tenemos a nuestra compañera Kendra acá en cabina. Y es que en Argentina han venido sucediendo muchísimas cosas. Fue uno de los primeros países de la región en que se posicionó esta nueva tendencia latinoamericana de un presidente súper extravagante, perdón, que representa los intereses de las ultraderechas y que con apoyo de los Estados Unidos y con una fuerte alianza con Israel ha llevado a cabo una serie de reformas profundas que se están viviendo dentro del pueblo argentino, posicionándose como un presidente distinto, pero que al final al cabo vemos que siempre es más de lo mismo, ¿verdad? Que busca enriquecerse a los que ya de por sí eran poderosos y al pueblo nada, al pueblo hambre y miseria. De eso queremos hablar un poquito de hoy. Tenemos a nuestra invitada allá en esas tierras. Queremos hablar sobre los mitos y las realidades que se viven en Argentina. Así que bueno, ya la escucharon ustedes, pero le vamos a dar el pase para que se presente como corresponde. Krenda, todo tuyo el micrófono.
1: Bien, hola, buenos días, ¿cómo están? Yo soy Kendra Huipi, soy una personita aymara, vengo de un pueblo originario del mal llamado Bolivia, soy migrante en términos de papeles aquí en Argentina, radico en Argentina, ya hace casi 17, 16 años, casi ya, y nada, pues entonces. Esto mismo, ¿no? Ah, soy parte de la FOB, Federaciones Organizaciones de Base, que se divide en distintas casitas en territorios, que está en Capital Federal y en algunas provincias. Yo estoy en la casita llamada MTD, Lucha y Libertad, que sería Movimiento de Trabajadores Desocupados dentro de la Villa 20. Y nosotras, una de las problemáticas que decidimos agarrar y empezar a trabajar sobre eso, decidimos hacer un espacio llamado, que sería de formación para nosotras, porque la mayoría de las que conformamos esta grupa, somos migrantas indígenas. Muchas no sabían leer y escribir. Les faltaba terminar la escuela, el secundario, y vaya, pues no soñábamos con llegar a la universidad, digamos. Entonces, el estar organizados nos ha dado ese poder, digamos, ¿no ves? De poder darnos cuenta de esto, por ejemplo, de que mayormente el trabajo que lo llaman amor, es un trabajo mal pagado, o sea, que no se paga, y que dijimos, bueno, que íbamos a trabajar, al mismo tiempo tenemos que organizarnos para llevar a nuestros hijos a la escuela, porque cae esa responsabilidad en nosotras, y pudimos organizar nuestro trabajo los horarios para poder retirar a nuestros hijos, por ejemplo, porque la mayoría de nosotras somos en este espacio mujeres, con un 90% somos mujeres. Entonces, y dentro de eso nos hemos dado esta problemática, ¿no? Hemos visto que dentro de nuestro barrio hacían falta muchas cosas, porque es un barrio popular empobrecido, y decidimos, ahí se crean los espacios llamados áreas, espacios de formación, donde teníamos que agarrar una problemática que se vivía en el barrio o dentro del estar organizadas y ver posibles soluciones a ese problema que hay, ¿no? Entonces, así es cuando nace en el 2016 Prensa y Comunicación, porque nos damos cuenta esto, ¿no? De que porque vienen compañeros que nos llaman, se llaman a la lucha, nos interesa seguir construyendo, que vienen, por así decirlo, formados, ¿no? Fueron a la universidad, tienen el lenguaje académico instalado ya, y nosotras que todavía estábamos cursando el primario. Y por más que hablábamos español, nos dimos cuenta que no nos entendíamos, porque no hablábamos de la misma forma, no se habla el español de la misma forma, o el castellano, ¿no ve? No se habla de la misma forma. Entonces, ahí decidimos, bueno, tenemos que hacer algo, las que ya más o menos venimos encaminando esto de que ya podemos entender un poco mejor el lenguaje académico formado, por así decirlo, es empezar como a insistirle a nuestros compañeros que nos expliquen más a fondo qué significan estas cosas, ¿no? Por ejemplo, las palabras de paradigma, coyuntura, y entre otras palabras, ¿no? Entonces dijimos, bueno, como nosotras podemos agarrar esto y podemos transcribirlo a nuestras jergas. Entonces ahí es cuando inicia el espacio prensa y comunicación dentro de la FOP, donde transcribíamos los textos o las noticias que salían, que nos atravesaban siempre, entonces, y los compartíamos por vía lo más accesible posible, WhatsApp, que es lo que más se maneja, ¿no? Entonces lo distribuíamos por WhatsApp, imprimíamos folletos y se repartían en las asambleas a las compañeras y se hacía como un glosario andante, porque ponerle las palabras difíciles por ahí era paradigma y entonces esa semana aprendíamos paradigma y llevábamos a las asambleas y les decíamos la palabra de esta semana que se ha utilizado es paradigma. Entonces explicábamos y les dábamos como oreja para que si había alguna confusión, algo, nos pudieran volver a preguntar en cualquier otro momento, porque para eso estaba el espacio, ¿no? Para aprender y enseñar a comunicarnos también, porque no hablábamos de la misma forma. Entonces, y eso nos ha llevado a otros espacios, otros trabajos más, y ahí es donde nace Ramíferas, porque después nos hemos dado cuenta que también era importante hacernos escuchar afuera también, porque nos han dicho de muchas cosas, ¿no? Por la tele, más que todo por la tele, los noticieros que no dan las noticias reales, entonces decían que no hacíamos nada, que nos rascábamos, que las mujeres esto, que las mujeres el otro, que somos mediocres, así. Y entonces dijimos, no, tenemos que hacer algo, y así es cuando nace el programa de streaming que tenemos una vez al mes, Ramíferas, junto con Antena Negra. Donde empezamos, ¿no?, esto a compartir sobre lo que hacíamos dentro del barrio, lo que hacemos dentro del barrio, ¿no?, de cómo nos hemos empezado a organizar, cómo es que ha llevado este proceso de una que haga el clic. Nosotros le llamamos el clic porque un militante no nace de un repollo, ¿no? Entonces, sino que eso se hace, se construye, se desconstruye y se vuelve a construir. Se hace con paciencia, se hace con amor, se hace con luz, entonces como pensando en todas esas cosas, ¿no? Entonces empezamos por eso, a hacer eso, y nada, estamos en esos espacios, hermanita.
0: Qué bueno, Kendra, y no sabes la ilusión que nos hace también que vos estés acá y escucharte. Para nosotras, como decíamos esto, lo repetimos, así bien necias que somos, hay que escuchar lo que está pasando en otros lados, sobre todo en tierras tan chiquitas acá como en Costa Rica, reconocer que el mundo es muy grande y que eso significa que también hay muchas ideas, y en las ideas de otras, que no quiere decir que tienen que ser igual para nosotras, pero encontramos la creatividad necesaria, ¿verdad?, para tejer y para construir cosas en nuestro territorio. En ese sentido, y para iniciar con esta gran presentación que vos tuviste, te queríamos pedir algo, y es porque, bueno, ahora que empezamos, yo decía, justo aquí donde yo estoy, en este momento, dice el celular, que rondamos los 29 grados de temperatura. Y bueno, en Radio 8 de Octubre, que estamos transmitiendo aquí desde el ombligo de América, específicamente desde ese territorio que llamaron Costa Rica, decimos que gracias a la magia de la radio es que hoy te podemos escuchar a vos acá, pero bueno, también te están escuchando los compañeros en Honduras, compañeras también en Honduras, o ya en México, o también en Chile, ¿verdad? Y nos gusta empezar con un paisaje sonoro. Entonces, así desde tu voz y de tu palabra, nos gustaría que nos transportes hasta tu territorio. Contanos, ya nos dijiste que estás allá en Argentina, pero ¿qué es Argentina? ¿Qué es, verdad? Porque no necesariamente sabemos cómo es, cómo se ve allá en el cono sur, tan lejos de donde estamos, qué temperatura hace ahora, ¿verdad? También así vamos a entender desde dónde nos estás hablando, con qué, con cómo tu cuerpo está sintiendo

ilegal en tierras robadas, entonces, pero nos manejan con ese término, ¿no ve? Entonces nosotras llegamos porque nos dividieron con fronteras, entonces llegas con tu mochilita, sin nada más, entonces muchas veces nosotras las que venimos a trabajos muy precarizados y esclavizados, con promesas falsas, llegamos a este país, por eso son pequeñas, poquitas personas que son tan, no hay ni un término para describirlas, que no sé, porque no hay, o sea, me quedo sin palabras con esas personas porque no hay algo con lo que les pueda describir. Y somos sobrevivientes de trata de personas. Y muchas veces esto no se habla porque por ahí porque es una es alguien conocido o alguien que me ha dado hospedaje cuando he llegado, entonces no tengo que estarle agradecido y demás, ¿no? Pero son pequeñices, entonces eso me ha hecho revivir la rabia que yo tenía por lo que había migrado a otro territorio, entonces pensando esto, ¿no? De que, ay, no, qué horrible es esto, ¿no? ¿Por qué? ¿Qué ha pasado? Y yo ya tenía a mi hijito chiquitito, entonces decía, ¿y ahora qué voy a hacer? Tengo que volver a mi país y así, tengo que volver a mi territorio y en eso me encuentro con hermanas, hermanes tan hermosas que era todo lo contrario de esa sola persona a la que había conocido y que me había sentido tan horrible y llego y me abrazan y me apapachan y no solo a mí, ¿no? Sino que al colectivo de compañeras, las que se pueden llegar a organizar, empiezan a construir, empezamos como todas esas cosas, ¿no? Cuando yo llegué, como no podía creerlo porque me trasladé después, yo estaba en provincia, me trasladé a capital y wow, o sea, es como que se me abrió el mundo, mi cabeza, porque si bien nosotras, yo vengo de un país muy guerrero, de un territorio muy guerrero que es Bolivia, por ejemplo, en allá, cuando se hacen las manifestaciones grandes es cuando vos ves que se comparte la olla popular, que vos dormís con tus compañeras, con tus hermanas en la calle, luchando y así. Y aquí en Argentina era como, nosotros, yo estaba pasando una situación delicada económica porque me había salido del laburo en el que estaba, tenía a mi hijito y veo que dentro de la villa entregaban las copas de leche, ¿no? Que serían las viandas, y yo no podía creerlo porque decía, y o sea, ¿y por qué están dando comida gratis? Así no es gratis, pero o sea, en mi cabeza en ese momento era, ¿por qué están dando eso así? Y me lo van a dar así nomás, sin preguntarme quién soy, de dónde vengo, o sea, me lo van a dar así como impresionante, ¿no? Después de lo que me había pasado. Y te reciben con amor, ¿no? Y te invitan a formar parte de su colectivo y vos puedes ingresar a sus casas y ver que, wow, son compañeras, compañeros muy guerreros que vienen y sostienen a pulmón sin cuestionarte dentro de estos espacios, ¿no? Y por eso me parece un lugar muy, muy hermoso, muy guerrero, muy, muy, muy todo eso lindo, que con compañeras dispuestas a dar el pecho y a construir y esto mismo, ¿no? El otro día hablábamos con las compañeras con las que me organizo, de que estamos construyendo una casita para cuando hay otra compañera que hace el clic o se da cuenta que el sistema está mal y hay que cambiar las cosas, tenga donde llegar y se pueda quedar ahí, pueda resguardarse ahí y después se arme de fuerzas y valor y se sienta acompañada para salir a luchar y enfrentar al sistema también, ¿no? Entonces charlábamos en eso y claro, yo pensé, dije, llegué y fue como mi casita lleno de amor, lleno de todo eso lindo, ¿no? O sea, es impresionante porque las compañeras que conozco son un amor, con las compañeras que he podido tener una catarsis, he podido llorar, he podido abrazarme con ellas, he podido como esas cosas que por ahí una no se da cuenta, ¿no? Yo me doy cuenta ahora cuando vivía así sin estar organizada por ahí, que era muy difícil cuando estaba pasando una situación de violencia, no tenía con quién contar, no podía hablar de lo que me estaba pasando. No podía, o sea, no sentirme loca porque cuando decía estoy cansada, siento que yo no puedo.

0: Yo tengo mi hijo, yo lo amo, daría mi vida por él, pero hay momentos en la maternidad que también te atraviesan muy duro, entonces yo pensaba y decía, estoy cansada, no puedo. Y me miraban así con cara de, ¿cómo vas a decir que estás cansada de tu hijo? Como si una fuese un robot, ¿no? Entonces, pero el estar con estas compañeras, ¿no? Era como, un día a las 2 de la mañana les llamo a un par de compañeras que había conocido así en la lucha. Les llamo así toda desbordada y les digo, estoy loca, necesito ayuda. Y, o sea, yo no caí que era 2 de la mañana, ¿no? Entonces ellas enseguida me dicen, no, tranquila, hermana, estamos aquí, vos habla nomás, ¿qué pasó? Y con toda la culpa del mundo les dije, no, como estoy cansada, siento que no puedo seguir criándolo a mi hijo, así como. Y las hermanas, o sea, yo pensé que me iban a enjuiciar y no sé, pero yo estaba tan agotada, que la respuesta que me dieron fue como, tranquila hermana, eso nos pasa a todos y eso no quiere decir que no lo quieras a tu hijo, porque yo estaba llorando porque sentía una culpa enorme. Y sabes, o sea, ese día lloré, pero ya lloré de alegría, o sea, porque dije, wow, o sea, solo necesitaba saber eso, o sea, que sí, me canso también porque me tengo que hacer responsable de todo, entonces. Allá voy a terminar de llorar y esto sigue, o sea, mis compañeras van a seguir ahí, me van a seguir abrazando, me van a seguir amando, entonces, o sea, cómo fue, como eso, desentendías y le dije, ay, te quiero mucho, muchas gracias, me voy a dormir y así. Y por eso no hay palabras, digamos, para explicar cómo lo hermoso que es compartir con las compañeras por este lado, ¿no? Estando organizada. Y nada, y este lado está haciendo frío, estamos iniciando ya, terminando el otoño, iniciando el invierno. Hoy tenemos sensación térmica de 12 grados, máxima 18, pero ya se siente el frío, así que, y lluvia, así que está lloviendo por aquí un poquito y está un poco húmedo, hace humedad, hay mucha humedad. Entonces así estamos, hermana.
1: Bien, seguimos aquí en Radio 8 de Octubre. Hoy estamos conversando y acercándonos también un poquito a la realidad de, pues, de la compañera Kendra, de ella y también de otras compañeras migrantes que han tenido que moverse de sus territorios, como sucede, pues, es parte de la vida la migración y ella nos ha estado contando un poquito en estos minutos sobre sobre cómo ha sido pues este proceso de migrar hacia Argentina. Kendra, tal vez hablemos ahora un poco sobre qué han tenido que enfrentar ustedes como organización de base, cómo se ha vivido en los barrios, en el pueblo, pues en ese día cotidiano, en ese codo a codo que tenemos los pueblos, independientemente de dónde vengamos, ¿verdad? Ni la nacionalidad, eso realmente no es importante, los pueblos sufrimos igual. Pues la embestida de este sistema capitalista. Entonces, tal vez si nos puedes contar un poco cómo se han vivido estos cambios que han sucedido con este gobierno de Javier Milei. Sabemos acá en Costa Rica que han sucedido muchas reformas también y que pues eso ha significado en un deterioro generalizado de la situación de las personas y de los pueblos que habitan ese territorio que llaman Argentina. Entonces, tal vez si nos cuentas un poco cómo están las cosas por allá y qué puntos serían importantes de destacar ante esta situación desde tu mirada.
0: Vienen aquí, ha estado complicado por la situación de, bueno, del gobierno actual, ¿no? Y también en los anteriores gobiernos, sí, por ahí no era tan como ahora, pero también, ¿no? Entonces, una de las cosas que nos ha atravesado a nosotras es esta persecución que se ha implementado en acá, ¿no? Las redadas migratorias. Y toda la bajada de línea sobre los migrantes, ¿no? Que nos quieren desconocer, que no quieren reconocer que nosotros somos de estas tierras, somos de pueblos originarios, entonces Nos han clasificado por portación de rostro, ¿no? Entonces, se han habilitado líneas para llamar en anónimo, entre paréntesis, entre comillas, anónimo para denunciar si vos ves a alguien que es ilegal, como haciendo una copia de las redadas de Donald Trump, ¿no? Entonces, una de las cosas que han empezado a hacer es eso, después han empezado a perseguir a... con auditorías a los espacios en los que nos organizamos, han empezado a circular como rumores por los medios, esos medios de comunicación que no son de comunicación, son de descomunicación, donde han empezado a decir que se hacía embajada de dinero exorbitantes para sostener estos espacios donde nadie hace nada, donde son fantasmas y etcétera. Cuando siempre desde toda la vida se han hecho auditorías, porque nosotras tenemos un espacio de olla popular que se hace en los días lunes, miércoles y viernes, que se entrega la merienda a mediodía, una comida a mediodía. Entonces, desde siempre, desde que lo hemos iniciado, que al principio era pulmón, era un aporte que nosotras poníamos para que esta olla llegue a los hogares de las familias donde... no llegaba la comida. Esto nace en pandemia. Más antes ya teníamos el merendero, pero ya eso era la copa de leche, ¿ves? Entonces, esto nace en pandemia. Nosotras poníamos un aporte para que habían familias que no pudieron acceder a ninguna ayuda que se había dado. Entonces, la idea era llevar este tapercito, ¿no? Entonces, desde ese momento que estuvo la olla, después un tiempo para atrás, nosotras pudimos como, por así decirlo, ¿no? Era legal ya, pero como pudimos meter papeles para que de alguna forma el Estado también se haga responsable de esta falta de ingresos a las familias empobrecidas, porque el Estado es el que lo empobrece. Entonces, para generar más platos de comida también, porque llegamos a un momento que abastecíamos hasta 300 personas e incluso había gente que se iba sin tupper. Entonces decimos eso, ¿no? Entonces tratemos de agrandar esto, pidamos esto que se puede pedir del Estado para poder agrandar las raciones de comida y para que llegue más gente, ¿no? Cuando entramos a esto, desde el día uno siempre vino las auditorías, vino como los controles que se debe a inspeccionar el lugar, que sea un lugar acorde, limpio y todo eso. Entonces, cuando llega este gobierno, ¿no? Empieza a bajar esa línea, ¿no? Donde hay que no les hacían las auditorías, que no dejan hacerse las auditorías, que no sé qué, que no sé cuánto. Y ahí es cuando nosotras siempre estuvimos predispuestas. Las veces que vinieron, incluso se sorprendían el trabajo que nosotras manteníamos dentro de la villa, porque si bien nosotras mismas nos impresionamos, ¿no? Cuando decimos, wow, todo lo que pueda mover un corazón así con fuego y que esté dispuesta a luchar, aunque sea poca plata, no sabemos cómo, pero hacemos alcanzar y tratando siempre de estar predispuestas para invitar a más compañeras para que se puedan sumar al espacio, ¿no? Entonces, llegan las auditorías, nos hacen las inspecciones y se van. Entonces, se han cerrado muchos comedores por pequeñas irregularidades, digamos, que al final no se las pudieron demostrar, pero ya el perjuicio ya estaba hecho. A nosotras lo que no nos perjudicaron, pero sí nos deducieron el ingreso que teníamos al 50% y nada, pues no, eso hace que falte comida para las compañeras, compañeros que se acercaban del barrio a nuestra olla popular, ¿no? Entonces, y después empiezan las redadas migratorias, donde empiezan a decir que somos ilegales, que les estamos choreando el trabajo, que no sabe, que inundamos las universidades, que no aportamos nada al país, que más, es como cosas así, ¿no? Entonces, cuando nosotras hicimos el trabajo de investigación sobre el último censo que ha habido, nada, ¿no? Sacamos un videíto ahí, lo tenemos en nuestras redes como FOBA Autónoma, donde hacíamos la comparación, ¿no? De cuántos números realmente había, cuánta gente realmente se atiende en el hospital público. Aquí en Argentina somos 2 millones de migrantes en total de todos los países, y de los 2 millones solo el 1% accede a la salud pública, el resto decide acceder a la salud privada. Pero el gobierno hacía esa bajada de línea, ¿no? De que todos los migrantes ocupamos los hospitales y por eso hay mala atención en el hospital, pero no decía la verdad, ¿no? Esto de que estaba habiendo reducción de material y de dinero y todo lo que debería de corresponder para que un hospital funcione de público funcione de buena forma, ¿no? Y en la educación lo mismo, dijo que los migrantes ocupan mucho espacio, pero en realidad era que él estaba recortando los ingresos que tiene, se debería de destinar a la escuela pública, a la universidad pública, con estas supuestas auditorías donde encontraba irregularidades, ¿no? Pero que no son reales, que se han mostrado con papeles, los chicos han hecho cosas a la universidad, todo el mundo se ha movilizado, pero este tipo sigue con esa misma idea, ¿no? Entonces, y así persiguiéndonos después. Ahora lo último, y como esto, ¿no? Como ha sacado una línea para denunciar supuestamente que, para denunciar a los supuestos migrantes que uno cree que está de forma irregular, las líneas anónimas, entonces ha metido miedo a los barrios, ¿no? Entonces las compañeras, eso, nosotras hemos tenido que hacer muchas asambleas para charlar esto de cómo vamos a enfrentar esto, el miedo que se te ha implementado. Nosotras hemos podido acompañar algunos casos de regularización con el DNI, por ejemplo, y hemos visto que de verdad se han caído el trámite permanente por algunas pequeñas irregularidades o que le ha faltado algún papel, que incluso los de misma migraciones no saben darte una respuesta de qué ha pasado, cómo se puede solucionar, o sea, no hay forma, ¿no? Entonces, y también al mismo tiempo entorpece esto de que vos te puedas regularizar para tener tus papeles, para quedarte aquí en Argentina, es algo sin salida, ¿no? Entonces, estamos en esas, como están pasando tantas cosas, entonces hay que estar yendo de un lugar para otro, preguntando a la compañera cómo están, intentando denunciar, al mismo tiempo la gente tiene miedo, porque también es esto, ¿no? De que estoy intentando salvar mi casa, estoy intentando salvar a mis hijos, estoy intentando llegar a fin de mes, porque esto mismo, no se han congelado los sueldos, no han subido los sueldos, y han subido las facturas de luz, la factura del agua, la factura del gas, entonces uno está intentando tener uno, dos, tres, cuatro, todos los trabajos que pueda para poder llegar a fin de mes. Entonces, esa es la realidad de ahora en la que estamos atravesando aquí, ¿no?
2: Nos encontramos en Radio 8 de Octubre, transmitiendo la voz de Kendra Yuipi, que nos habla específicamente desde la geografía conocida como Argentina, sobre las realidades que viven los pueblos en América, los pueblos en Avia Yala. Nos cuenta Kendra sobre las situaciones que se viven en el gobierno de Milei allá en Argentina alrededor de los recortes de salud. Nos habla del tema de las medidas antimigrantes. Nos habla Kendra, nos habla también de recortes alrededor de la educación, negando el acceso de educación. Nos habla de recortes o congelamientos a nivel salarial, y también pues nos habla de el empeoramiento de las condiciones laborales. Pareciera que no nos está hablando de Argentina, parece que nos está hablando de Costa Rica, de México, de Ecuador o de cualquier otro país, pero en realidad no está hablando de Argentina, las condiciones existenciales de la gente de abajo, la gente que lucha y trabaja. Kendra, es pues realmente indignante escuchar cómo es el mismo modelo que se impone en las diferentes naciones y territorios. No importa si nos hablas de Argentina, si nos hablas de Brasil, de Costa Rica o si nos hablas de Nicaragua, las medidas del modelo parecen ser las mismas: privatización y recortes. Y ante las protestas, represión. Tal vez, Kendra, si nos contás un poco más allá de lo específico de esto que nos contabas, o el tema laboral, que por ahí nos lo punteaste muy poquito, Pero tal vez si nos hablas sobre las condiciones de trabajo, como decís, nos estamos dando cuenta, vemos las noticias, la gente no le alcanza para llegar a fin de mes, no le alcanza para hacer el asado, no le alcanza para pagar la vivienda. ¿Cómo están esas condiciones económicas en general, digamos, que ya nos has mencionado e introducido? ¿Y cómo están las otras amenazas de otros temas? Porque hemos oído que Milei está entregando la soberanía, el territorio a los militares, que está entregando los glaciares a la explotación de la minería. ¿Cómo están estos otros temas que tienen que ver con la vida y la realidad del ambiente, el entorno de la nación, de quienes viven independientemente, como decís vos, las geografías y nacionalidades? ¿Cuál es este también proyecto que está llevando a cabo Milei allá en Argentina?
0: Hola, Jason. Bien, sí, te cuento que aquí han implementado, están, sí, va a entrar en vigencia el 1 de noviembre de este año, ¿no? Porque ya se vino charlando anteriormente, se estuvo discutiendo, se intentó paralizarlo, pero al final no se logró. Se está implementando la ley laboral, ¿no? Esta que toca puntos como muy muy jodidos, por así decirlo, que serían las jornadas laborales que teníamos que eran reglamentadas 8 horas y que después de eso te tenían que pagar horas extras, ¿no? Entonces ahora con la ley laboral dice que vos vas a trabajar 12 horas y las horas extras que hagas después de las 12 horas van a ir a un banco de horas, que ya no te las van a pagar, sino que vos puedes canjear con tu empleador. Esas horas, es como, ay, no tiene pies ni cabeza eso. Entonces, después otra de las cosas que también habla la ley laboral son el tema de las vacaciones, que anteriormente eran de 14 días corridos y que vos te los podías tomar cuando a vos te conviene, ¿no? Porque, y mayormente las personas se lo toman junto con los hijos. Porque para salir de vacaciones, para organizarse, para después llevarlos a la escuela, más o menos a inicios de clases, o cuando ellos vean correspondiente o tienen alguna licencia, algo, ¿no? Entonces ahora eso pasa a que el empleador ahora va a decidir cuándo te va a dar vacaciones, si te las va a dividir en días, en semanas, ya no depende de vos, ¿no? Aunque vos estés debilitado de salud, entonces ya no te lo respeta, sino que vos vas a entrar de vacaciones cuando a él le convenga o le dé la gana, ¿no? Entonces, también hay otro punto que es el de los despidos, que anteriormente era cuando vos te despedían, te daban una indemnización pagada por el empleador, que sería un sueldo por año, más los adicionales y aguinaldos, y ahora se saca todo esto, ¿no? Ya ese indemnización ya no va a haber. Ese aporte que se te va a pagar va a ser del ANSES, y el ANSES es el que cubre, ¿cómo se llama esto? De la jubilación. Te estaría pagando plata de tu jubilación, o sea, para tu jubilación ni hablar, ¿no? Entonces te la están quitando de ahí, la está desfinanciando tu jubilación. Y vos te tienes que arreglar con el ANSES, con esas, que sería un ente como regulador, por así decirlo, ¿no? De este dinero que se le va a pasar ahora. Y el empleador ya no se hace cargo, ¿no? Entonces, también saca de la ley laboral el derecho a la huelga y a la protesta, a la organización de los empleados. Esto se usaba para cuando, por ejemplo, si la inflación te está pasando por encima, vos podías hacer tu asamblea, entrar a huelga y exigir que te suban el sueldo. Ahora, como te están sacando esto, entonces te atan de manos y pies para que vos no te puedas ni organizar y menos hacer huelga o hacer alguna acción directa que te pueden penalizar, ¿no? Entonces, eso, y después el otro que esto quiere decir que es más precarización, ¿no? Es más beneficios para tu empleador que anteriormente. O sea, él tenía que ponerte, por así decirlo, a prueba 2 meses para ver si te quedabas o no en el trabajo, y te tenía que poner en regla, ¿no? Tenía que hacer los papeles que debe y vos ingresar a la empresa. Ahora, con esta nueva ley laboral, es como el empleador ve si te va a poner en regla o no, si sigues en prueba o no, y te puede echar cuando le dé la gana, porque ya no va a haber multas. Anteriormente, si vos, el empleador no cumplía con los papeles que se necesita para tener a un empleado en la empresa, un trabajador en la empresa, entonces lo multaban y lo sancionaban, ¿no? Entonces, con esta nueva ley laboral sacan eso y le dan luz verde para lo que quiera hacer al dueño de la empresa, ¿no? Con las personas que trabajamos. Y después también otro punto que nos atraviesa mucho es esto, ¿no? La salud, porque anteriormente había las licencias, por ejemplo, por maternidad, que se había ganado con mucha lucha, más que todo para las mujeres, ¿no? Y después, o para alguna enfermedad o situación complicada de salud, habíamos logrado que cuando vos estás en esa licencia, el empleador te tiene que pagar el total de tu sueldo de ese mes, ¿no? Obviamente uno presentaba sus papeles debidos, su certificado de salud, firma, todo chequeado y se mandaba, ¿no? Y ahora con esta nueva ley laboral sacan eso y el empleador solo te va a pagar el 50% del mes que te ausentes, aunque sea por maternidad, por accidente, por lo que fuese, te va a pagar solo el 50% y él va a exigir tus papeles. O sea, esto es, hacen una bajada de línea, ¿no? De que ellos mienten que están enfermos, ellos mienten que están delicados. Entonces, siempre nos han traído boletas de salud truchas. Entonces, ahora vamos a ponernos más rígidos con eso e incluso vamos a investigar al médico al que te ha hecho la licencia de salud, ¿no? Le vamos a investigar y cuando vean que de verdad tu licencia es verdad, que el médico no es tu amigo, que no te has truchado, no sé por qué, o sea, ¿cómo llegan a esa conclusión? Porque dicen eso, ¿no? De la bajada de línea, que es que ellos truchan, es que tienen amigos médicos y se hacen firmar licencias así, así. No, entonces, ahora vamos a revisar eso todo a fondo y si te mereces la licencia, o sea, la licencia te la vamos a pagar y si no, afuera. O sea, eso, ¿no? Entonces, así nos atraviesa esta ley laboral y esto quiere decir, o sea, si bien esto ya precariza a nuestros compañeros, a los varones, a las mujeres triplemente, ¿no? Porque si ya bien nosotras nos hacemos cargo de la casa, encima buscamos un laburo o dos laburos para ayudar a mantener la casa porque no alcanza la plata, encima ahora ya no vamos a poder como esto, ¿no? Poder usar no sé cómo, que habíamos logrado con tanta lucha, ¿no? Por ejemplo, eso, la licencia claro. Por maternidad, o cuando un hijo se enferma y te llaman de la escuela y vos tienes que ir y luego volvías y presentabas tu papel y ya estaba, y ahora ya no va a haber eso, entonces es como te obligan a dejar tu trabajo, porque después, ¿cómo resolvés la casa con los chicos, con los hijos? Como esas cosas, ¿no? Y también, y ahora ha estado pasando que, por ejemplo, en las escuelas a veces no hay agua o algo pasa o se ha caído algo, entonces te llaman de urgencia para que se los lleven a los chicos porque no van a pasar clases en esas condiciones. Entonces, y ahora una cómo hace, ¿no? Una cómo hace, cómo va a sostener esto. Entonces es triplemente con esta opresión con las mujeres, ¿no?
2: Claro, nos encontramos en Radio 8 de Octubre conversando con la compañera, Kendra Yuipi, de la Federación de Organizaciones de Bases del Movimiento de Trabajadores Desocupados y comunicadora de Ramíferas que transmiten allá por Antena Negra. Tenemos el gusto, el placer, la alegría, la dignidad de compartir con ellas este programa. Así que muy alegre de estar contando con la presencia de ella, pero también muy indignados, muy embravecidas, porque la explotación, la legalización de la esclavitud, el desconocimiento de los derechos de la salud, el desfinanciamiento, la educación, nos indignan, nos enojan como pueblos, puesto que es un modelo lo que nos está contando la compa allá en Argentina, pero es lo mismo que vivimos acá en las geografías del centro del continente. Ya casi volvemos, Kendra, con tu palabra. A ver, vamos a ir a música, una pausa musical, entendí.
3: Así es, vamos a irnos a una pausa musical para hacer el cambio de hora. Vamos con esto de Mare, Advertencia Lírica desde Guatemala y esta canción que se llama Bienvenidex.
4: El escudo nacional representa el momento justo de una lucha, la del águila contra la serpiente. Nadie duda que el águila le ganó a la serpiente.

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0: Venimos y volvemos acá a Radio 8 de Octubre por la 101.9 FM en Radio U, por la 8 amplitud modulada 870 UCR, por Radio Guarajambala, por Radio La Zarzamora y por otras libres, radios medios libres que nos retransmiten. Un saludo a todas y todos los que nos escuchan. El día de hoy contamos con el gusto, el honor de contar con una gran comunicadora que nos habla desde la geografía conocida como Argentina, pero que tiene sus raíces en el pueblo aymara. Nuestra compa Kendra nos acompaña y nos ha venido contando sobre la situación, los recortes que hay en educación, en salud, las reformas laborales que vienen afectando a todas y a todos los y las argentinas, les argentines, pues que han visto su vida encarecida, su trabajo empobrecido, su salud limitada, privatizada, y que es exactamente lo mismo que estamos viviendo otras personas, otros pueblos en otras geografías. Así que el día de hoy contamos con esta privilegiada presencia de la comunicadora Kendra de Ramíferas, que les invitamos de una vez, les invitamos a escuchar. Busquen Ramíferas en YouTube, que se transmiten a través de Antena Negra, que también les enviamos un gran saludo y un gran abrazo a las compas, a las compas de Antena Negra. Así que, Kendra, ya casi se nos va el tiempo, ya casi terminamos este bloque informativo. Es demasiada información, son demasiadas vivencias, demasiadas experiencias para tan poco tiempo. Vero, ¿con qué seguimos, Vero?
1: Seguimos con más preguntas, pero antes queremos recordarles nuestras redes sociales, por si usted se está sumando a este programa recién ahorita a las 9:04 de la mañana en horario Centroamérica, 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escuchar este programa y todos los programas anteriores en nuestra página web nuestra página web es radio8deoctubre.org. 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Como decía el compañero, justamente estamos aquí en un programa muy especial para nosotras, porque construir amistades internacionalistas, amistades en otros territorios, bueno, para nosotras es muy importante, es parte de nuestro motor de lucha, y eso fue lo que hemos logrado entrelazar, realizar con la compañera que está hoy invitada, la compañera Kendra. Kendra, vamos acercándonos al final de esta entrevista, pero tenemos una pregunta que para nosotras es muy, muy importante y sabemos que para vos también, y es que, bueno, ante el avance de las ultraderechas fascistas, ¿verdad?, que está sucediendo por todos los rincones del planeta, bien decíamos, te escuchamos y podría ser la entrevista que hablamos con otra compañera también, aymara, la semana pasada en Bolivia, ¿verdad? Pero también lo que nos cuentan las compas desde México o quienes nos cuentan desde Chile. Todos nuestros países están caminando por caminos muy similares, ¿verdad? Caminos de esta extrema derecha fascista que le miente a la gente, le dice que viene a solucionar los problemas del pueblo, pero sabemos que no es así. Sabemos que la vida se está poniendo cuesta arriba para la mayoría de nosotras. Entonces, en este contexto, para vos, ¿por qué es fundamental la organización? ¿Qué es lo que hace la diferencia entre enfrentar esto solo, sola, sole, y enfrentarlo de manera organizada con vecinos, vecinas, compañeros, compañeras, amigos, amigos, familiares, con quien sea, pero de manera conjunta? ¿Cuál es la importancia de la organización, Kendra?
2: Bien, yo creo, como ahí estaba tocando María Advertencia Lírica y decía, no hace falta morir si el infierno está aquí mismo, ¿no? Entonces, yo creo que hay que concientizar en esto, ¿no? De que una por ahí no se anima a salir a luchar porque tiene miedo a perder la vida, porque este sistema de Pucci es así, ¿no? Que nos arrebata la vida a veces. Muchas veces entonces tiene miedo a organizarse porque piensa que así va a vivir una vida sin una vida digna, ¿no? Y cuando te das cuenta y prestas más atención es como, vaya, pues no, yo ya vivo en una vida nada digna. Esto, ¿no? De que no puedo llegar a mi casa y comer tranquila con mis hijos, o sola, no puedo comer tranquila, no puedo dormir tranquila, estoy pensando en el alquiler, en qué, ahora qué más tengo que hacer para poder seguir viviendo, teniendo, estar, poder estar bajo techo. Entre otras cosas, ¿no? Entonces, yo creo que por eso es importante levantarnos e iniciar a organizarnos, porque esto mismo que contaba al inicio, ¿no? Cuando estaba mucho más joven, atravesaba por estas situaciones y pensaba que solamente a mí me pasaba, porque no podía compartirlo con el resto de las compañeras o con la pequeñas, pocas compañeras que lo había compartido, yo creo que viven de la misma forma también, ¿no? Ocultando muy en el fondo todo eso que sienten culpa porque la iglesia y el sistema te mete eso, ¿no? Entonces no poderlo decir, no poder poner límites porque el sistema tanta plata le mete para que vos compres eso y aprendas a vivir de esa forma. Entonces, por eso yo creo que es importante estar organizadas, porque cuando te empiezas a organizar, empiezas a conocer a las otras compañeras, abres tu corazón desde otro lugar, aprendes que hay otras formas de vida, hay otros caminos, que no solamente es el camino del sufrimiento o del sometimiento o el de estar callada. Para caminar esta vida y transitarla más amorosamente, ¿no? Entonces te das cuenta también la importancia de esto, ¿no? De que te han robado la palabra, te han hecho creer que vos no tienes voz. Entonces, el estar organizada es eso mismo, es ir desconstruyendo de a poquito, entender que muchas veces hemos idealizado las cosas y muchas veces es como, no es tan así como nos los han contado, ¿no? Entonces yo creo estar organizadas es concientizar esas cosas de a poquito. Al lado tienes a compañeras de las que te vienen acompañando, te van a ir escuchando, y vos misma empiezas a cuestionarte, no con el chicote, ¿no? Así de, ay, por mi culpa, por mi culpa, por mi gran culpa, porque eso te lo ha metido la iglesia, sino que desde otro lugar, desde el amor, desde el cuidado. Y reconocer también si en algún momento una se equivoca, que está bien, que no pasa nada, que somos humanos, que nos podemos equivocar. Lo importante es que qué vas a hacer ahora que te diste cuenta que te has equivocado en esto y cómo vas a redirigir tu camino. Entonces yo por eso creo que es bien importante levantarnos y empezar a organizarnos porque por ahí es, ¿ves? A esa es la salida. Yo recuerdo mucho a una hermana con la que me conocí a los inicios de mis de esto de la militancia, del poder estar, meterme más a fondo en el estar organizada, ¿no? Que es Romina Lehmann, una compañera, hermana muy querida. La conocí aquí y yo recuerdo que tenía mucho miedo, miedo a que me señalen porque yo estaba tomando esa decisión, ¿no? De separarme, miedo a que me digan, ay, no, bueno, ha fracasado, ahora es madre sola, y así otros miedos más, ¿no? Miedo a mencionarme, a reconocerme. Entonces, siempre he intentado como intentado ser normal, entre comillas, ¿no? Porque muchas veces hemos normalizado cosas que están mal, pero vaya, pues una como cree que por ahí es, entonces intenta, ¿no? Entonces, yo la conocí a esta hermana y yo me había enfermado jodido. Y no, o sea, yo cuento esto porque yo veo muchas hermanas así en la misma situación y yo pensaba también que, porque yo soy vengo de la clase baja, baja, baja, y vaya, pues ahí abajo es como todo el tiempo es trabajar, trabajar, trabajar, una vive situaciones muy complejas, esto mismo, no te puedes dar el privilegio de comer un helado con tu guagua tranquila, sin estar pensando en ahora de qué más voy a trabajar para poder llegar y comprar esto o sostener esto. Entonces, y también cuando a nuestros compañeros el sistema los estructuraliza, ¿no? A que sean hombres, machos, pechos, peludos, entonces, todas esas cosas no se pueden mencionar. Entonces yo tenía miedo y yo veo, reconozco lo que yo, esos pasos que yo he dado, reconozco en mis compañeros porque yo he pasado por ahí. Y yo pensaba esto, que solamente nos pasaba a las compañeras que estábamos en la clase baja, baja. Y después cuando empecé a dar esos pasos importantes en mi vida, ¿no? Acompañada de estas hermanas, me fui dando cuenta que en la clase media también es así. Yo pensaba que por ahí una cuando yo flashaba, ¿no? Y decía, cuando ya tenga mi título, todo va a ser distinto. Voy a empezar a luchar con compañeros con título. Vamos a ser más rápido. Vamos a sacar documentos rápido. Nos vamos a ir a plantar a tal cosa. Vamos a exigir para cambiar esto porque está mal. Porque no se debe. No pueden seguir creciendo nuestros hijos de esta forma. Tiene que haber una educación más acorde para que los puedan acompañar y puedan no pasar estos tipos de violencias nuestros hijos. Y así cuando pude arañar alguito de la clase media, que al final del día no hay clases, sino que nos hacen creer que estamos divididos por clases, solamente está la clase trabajadora. Entonces, ¿no? Cuando llego ahí me doy cuenta de esto, ¿no? De no, el sistema está tan está tan cuadrado que te corta, ¿no? Que te hace a la fuerza cuadrado, que te mete a la cabeza cuadrado. Y vaya, pues nosotros, como siempre, ¿no? La mayoría de nosotros, porque el sistema nos hace así, nos hace ver que está mal que uno se maneje solo, o está mal que no pertenezca a un espacio, a fuerza, quieres como encuadrarte para casar con parece que es la mayoría, pero no, el otro día estuvimos hablando con una hermana igual de que no son mayoría la gente fea que hace que haya estas diferencias, ¿no? Que paga para que hayan estas diferencias, que son dueños de la tele, que son dueños, que solamente son el 1%, ¿no? De que tanta plata meten para dividirnos y que estemos divididos, porque divididos ellos nos ganan. Entonces, por eso le meten tanta plata. Y por eso creo que es importante organizarnos, porque juntos somos poderosos, somos muy poderosos. Si no, no invertirían tanto tiempo, tanta plata, tanto todo para desorganizarnos, ¿no? Y atacar siempre a los espacios que están organizados, a los espacios que llegan a las hermanas, comparten cosas, muestran otros caminos posibles, y todas esas cosas, ¿no? Por eso yo creo que es importante estar organizada, empezar a organizarse con la compañera, con la hermana, porque después ahí te das cuenta que no solo a vos te pasa, que a la hermana también le estaba pasando, que solamente ninguna se ha animado a hablar y después de que una lo pueda hablar, lo puede poner en palabras, llora en ese momento, así, porque está bien llorar también, aceptar y dejarlo ir, y eso cambia todo, ¿ves? Yo esto lo descubrí porque esto me empecé a organizar y esta compañera Romy en el camino me dice, ¿no? Estaba tan enferma y me dice, tienes miedo, ¿no? Porque en nuestras cosmovisiones andinas, vaya, pues cada parte del cuerpo tiene un sentimiento, ¿no? Por ejemplo, no sé cómo explicarlo eso, pero así a grandes rasgos, los pulmones representan la tristeza, los riñones es el miedo, el hígado es la rabia, porque no estás gestionando bien no sé si bien, sino que te estás guardando mucha rabia y esas cosas, ¿no? Entonces yo me enfermé muy jodido de los riñones y se lo comparto a esta hermana y esta hermana me dice, tienes mucho miedo. ¿Te has preguntado a qué le tienes miedo? Y yo me quedé con eso, ¿no? Porque, o sea, yo en ese momento me habían dicho en el hospital que iba a necesitar donante, que tenían pus mis riñones. Y me fui así a mi casa pensando en, ¿y ahora qué voy a hacer? O sea, ¿cómo va a seguir mi vida? Y cuando me doy cuenta, ¿no? A qué es lo que yo le tenía miedo, que era lo que le estaba mencionando, que era miedo a separarme, era miedo a ser madre sola. e ir contra todo eso que yo pensaba que iba a ser así, porque el sistema te mete esas ideas en tu cabeza de que te van a juzgar, te van a señalar, te van a hacer, pero está pasando todo el tiempo. Entonces, cuando me vuelvo a juntar con esta hermana, me dice, y le cuento, ¿no? Y le digo, me he dado cuenta que tengo miedo a esto, a esto, a esto, a esto, a esto, y me dice, bien, entonces ese es el camino, así ese lado tenemos que ir, y yo te voy a acompañar. Entonces fue como, y no solamente ella, ¿no? Entonces ahí fue los primeros pasos que empecé a dar con mi miedo al lado, abracé mi miedo, escuché mi miedo y empecé a caminar, ¿no? Ahí también me di cuenta que yo le tenía mucho miedo a la muerte, porque y tenerle miedo a la muerte significa que vos no estás viviendo, no estás disfrutando tu vida, que como debería de ser, ¿no? Esto mismo que decía, sentarte a comer un helado tan tranquila con tu hijo o con tu hija, o vos sola con tu gato, con tu perrito en la plaza y no preocuparte de nada, estar feliz. Pero el sistema hace que vos estés tan acelerada y estés pensando en cosas por ahí banales, ¿no? Entonces, por eso creo que yo que es importante estar organizadas, porque con otras compañeras puedes compartir esto, te pueden compartir la experiencia que ellas han tenido, el camino que han hecho, el reconocimiento que tienen, y compartírtelo, y una empezarse a desconstruir y volverse a construir. Y esto no se hace de la noche a la mañana, por ahí muchas veces por eso nos da miedo, porque yo me acuerdo que yo tenía miedo también, decía, ay no, ¿y ahora cómo va a ser? ¿Esto cómo voy a hacer? Es que yo no sé escribir esto, yo no sé hacer lo otro. No, te van acompañando. Y yo me doy cuenta que como decía Berta Cáceres, ¿no? La hermanita de allá, es que ellos nos tienen miedo, porque las personas que traen esta luz y nos muestran otros caminos posibles son tan poderosas y por eso no se dan cuenta que ellas son semillas y nos invitan a estos caminos posibles. Y es real, o sea, tú te das,
0: Claro.
2: yo me doy cuenta y digo, es importante estar organizadas porque puedes ver, disfrutar ese otro lado de la vida, ¿no?
0: Así es, Kendra, removidos, conmocionados, meditativos, reflexivos, quedamos ante tus palabras, ante tu testimonio, ante tu análisis, tu vida, tu experiencia, resistencia, de organización y rebeldía. Te agradecemos muchísimo, Kendra, y agradecemos también a las, como decís, a los caminos de lucha y militancia que nos han permitido encontrarnos con personas como vos, con Kendra, que es comunicadora de ramíferas, compañera del pueblo aymara que habita en el territorio conocido como Argentina, que resiste contra todos los ataques del capitalismo, del racismo y del colonialismo y del patriarcado. Ella nos ha contado de su experiencia de vida un poco la realidad que se vive abajo, muy abajo, que vivimos nosotras acá abajo en los diferentes territorios. Te agradecemos, Kendra, te abrazamos por el tiempo, la experiencia y la palabra que nos deja pues siempre pensando y reflexionando y sintiendo sobre nuestra realidad, de cómo seguir militando para transformar nuestras realidades. Nos vamos, Vero.
1: Nos vamos, Kendra, no sin antes agradecerte y también recordarte que, bueno, estos micrófonos de Radio 8 de Octubre son tuyos, son para la lucha, son para la resistencia. Cualquier información que quieran comunicar siempre desde allá, pues acá está el camino abierto. Un gran, gran abrazo. Vamos a seguir en sintonía.
3: Un saludo fraterno y combativo a
1: Ahí,
3: todos
1: una despedida,
3: los
1: Kendra.
3: centroamericanos y sudamericanos. Convocarlos e invitarlos a que creen diversas, múltiples formas de lucha y de resistencia. Todos los convocamos a que luchen, que no se dobleguen, que resistan, como estamos resistiendo en México y como están resistiendo diferentes países del mundo. La sumisión es la muerte, ¿no? La rebeldía es la vida.
4: Ireneo Sunun Roblán, integrante del Bloque Democrático de la Sección 7 de Chiapas y miembros de la Coordinadora Nacional de los Trabajadores de Educación.
5: Almas rebeldes, levántense. Griten más fuerte, comuníquense.
0: Chao, chao, Kendra. Ahora sí, nos despedimos. Hasta luego. Vamos a ir ahora sí con las realidades sobre las resistencias en el pueblo mapuche, allá en el territorio de Gualmapu. Nos vemos, Kendra. Un abrazo, salud y rebeldía.
1: Ahí está la Kendra.
2: Ahí. Gracias a ustedes por invitarme a ser parte de su espacio y nada de compartir, y disculpe la enredadera que tengo.
1: No, no, no te disculpes, tremenda comunicadora, gracias, más bien.
2: Bien, ahí soy aire, entonces tengo ahí mi cabecita, muchas, pero nada, agradecida por haberlas conocido, y esto mismo, ¿no? El estar organizadas ha hecho que hoy puedo estar hasta el otro lado, y no puedo creerlo hasta dónde, y no, me siento muy feliz porque de verdad me acuerdo de yo chiquitita, no pensando, no voy a hacer nada en mi vida, y mire, entonces hay que estar organizadas, organizadas somos poderosas, así que nada, muchas gracias, besitos y abracitos, y nada, espero volvernos a comunicar otra vez. Gracias, gracias, besitos a todos los que están a ese lado, ¿no?
1: Chao, chao. Gracias, Kendra. Seguimos, Radio Escuchas. El reloj marca las 9:23 minutos de la mañana, y es que vecinos, vecinas, organizaciones sociales medioambientales de Penco y Lirquén preparan movilizaciones para el próximo 6 de junio. Es decir, en 2 días, en rechazo al proyecto de extracción de tierras raras de la minera Aclara, a días de su votación en la Comisión de Evaluación Ambiental, allá en aquellos territorios denominados Chile. La votación, que se realizará el 8 de junio en dependencia de la Delegación Presidencial y del CEA, sucede luego de que este último recomendara aprobar el proyecto, ignorando la decisión colectiva de la comunidad de Penco, Lirquén y alrededores, que siguen oponiéndose fuertemente a la imposición de la mina a tajo abierto. Posterior a este resultado, se abre un nuevo proceso de reclamación ciudadana por un plazo de 30 días para finalmente pasar a la votación del Comité de Ministros y la última etapa institucional, Jason.
0: La resistencia hacia la instalación forzada de esta megaminería en los cerros de Penco se basa en una serie de factores ambientales y sociales que han denunciado durante años las y los vecinos de la zona, los cuales se suman actualmente a las sospechas existentes tras los grandes incendios que destruyeron a punta de parra Lirquén y Penco en enero de este año. A continuación escucharemos a varios vecinos de Penco que nos contarán sobre su lucha, su resistencia por la defensa de Penco y Lirquén. Así que escuchemos sobre Kewile, una lucha que viene desde el 2012.
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10: Hola, bienvenidas, bienvenidos y bienvenides a este nuevo cadenazo radial que estamos realizando en conjunto con las radios libres y anarquistas de Avialala. Desde Radio La Zarzamora nos encontramos con los compañeros de Kewile Resiste, que es un movimiento que nace para defender el territorio de Penco y Lirquén contra todo extractivismo. Vamos a compartir con ustedes esta entrevista que estamos realizando en el territorio de Penco para conocer la historia de este territorio y también cómo surge este movimiento en defensa de la Bahía de Concepción. Bienvenidos, compañeros. ¿Cómo están?
11: Bien, todo bien. Gracias por la invitación.
12: Todo bien, gracias.
10: Bueno, cuéntenos, para empezar queremos saber cómo surge Kewile Resiste.
12: Bueno, soy Arnoldo Cárcamo. Ya con mis 74 años, nacido y criado en Penco, un luchador que siempre ha privilegiado la autonomía para defender mi territorio. Para mí son válidas todas las luchas, pero a la que últimamente he estado rodeado, porque nací en una lucha de la coordinadora Penco Lirquén, donde todos éramos uno, todos luchábamos. Pero hoy en día muchos de mis compañeros ya no están luchando con esa energía y les es más cómodo para ellos porque no salen a luchar a la calle.
10: ¿Cómo surge Kewile Resiste, compás?
11: Hola, mi nombre es Rubén. Bueno, el Kewile Resiste nace de una lucha de muchos años atrás que nosotros llevamos acá en Penco Lirquén. Que bueno, es una pequeña historia que voy a contar, cortita, para que más o menos tengan una idea clara. En un principio nosotros organizamos la lucha contra el proyecto Octopus en el año 2012-2013 aproximadamente, donde nos juntamos un grupo de vecinos, de jóvenes y de pobladores de acá de Penco Luisquén, para enfrentar esta lucha del terminal de GNL que se quería instalar en aquellos tiempos acá en el

0: con la realidad súper dura y compleja, el saber que la gente que estaba organizando esa resistencia en Penco solamente la veían del ámbito académico, institucional. ¿Qué quiere decir eso? Que solamente están encerrados entre cuatro paredes, entregando información, que también es buena, que igual es parte de la lucha, pero ellos no consideraban, y así nos dijeron, que dentro de sus estatutos estaba no salir a la calle, no hacer rayado y no hacer más manifestaciones más directas contra la empresa misma, que en ese tiempo era Viola Antanidos. Y la conversación nuestra como grupo y como compañeros y como amigos que somos del territorio y que veníamos de otras luchas, como digo, dijimos esto no puede ser, así que nos reunimos un par de días, un par de semanas y nació el movimiento de Queuble Resiste, en homenaje a los Queubles, ¿cierto?, que precisamente van a ser, o sea, afectados acá en el territorio. Y le pusimos Queuble con K, para diferenciarnos un poco. Y la idea es nosotros ser una opción, digamos, de lucha frontal, directa, en este caso, en nuestras formas más radicales, podría decirse, frente al extractivismo y en especialmente frente a la minera Aclara, que hoy día quiere instalarse en nuestro territorio.
1: Vamos a escuchar ahora el siguiente audio, donde nos narran cómo es su territorio.
2: Compañeros, ¿nos podrían describir este territorio que habitan en cuanto a su diversidad vegetal y animal para que la gente sepa cómo es Penco, Lirquén y la Bahía de Concepción?
3: Bueno, nosotros como habitantes de Penco creemos que este es el paraíso, el Edén, porque si nosotros tomamos en cuenta el mar, la isla que tenemos a 20 metros de la orilla, entonces aquí no se pasa hambre, no se pasa hambre, o no se pasaba, porque si estábamos cerca del mar, íbamos a mariscar, y si estábamos cerca del cerro, íbamos a la mutilla, a los chupones, íbamos a los quebles, íbamos a recoger todos los productos del cerro. Entonces, esto era un paraíso, pero de hace muchos años que se vino este extractivismo, que nosotros no nos dimos cuenta, éramos cabros, y la gente también a lo mejor no se dio cuenta que vinieron las forestales.
2: ¿En qué año fue eso más o menos?
3: Mire, yo tengo recuerdo del año 60, ya había desarraeros, pero no me recuerdo si eran de bosque nativo o de pino. Del año 60, que en el Lirquén hacia arriba volteaban, o en Coihueco, donde está la minera, hacia arriba vivía parte de mi familia igual, tía, primo, viviendo del área forestal. ¿En qué nos dimos cuenta con el tiempo ahora, reflexionando? Es que nosotros íbamos a buscar mutillas, íbamos a buscar zarza, íbamos a buscar los quebles, había muchas vertientes, tomábamos agua, pero de todo, riquísima el agua. Íbamos también a buscar nalcas, porque habían pajonales, que sean extensiones húmedas grandes. Entonces íbamos a buscar nalcas. Y así, sin darnos cuenta, se fueron acabando las vertientes. Era porque las forestales, pues las famosas forestales que muchos quieren, pero ellas nos acabó el agua. Con todo esto de plantar árboles, después trajeron el eucalipto y todo eso produce erosión. Produce desgaste en la tierra, produce la succión del agua, las napas. Entonces todo eso es un extractivismo que nos damos cuenta ahora. Bueno, para no dejar pasar, este gobierno ahora quiere darle luz verde a las forestales. Más todavía, digo yo. Entonces eso es que Penco se ha visto afectado. Después se nos quiso instalar un GNL. La empresa siempre ha mentido, vecinos y vecinas. Siempre han mentido. Nos dijeron que eso iba a traer progreso, que las empresas iban a tener gas y todo, pero nos dicen la verdad. Y a mí me tocó leerlo, afortunadamente. Y ahí me di cuenta, porque no hubo ningún ingeniero, ningún político, ningún dirigente, ninguna persona que se llegara a mi lado, que yo lo pedí, para estudiar el proyecto.
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5: Esto que escuchamos es una producción de las compañeras de Radio La Zarzamora, que realizaron una entrevista en el marco de un cadenazo para

0: denunciar la situación que viven los vecinos y las vecinas de Penco, dado que el próximo 8 de este mes será votado este proyecto en la Comisión de Evaluación Ambiental, en también en la Delegación Presidencial y del CEA. Así que es por eso que estamos informando. Vamos a escuchar el último audio de los vecinos y vecinas de Penco que nos cuentan sobre desde cuándo entraron las empresas de extracción y destrucción. Y les invitamos a escuchar toda la entrevista porque son muchísimos materiales, como 2 horas de materiales, en la página de La Zarzamora. Escuchemos este audio.
1: Compañeros, en relación también a lo que se venía ustedes relatando, ¿cómo y cuándo comienza a aparecer las amenazas extractivistas en Penco Lurquén?
2: Nosotros la hemos visto, nuestra amenaza, desde hace muchos años atrás. Yo tengo conciencia del año 70, cuando en aquellos años, yo recuerdo, no lo vas a recordar, de que ahí en el territorio donde tú entras, que es el fondo Coihueco, hablemos específicamente de eso, porque ahí es donde se va a instalar la minera. Yo me acuerdo que ahí antiguamente se plantaba trigo. O sea, yo veía por mi ventana, íbamos a jugar y siempre trigo, trigo, trigo, trigo, trigo. Y desde chico nosotros jugábamos ahí en las pajas cuando venían las máquinas. Era toda una aventura desde niño jugar en esa zona. Me acuerdo que te recuerdas tú eso. Cada ciertos kilómetros había en casa. Entonces era como una comunidad en realidad en ese tiempo. Pero de la noche a la mañana empezaron a llegar las forestales. Y como decía bien Arnoldo, y nunca nos dimos cuenta. Otros tiempos, dictadura, donde había muy poca información y llegó gente, mucha gente fue a trabajar a las forestales porque no había trabajo, gente cercana donde yo vivía en el territorio ahí, se hicieron, no sé, operadores de máquinas, otros andan con su yunta de bueyes, donde no había mucha tecnología como la que hay ahora, que ahora llega una máquina y te saca 10, 5 plantas de árboles en un minuto, y no, antes había una mata, había que sacarla y pelarla así con hacha y tirarla con bueyes, ¿cachai? Entonces hay una generación de trabajo, digamos, pero eso se veía como algo normal. Y ya, bueno, se ha avanzado el tiempo y se llegaron las forestales, habían territorios, habían ciertas partes donde había árboles nativos, porque nosotros lo íbamos a tirar en liana, todo un cuento que hay ahí. Pero de repente todo eso de la noche a la mañana, sin darnos cuenta, se fue. Y después, digamos, lo que tenemos como más cercano es el proyecto Octopus, que fue aproximadamente en el año 2012, por ahí. Y esa fue la primera amenaza real que nosotros tuvimos acá en Penco Lurquén, de una empresa extractivista. Entonces, ¿qué quedó? O sea, organizarse la gente porfiada, veníamos de una lucha contra la dictadura, mucha gente, igual venía un periodo de que la universidad y los jóvenes venían con ansias de hacer cosas. Nos encontramos como en ese periodo, que es 2011, tú sabes, la primera revuelta estudiantil. Fue como el momento preciso, ¿cachai? Como para poder organizar como una resistencia frente a la lucha de lo que era la primera asonanza, o sea, asomada, digamos, de una empresa extractivista que realmente llegara a Penco a construir algo, algo concreto.
3: Sí, no sé si yo agregar algo que sí. siempre lo he tenido en cuenta. Yo ya una persona mayor, una persona adulta, quien a mí me abrió los ojos y lo quiero dejar en claro aquí, fueron esos jóvenes que tenían el pelo parado, pintado. Fueron esos jóvenes que nosotros los miramos de reojo y decíamos, ¿me entiendes? Esos niños fueron los que se dieron cuenta que era un peligro, porque teníamos en el grupo nosotros gente así, teníamos gente. Yo me uní a eso porque dije yo, si yo no he hecho nada en la vida, ¿qué voy a hacer ahora que estoy viejo? Voy a unirme. Y me uní a esos jóvenes. Y como yo sabía leer y sabía de procesos, dije yo, ya, voy a leer el proyecto. Y ahí me di cuenta que era verdad lo que decían los cabros. Y la primer gran mito que había es que iba a ser saludable al medio ambiente. La bahía se iba a ver beneficiada con eso.
1: Ese era como el eslogan.
3: El eslogan que tenían ellos. Ostras. Y resulta que al leer me di cuenta de que ellos usaban cloro para su regasificación, y esa era la palabra clave. Entonces la lucha hizo que ellos echaran para atrás el proyecto, la lucha de todos los compañeros, y después cuando retiraron el proyecto lo trajeron nuevo. Por eso le digo que cuando ellos dicen que han cambiado, van a hacer algo nuevo, es mentira, vecino, es mentira, porque trajeron algo más dañino, que era la ionización. No, ahora nosotros vamos a ionizar, por lo tanto este proyecto no va a dañar la bahía. Pero si la ionización es matar los peces con electricidad,
1: En eso consiste
3: la regasificación.
1: El Octopus, entonces, lo que ahora conocemos como GNL.
3: GNL era una empresa que traía gas desde Estados Unidos. Mire, ya Estados Unidos metido en el tema. Está aquí y toda la cuestión. Está metido, pues siempre ha estado metido en Estados Unidos en todos los extractivismos. Entonces, traen el gas a menos 172 grados centígrados. Lo traen líquido. Y aquí hay que regasificarlo. Donde llegan se regasifica. ¿Pero por qué? ¿Por qué lo traen criogénico? ¿Por qué lo traen frío? Porque así un barco hace como 240 barcos. Entonces aquí es como tener 240 barcos.
2: En uno.
3: En uno. Y se regasifica con temperatura. Porque a menos 172 grados, imagínense, y esta bahía tiene 10 grados. Ya, por decirle, 10, 12, 14. Eso es mucha temperatura para el frío. Entonces ahí lo regasifica. ¿Qué tienen que hacer con esa agua que van a usar para la regasificación? Tienen que matarle todo ser vivo. Y son muchos metros cúbicos que ocupan por hora. Entonces, ahí está el daño, pues. Nos dimos cuenta del daño que iba a producir y se luchó. Afortunadamente está parado, pero no por la parte política. Está parado con las observaciones que hacía uno, la réplica se podía llegar a la Corte de Ministros. Y ahora la están eliminando eso. Así que estamos como pueblo quedando abandonados por el extractivismo, por la misma falsa democracia.
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0: que estamos de la lucha de esto siempre para autonomía y seguimos a lucha para autonomía siempre por el pueblo ahora. No hay nada porque la lucha de caminar, tan nieta, esa lucha es para siempre en un niño obrero y como seguir fuerte en un pobre triquiagro para lucha de.
1: Levis y los grandes consorcios tienen un gran poder, el poder de enajenarnos, de hacernos ajenos a nosotros y a nosotras mismas. Pensar que somos mejores con sus productos y con el consumo de su porquería. Pero sí tenemos alternativa. El poder funciona cuando es obedecido y tenemos que aprender a desobedecer.
2: En una problemática que también sucede alrededor del balón, él dijo la pelota o la bola no se mancha, no estoy seguro. Un poco defendiendo, me imagino, al fútbol, ¿no? Pero creo que pues lo que estamos viviendo es una muestra de que sí se mancha, ¿no? Se mancha de muchas cosas. Se mancha de sangre, se mancha de despojo, de desalojo, de indiferencia, de muchas partes, ¿no? Del gobierno, de las empresas, a veces también de la propia ciudadanía, que nos negamos a ver que hay una relación muy clara entre empresas, entre el capital, entre poderosos y este deporte, ¿no? La capitalización de este deporte ha servido para muchos fines, sobre todo lucrativos, cuando la FIFA dice que es una asociación sin fines de lucro, pero vemos pues una dinámica empresarial fuerte alrededor de estos eventos, pues me parece que es claro que se mancha y se mancha de muchas formas. Entonces yo quise pues acuñar la frase y pues un poco a la inversa, ¿no? Dependiendo que sí se mancha. Y también defiendo el fútbol, ¿no? Por otro lado puse otras pitas por allá que dicen el fútbol para el barrio, fútbol fuera FIFA de mi barrio también, porque el fútbol es bueno, es importante, genera mucha cohesión.
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4: Un saludo enorme a todas las personas que nos escuchan. Seguimos transmitiendo desde el sur de la Ciudad de México, enlazadas con Costa Rica, enlazadas a Radio 8 de Octubre. Les recordamos que este es un esfuerzo de la Asamblea Antimundialista y Radio 8 de Octubre de Costa Rica para contrainformar, para darle a usted información acerca de lo que se nos vende como el Mundial Social, entre comillas, es decir, me refiero al Mundial de la FIFA 2026. Todas esas mentiritas que nos dicen, toda la información que tergiversada, la venimos a cuestionar a este espacio. Y por supuesto, no vamos a olvidar todas las resistencias que se tejen contra este evento de muerte y desplazador.
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4: Como siempre aprovechamos esta transmisión para enviar un saludo muy especial a las compañeras que se encuentran en cabina esta mañana desde Costa Rica y a usted que nos escucha por las distintas transmisiones o ya sea que le llegue vía WhatsApp u otras redes sociales. También le recordamos que si se encuentra en la Ciudad de México se puede sumar a las radiobocinas que estamos realizando en Santa Úrsula Cuapa los miércoles a las 6 de la tarde. Justo en el territorio, en el pueblo originario al que se le impuso el megaproyecto del Estadio Azteca. Ahí nos encontramos cada semana en la radiobocina o para decorar con nuestras consignas el bajo puente de la resistencia, como lo ha nombrado el pueblo de Santa Úrsula Cuapa y la Asamblea Antimundialista a este bajo puente que está al lado del Estadio Azteca. En esta cuarta entrega de estas cápsulas antimundialistas, antififas y antifas también, en las que te contamos mucha información de por qué es el Mundial del Despojo el que promueve históricamente la FIFA, te vamos a compartir en esa ocasión, en esta cuarta entrega, cómo vecinos y vecinas del pueblo de Santa Úrsula Cuapa y de otras comunidades aledañas se encuentran construyendo un mural comunitario en defensa del agua y de su pueblo, que hoy se ve amenazado por el Mundial y también por lo que muchas personas han nombrado como el cártel inmobiliario.

0: Un'alternativa.
1: Soy Catayún, un integrante de Casa Ojalá. Casa Ojalá es una de las organizadoras de este taller y este proyecto de antimural.
2: Acabas de escuchar a Catayún. Catayún, espero pronunciarlo bien, ella viene de Irán, en Medio Oriente, pero vive acá en la Ciudad de México, en Coyoacán, justo la misma alcaldía en la que se encuentra Santa Úrsula Cuapa. Ella, junto a su colectivo que se llama Casa Ojalá, acompañan talleres en los que las comunidades se encuentran, dialogan, pintan y construyen un mural comunitario. Este es un acto de solidaridad no solo entre la comunidad de Santa Úrsula Cuapa o las comunidades aledañas, sino que también encuentra, dialoga y converge con los sentidos políticos que se han construido alrededor de la defensa del agua y del territorio.
1: Hace un tiempo que estamos activos con actividades en defensa de agua en la Ciudad de México. Una razón personal es que yo y también Abu, la otra persona de Casa Ojalá, somos de Irán y el problema de agua es muy grave ahí también, y creemos en lucha local para problemas que están global.
2: También Catayún nos comentó sobre la metodología, los pasos que se han ido tejiendo para construir este mural y por qué es importante que los pueblos tengan sus propios murales.
1: El gobierno lo hizo sin involucrarlos. Desde ahí empezamos a pensar que qué pasa si tenemos un antimural que esconda ese mural. Y la idea es que es una mural o antimural porque para vecinos de Santa Úrsula, por ejemplo, hemos hecho muchos talleres para definir la historia general de mural con vecinos de Santa Úrsula. Después, en este fin de semana, hemos hecho muchos talleres con artistas, con público, para desarrollar imágenes más. La idea es que pueden usar su creatividad también cada gente, pero mantener la historia general de mural. Y después vamos a hacer como collage todo en Photoshop, tener una lona muy grande y echarlo de arriba de puente. Necesitamos luchar de todas frentes porque el gobierno tiene mucho poder. Y quieren decir que no podemos cambiar nada, pero eso es también una propaganda de gobierno.
2: Y es que mientras el pueblo de Santa Úrsula Cuapa se construye este mural comunitario, la jefa de gobierno en la Ciudad de México, Clara Brugada, maquilla la ciudad. Es decir, pinta de color morado puentes que nunca han tenido mantenimiento. Incluso hay barandas dañadas o que están literalmente en el piso, también están pintadas de morado. Hay un montón de ajolotes que decoran huecos en las calles. Y también invierte en fachadas que pretenden ocultar los problemas severos que existen en la ciudad con respecto al transporte como el metro, a la calidad de las vías en las calles y también a la calidad en general de la infraestructura pública. Y mientras ella maquilla la ciudad, la llena de ajolotes y la pone bonita para todos los turistas y dice que el mundial es social y es para todos y todas, también promueve y le pide a las personas que sí habitan la Ciudad de México que se queden en casa y que no salgan durante el mundial para que podamos construir un aire limpio durante la jornada. Ese es el mundial social de la Cuarta Transformación.
3: Entonces, sí necesitamos que durante este mundial podamos entre todos trabajar para lograr que haya menos tráfico, menos tránsito. Sabemos que estamos gestionando para que las escuelas desde el día pues no tengan clases, esos días no tengan clases, también desde todo lo público podamos ayudar, pero sí necesitamos que Home Office regrese a la ciudad y que el trabajo de oficina en el hogar pueda ayudarnos a que en este mundial podamos tener aire.
2: Ese es el mundial social, el que pone bonita la ciudad, la maquilla, pero que no se preocupa por los problemas estructurales y graves que también existen en esa ciudad. No se preocupa por la gente de a pie, la gente que ha sido desplazada de sus territorios gracias a la gentrificación, es decir, gracias al encarecimiento de la vivienda, a la desaparición de viviendas populares, a que los alquileres y las rentas están aumentando y también el costo de la vida en general. Escuchemos a Víctor, un vecino de Villa Cuapa, que participó en estos talleres a partir de su propia experiencia, porque también él ha sido desplazado de su comunidad.
0: Hoy se convocó para elaborar carteles, pintas, para hacer una especie de antimural, que sea una respuesta al mural que se hizo aquí a un costado del Bajo Puente, que fue hecho por el gobierno, el cual ha tenido pues una muy mala gestión de todo este proceso, puesto que fue un mural para pues respaldar o adornar un jardín que se le conoció como el Jardín de la Lluvia, así le puso el gobierno, que pues es un jardín muy contradictorio desde muchos sentidos, porque se supone que está pensado para captar agua de lluvia, pero al momento de su realización se halló un pozo subterráneo natural, y el agua que se salió de él se extrajo, pero se tiró al drenaje, vaya. Y entonces el mural que se hizo por parte del gobierno, en principio iba a ser hecho en conjunto con los vecinos de aquí de Santa Úrsula, pero al final, por las prisas, por la mala gestión, terminaron haciendo lo que quisieron, con motivos, pues podrían parecer muy bonitos y estéticos, pero al mismo tiempo son motivos pues apropiados por el gobierno, ¿no? Motivos de pueblos originarios, motivos de fauna local, de flora local también. Por un lado aparentan apoyar ese tipo de situaciones, la fauna, la flora, la lluvia, el agua, y por el otro dan concesiones a empresas como Televisa, por el otro lado también dan permisos de construcción a empresas inmobiliarias aquí en la región, bueno, aquí en la zona, las cuales también extraen mucha agua de la zona y pues dejan sin el abasto de agua potable a muchos vecinos y vecinas de aquí del pueblo de Santa Úrsula y de la colonia. Y bueno, no se diga con cosas como el ajolote o la fauna, ¿no? Que es el emblema del gobierno actual, y mientras las chinampas en zonas como Tláhuac, San Gregorio, Tlapulco, pues quedan abandonadas y más bien llenas de agua residual, ¿no? Entonces pues es básicamente la convocatoria de hoy en respuesta a esta mala gestión, a esta problemática que está sucediendo, y pues bueno, yo acudí como un vecino más, ¿no? de la zona. Yo actualmente no radico tal cual en Cuapa ya, porque precisamente la gentrificación, la turistificación, esos problemas que tienen que ver con la nula regulación de las rentas, de los altos precios para poder vivir o sobrevivir aquí en la ciudad, pues han incrementado en los últimos años, pues yo me he tenido que ver en la necesidad de irme cada vez más lejos de la zona en la que yo crecí.

0: rodilla.
1: Mundial Social, dice Clara Brugada de una manera cínica, porque paralelamente a lo que ella dice públicamente, obliga a las personas que habitan al pueblo de Santa Úrsula Cuapa a registrarse como vecino para que pueda recibir un código QR que le permita, si usted me está escuchando bien, ese registro le va a permitir a las personas del pueblo de Santa Úrsula Cuapa recibir un QR, un código que le va a permitir ingresar a su comunidad los días que se celebran partidos en el Estadio Azteca. Repito, un código QR en el Mundial Social, entre comillas, para que la gente del pueblo de Santa Úrsula Cuapa pueda caminar dentro de su mismo pueblo. Escuchemos a Guadalupe, una de las vecinas.
2: Bueno, entonces me estaba contando un poco por qué estaba acá.
3: Exactamente, es una protesta continua y permanente que hemos tenido desde ya hace varios años, desde que se anunció el megaproyecto Estadio Azteca, contra el cual estuvimos luchando y seguimos luchando. Finalmente devino en esto que vemos ahora, perdón, pero que finalmente significa la gentrificación, el abuso de nuestros recursos, el uso de nuestro territorio. Y eso pues simplemente no podemos admitirlo, ¿no? Te decía que lo último que implementó este señor, Giovanni, es el censo vehicular para ingreso y salida del pueblo, lo cual no admitimos bajo ninguna circunstancia, porque es una violación flagrante y terrible a nuestros derechos humanos y a nuestros derechos constitucionales. Hasta donde nosotros sabemos, porque sí sabemos, los derechos se pueden suspender temporalmente por algún acontecimiento que así lo amerite. Por ejemplo, la COVID, ¿no? La epidemia, la pandemia esa de COVID. Pero un evento mercantil, capitalista, como el mundial, que tiene como principio fundamental la plusvalía, la máxima plusvalía de las grandes empresas corporativas que están participando, eso no es ningún causal, no es causal para que se suspendan nuestros derechos. Y lo están haciendo de facto. Lo están haciendo de facto porque este censo que nos están imponiendo no lo admitimos, y no obstante mucha gente lo está haciendo. Se está registrando porque ante lo ineluctable están viendo que efectivamente cuando quieran entrar, cuando quieran salir, les van a decir: no pasa.

0: rodilla. Dice Guadalupe que acceder a estos censos vecinales, vehiculares, es renunciar a las libertades, es ser despojadas de ellas. Y bueno, en vista de esta y otras muchísimas afectaciones que va a traer el Mundial del Despojo, la resistencia antimundialista ha ido creciendo y trascendió las fronteras de la Ciudad de México. Así, en esas ciudades no solo se va a jugar el fútbol de la FIFA, también van a haber acciones de protesta, entre las que se encuentran las ahora clásicas retas anti-FIFA. Escuchemos un extracto del comunicado que informa que estas ciudades, la Ciudad de México, Guadalajara, desde ese día, el 17 de mayo del 2026, se declararon como sedes antimundialistas.
1: La FIFA llama a Guadalajara como la capital mundial del tequila y el mariachi, a la Ciudad de México como la metrópolis más vibrante de Norteamérica y a Monterrey el estadio que se encuentra entre las montañas. Pero nosotras sabemos que somos distintas latitudes que compartimos una misma preocupación. Nuestras vidas no valen más que un espectáculo global. Así como se conectan las problemáticas, las resistencias también se vinculan. Hoy domingo 17 de mayo del 2026, nos pronunciamos desde Guadalajara y desde Ciudad de México como sedes antimundialistas. Nuestra alegría por compartir el balón en la calle no necesita boletos imposibles, ni zonas VIP, ni palcos, ni pasaportes.
0: Ante esta propaganda que abunda en la ciudad y que no deja espacios libres para la creatividad e incluso el uso comunitario, el pueblo de Santa Úrsula Cuapa y la Asamblea Antimundialista se organizan para construir otras narrativas que sí den cuenta de las consecuencias del Mundial del Despojo. Construyen murales comunitarios para rescatar la identidad particular del territorio y la importancia de defenderlo. Rescatan el fútbol como juego, placer, espacio de encuentro y recuperación del espacio público.
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3: Viva el agua, viva vecinos de Santa Úrsula.
0: Y recuerda, el fútbol no es de la FIFA lo secuestró.
4: Televisa y los grandes consorcios tienen un gran poder, el poder de enajenarnos.
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